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1: 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Esta canción dedicada a esa gente que sueña pero que trabaja todos los días para hacer ese sueño realidad.

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1: Buenos días, muchísimas gracias compañero, muchísimas gracias. Buenos días estimados hermanos, como todos los días su amigo naturista, sanador ancestral y quiropráctico Marlon Bravo, llevándoles el mensaje de sanación, de curación, recomendándoles a ustedes todos los días que la salud del ser humano, de cualquier ser viviente, así sea de un animal, de una planta, lo principal es la salud. Usted en el campo cuida sus plantas hoy en día y siempre lo ha hecho. Cuida sus animalitos hoy en día y siempre usted lo ha hecho. Pero muchos de ustedes se han olvidado de la salud de ustedes. Fíjense cuánta gente se ha sembrado de joven. Sí, señores, de joven. Cuando el cuerpo era más flexible, cuando el cuerpo suyo daba más, usted tenía la flexibilidad de la juventud, pero usted no hizo caso. Usted se aguantó el dolor, y cuando fue tan fuerte, usted lo que hizo fue hacerse poner una inyección, y cuando máximo ir donde un sobador quizás, y hacerse sobar, pero sobre todo la inyección. Por eso, amigos, hoy en día estás pagando las consecuencias de tus errores. ¿Por qué es un error solamente tomarse una pastilla o ponerse una inyección o aguantarse el dolor? Es un error, señores, porque la persona que sabe te vuelve el músculo a su puesto, te ayuda fajándote cuando es un cimbrón que llama a la gente vulgarmente. Lo que mucha gente no sabe es que se mueve una vértebra en la columna, se mueve milésimas, señores, milésimas. Pero esas milésimas, cuando usted va envejeciendo su cuerpo, pasado los 30, 35, 40, 45 años, aplastan los tendones, aplastan los músculos, aplastan los nervios, y entonces viene el dolor de brazos, viene el dolor de piernas, viene el problema del nervio ciático. Y perdóneme la grosería, ¿cuántos de ustedes hoy en día están y estamos andando medios torciditos o medios torcidos o torcidos completos, con la cintura hacia afuera, de lado, una pierna más grande que la otra, un brazo más largo que el otro, un hombro más alto que el otro, y bebiendo y tomando pastillas, poniéndonos inyecciones, porque el dolor es insoportable en la columna, estimados hermanos? Por eso, ahora usted joven que me escucha, cada vez que a usted Dios no permita, Dios no nos vaya a pasar que usted alzando un peso, o de repente pisó mal por ahí, o alzó demasiado peso. ¿Cuánta gente trabaja en la bananera, en la camaronera, trabaja en el campo alzando peso, trabaja, señores, en la minería y se cimbra, se le mueven los discos de la columna o se le asientan? Entonces le sale la hernia discal, le sale la escoliosis, y muchos de ustedes se van a hacer ver, señores, cuando ya no saben qué hacer con la salud por el dolor. Les hacen a ustedes, señores, lo que es las radiografías, las resonancias, qué sé yo, y ustedes se dan cuenta que ahí tenía un problema, y que el médico le dice que usted tiene una, dos, tres, cuatro hernias discales y ya no soporta el dolor. Eso es lo triste, señores, que muchos de ustedes, conforme van envejeciendo, ni 40 ni 50 años llegan y ya el médico les prohíbe hasta barrer. Y el médico le prohíbe alzar una arroba de peso, 10 libras de peso, usted ya no puede. Vuelvo y repito, ni barrer no le quiere el médico que usted haga. Por eso hay gente, señores, que ya están postrados en una silla de ruedas. Y por eso yo le digo, si no ha sufrido un accidente de tránsito tan fuerte donde malogró para siempre su columna, si usted es una persona que aún está en silla de ruedas solamente por enfermedades que usted desconoce y usted no ha tenido un accidente fuerte a su columna, que su columna no esté quebrada, qué sé yo, véngase para acá. Todavía con la bendición de Dios podemos levantarlo de esa silla. Podemos levantarlo de esa silla nosotros. ¿Sabe con qué, señores? No con medicinas, no con inyecciones, con nuestras manos, moviendo esas energías. Porque hay gente que a través de la diabetes está en una silla de ruedas, señores. A través de enfermedades que ni saben qué cosas son, pero yo sí sé lo que es. Ese es el envenenamiento a los tendones, a los músculos, reumatismo, artritis, artrosis, osteoporosis, le dicen. No es otra cosa que la infección fuerte de tantos virus, parásitos y hongos que están en la sangre. Y esas bacterias, así como comen, así como los parásitos que tienes en el cuerpo, así como comen, también ensucian, defecan. Y esa suciedad es tan infecciosa en su sangre, y su sangre, su cuerpo no sabe dónde meterlo y lo mete a las coyunturas, convertido muchas de las veces en toxinas tan fuertes como, por ejemplo, que se cristalizan como el ácido úrico. Y por eso es que le duele tanto el hombro, le duele tanto el codo, le duele los deditos de las manos. Por eso es que usted se le hinchan, le duelen y se siente ese dolor en la cintura, en las rodillas, en los tobillos, en los dedos de los pies, en el talón, hasta en lo que se llama el empeine del pie, estimados hermanos. Para eso nosotros hemos fusionado estas ciencias del masaje, la sobada, la fregada, para que usted, junto con la quiropraxia, la alineación alpabiótica, como mucha gente me llama el huesero. Yo no arreglo huesos, señores, porque eso ya es cosa para estimados hermanos, para terapeutas. Huesos es para ir a hacerse, señoras y señores, cuando está quebrado el huesito. Hay gente que viene quebrado el huesito y le digo, no, más le vale llevarlo al médico y que el médico le enyese para que quede bien en su lugar. Así funciona, señores. Pero claro está, ustedes muchas de las veces, señores, tienen las hernias discales, los asentamientos de la columna, las caderas una más alta que la otra, la columna metida en la cadera, el cuello lo tienen todo revirado para acá y para allá, por eso andan tras para acá, tras para allá, y parece que ese ratito que hace tronar el pescuezo, como decía la abuela, parece que ese ratito le alivia. Pero luego pasan 2, 3 minutos, 5, 10 minutos y otra vez está usted lo mismo. Y que le duele el brazo. Y que le duele, señoras y señores, la pierna. Que tiene el nervio ciático. Que le duele la cintura, que ya tiene que sentarse de ladito por ahí. Porque para sentarse es un inmenso dolor y para levantarse otro dolor. Algunos medio juegan un partidito de bol y se sientan Virgen Santísima, se enfrían. Ahora pueden levantarse, tienen que hasta lágrimas de los ojos les salen para poderse levantar de la infección que tienen, de tanto virus, parásito, hongos y bacterias que tenemos en el cuerpo.
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1: 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Pero es bueno hacerse la limpia y después hacerse el masaje. Hablen, abran la boquita, señores. Por favor, señoras y señores, hay gente que a veces viene ya después de que le he dado el masaje y dice: ah, vea, cierto, traje un huevito para que me limpie, porque me brinque el ojo. Oiga, señor, ¿qué será? Pues que de repente siento que la carita, la mitad de la cara la tengo adormecida. Me dicen que es falta de calcio, me dicen que me quiere dar derrame. Para eso es el huevito, para limpiarle, señoras y señores, y sacarle ese mal aire. ¿No ve que usted ha ido de repente, ha ayudado a vestir un muertito, qué sé yo? Ha ido a destapar el muertito usted, de repente. Lo ha llevado, ha ayudado a enterrar en el cementerio. Por eso usted tiene aire de panteón, aire de muerto, aire de cementerio. Y eso no le va a sacar cualquiera, y para eso tiene que traer el huevito.
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1: 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Pero para eso habemos personas que Dios nos ha dado el don de sanar y de curar, y que en verdad nos duele el dolor ajeno, y que en verdad queremos ayudar, estimados hermanos. No lucrar, no lucrar, señoras y señores. Pero claro, eso no significa que yo lo vaya a hacer gratis. Yo también, estimados hermanos, con todo respeto, pero es popular para que todo el mundo, por más pobre y humilde que sea, pueda, señores, acceder al masaje de la quiropraxia, al sobador, al masajista, al huesero, a la alineación alpabiótica. Son estas ciencias del masaje. No hay una máquina que le iguale a la mano humana, señores. Tráigame usted una máquina que le iguale al tacto del ser humano, a la mano suya. No hay una máquina que pueda hacer eso. Hay tantas máquinas que inventan, pero solamente es comercial. No es, estimados hermanos, que le ayude. Por ahí hay masajeadores, hay de todo, señoras y señores. Pero a la mano humana no le iguala a nadie. Porque ese don lo llevamos nosotros, los verdaderos sanadores. Nacemos con el don de curar y lo vamos desarrollando poco a poco, estimados hermanos. Sí, amigos. Así que vengan nomás ustedes con toda confianza a Portobelo, donde Marlon Bravo. Si usted nunca ha venido, pregunte al vecino, pregunte al que ha venido, y sobre todo pregúntele cuánto le costó, porque eso es lo que más la gente le importa. Juan, y venga con fe, venga con ganas, primeramente fe en Dios, señores. Confíen en Él, en mí no confíen, ni en ustedes, confíen en Dios. Si usted va a venir de mala gana, cuánto mira robar, cuánto mira cobrar, mira estafar, mira engañar, mejor no venga, porque así no le vamos a poder ayudar. Pero si viene, bueno, Diosito, hoy día he decidido irme a tal parte y ahí es donde me voy a curar. Estoy seguro, porque la fe es la que mueve montañas, como dicen, estimados hermanos. Así, señores, la fe es la que te va a curar. Así que venga con la fe de Dios primeramente, estimados hermanos. Como el Señor que me decía, don Marlon, yo he querido venir desde hace un año y no he podido. Por favor, ayúdeme, que ya no estoy desesperado, angustiado. Ya me quiero hasta matar yo. Vea, al otro día ya me llama: don Marlon, qué bien que me hizo la limpieza. Una limpieza hizo. Una limpia se hizo. Señoras y señores, que le costó menos de 6 cervezas. Y al otro día ya desesperado: ¿cuándo me hace la otra, don Marlon? Por Dios, estoy bien. Es cuestión de fe, señoras y señores. Muchísimas gracias, estimados hermanos. Bendiciones para todos. Permiso.
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0: Muy buenos días, muy buenos días, buenos días, buenos días. Estamos arrancando, amigas y amigos, bienvenidas, bienvenidos, buenos días, buenas tardes, buenas noches, según el lugar desde el que se conecten. Gracias a quienes están con nosotros a través de la frecuencia 106.3 FM de Radio Coqueta, también a través de nuestra fanpage de Facebook y en todas nuestras redes sociales. Gracias a quienes nos siguen online en 106.3. Muy bien, hay luto, luto y pesar por la muerte de Michel Cenci Contugi, jefe del Centro Nacional de Inteligencia de Ecuador, en accidente aéreo, esto en Kenia, en África, terrible. Se ha decretado 3 días de luto nacional por la muerte de Cenci Contugi, Michel Cenci Contugi, jefe de Seguridad Nacional, jefe del Centro Nacional de Inteligencia, perdón, de Inteligencia de Ecuador. Lamentable este hecho. Bueno, la más cordial bienvenida para todos ustedes a este servicio de noticias del día de hoy. Hoy jueves 20 de agosto. Jueves 20 de agosto. Jueves 20 de agosto del 2026. Jueves 20 de agosto del 2026. Estamos contestando ahí un mensaje a uno de los invitados. Bueno, vamos a arrancar con la información, amigas y amigos. Vamos a arrancar con las informaciones el día de hoy. Vamos con la siguiente información. Vamos con la información. Registro de la propiedad habilita sala lúdica. Veamos la nota de Miss Melissa Mancheno. El registro municipal de la propiedad del Cantón Machala incorporó una sala lúdica infantil destinada a los niños que acompañan a sus padres durante sus trámites. El nuevo espacio busca brindar seguridad, comodidad y tranquilidad a las familias que acuden a la institución. La sala se encuentra en el mezanine del registro, ubicado en las calles Juan Montalvo entre Pichincha y Bolívar. Su creación responde a una iniciativa de responsabilidad social impulsada por la administración del abogado Hugo Quevedo, titular de la institución. La propuesta parte... La propuesta parte de una necesidad identificada dentro de la atención cotidiana, que es de ofrecer a los menores un lugar adecuado durante el tiempo que sus padres realizan sus gestiones. El área cuenta con mesas, sillas, juegos manuales, piezas para armar, crayones y material didáctico. También dispone de una pantalla para la presentación de cuentos y contenido educativo. Los recursos fueron seleccionados según las necesidades de los niños y permiten desarrollar actividades de recreación y aprendizaje. La sala ofrece alternativas para distintas edades, con juegos de construcción, dibujos y otros elementos destinados al entretenimiento infantil. 6:10. La sala lúdica del Registro Municipal de la Propiedad contará con una profesional parvularia, quien tendrá a su cargo el acompañamiento de los niños y la orientación de las actividades dentro del área. De acuerdo con Hugo Quevedo, la edad de ingreso quedará bajo criterio de los padres y de los propios menores. La especialista contará con preparación para atender a niños de distintas edades y orientar las dinámicas según sus características. El espacio también dispone de un sistema de circuito cerrado. Esta herramienta permitirá a los padres observar a sus hijos desde el área de atención al usuario mientras cumplen con sus diligencias. 6:11. Qué buena iniciativa. Qué buena iniciativa. Y pónganle ahí rompecabezas. Bueno, todo lo que de manera lúdica contribuye también a su formación mental, al desarrollo de esas habilidades importantísimas. 6:11. Mujeres predominan en candidaturas a viceprefectura. ¿Qué equivale a decir? Los hombres predominan en candidatura a prefectura. Bueno, 9 candidatos aspiran a ocupar la viceprefectura de El Oro en las elecciones seccionales del próximo 29 de noviembre. Los postulantes acompañan a sus respectivos candidatos a la prefectura y participarán en la campaña electoral prevista del 12 al 26 de noviembre. Las candidaturas presentan perfiles diversos: abogados, empresarios, profesionales vinculados al sector portuario y comercial, una estudiante universitaria y dirigentes comunitarios. Los ciudadanos podrán conocer sus propuestas y trayectoria antes de acudir a las urnas. El viceprefecto es la segunda autoridad ejecutiva del gobierno autónomo descentralizado provincial. Es elegido en binomio con el prefecto y forma parte del Consejo Provincial con voz y voto. Entre sus principales responsabilidades está subrogar al prefecto o prefecta cuando existe una ausencia temporal mayor a 3 días o asumir el cargo ante una ausencia definitiva hasta completar el periodo. También debe cumplir las funciones y representaciones que le delegue el prefecto o prefecta, además de ejercer las atribuciones correspondientes a los consejeros provinciales. El cargo es de tiempo completo y según el Código Orgánico de Organización Territorial, Autonomía y Descentralización, COOTAD, está sujeto a los mismos deberes, derechos y obligaciones establecidos para la autoridad provincial. 6:13. 6:13. Buenos días, señor director.
1: ¿Qué tal? Buenos días, Machala. Buenos días, provincia del Oro. Hoy tenemos entrevistadas 2 mujeres, Verónica Arriaga, candidata a prefecta del Oro. Ay, yo tengo que decir mal. Continúe.
0: 6:13. 6:00 a.m.
1: Primera vez que lo veo reír.
0: 6:13.
1: Primera vez que lo veo reír.
0: Ahí está bien.
1: Me avisa, póngale allí si que está mal. No, ese de ahí no es. Es el de acá. Pero tiene que pegarle ahí. Véale ahí, Josecito.
0: Se escucha.
1: Si se escucha.
0: Sí, sino que hay un sonidito más, escúchelo usted. 6:14.
1: Ahí estamos.
0: No, sí se estaba escuchando.
1: Préndalo. Ahí estamos. Por ahí muévale. No, el cable acá, por acá muévale porque hay un sonidito.
0: 6:14. 6:14. Audiencia del caso Goleada se suspendió hasta el 24 de agosto. Hasta el 24 de agosto, debido al cambio de abogado del procesado Gastón Aparicio Loy Correa, la audiencia de evaluación y preparatoria de juicio del caso Goleada se suspendió hasta el próximo lunes 24 de agosto del 2026. 6:14. 6:14.
1: Préndelo. Ahí estamos. Bote un ruidito ahí. En la perillita, véale. Bueno, un saludo cordial a los amigos que nos están escuchando. Buenos días. En la perillita del mismo canal del cómo se llama. O sáquele el verde caña y vuelve a colocar para ver. Ahí fue. Pero bájale el volumen de mi micrófono, más. Bájale el volumen de mi micrófono. Eso. Ahí fue. Por ahí está el canal, la fallita, por ahí tenemos que verlo, ¿ya? Ahí fue. Buenos días. Bájale un poquito. Buenos días, Machala. Buenos días. Sí, ahí estamos mejor. Sí, ahí me confirman si también no está saturado. Ahí está, creo que bien. Ahí está mejor. Primera vez que lo veo también cortado el cabellito. Eso es algo histórico en la provincia y para el país. Eso es algo histórico. Pero bueno, estamos contentos. Hoy hay 2 mujeres
2: que y vamos camino. A entrevistar dos mujeres y un camino.
0: Ah, ya.
2: Dos mujeres, Verónica Arriaga y, ahí están, ¿ves? Y María Fernanda Astudillo.
0: Ahí están, ahí
2: dos
0: están.
2: Dos mujeres.
0: Dos mujeres
2: y un camino. El aire ya le bajamos porque después le comienza a traquetear los huesitos. Después le comienza a traquetear. Precisamente ayer hablaba con un geriatra espectacular, ¿eh? Vamos a acercar un canje chévere para que vaya ahí a todo su esplendor con este geriatra. Es Pepe, este geriatra.
0: Aproveche para que se haga ver, pues, y no hable con el micrófono desconectado.
2: Dice que le falta un poquito más de potasio,
0: Oiga, aquí le traje potasio, ¿pero te quiere?
2: De vitamina, dijo.
0: Este me está buscando.
2: De vitamina, dijo. Pero bueno.
0: Aquí está su potasio.
2: No, el guineo, pucha, que es lo más rico que puede haber. El guineo es lo más delicioso que puede haber. El guineo mismo.
0: Potasio. No, es buen alimento.
2: Guineo es lo más delicioso.
0: Ahora sí le creo que es machaleño. Ahora
2: toda
0: sí.
2: Toda la vida.
0: Hay otros que no quieren comer guineo, que eso comen. No.
2: Esos serranos que vienen llovidos aquí, que usted los apoya y que esos serranos.
0: Y que a mí no me des guineo, boca, no que me yo busque, no soy chancho. No, la ignorancia de la gente, guachito. La ignorancia serranos, en el tema nutricional.
2: Con esa gente.
0: Yo no voy a decir que es serrano.
2: Mil disculpas por expresarme así.
0: Yo he escuchado a. Bueno, de todo. Hay gente que dice que no, que cómo va a comer guineo, que caso que soy chancho, que caso que soy vaca.
2: Yo soy perro.
0: No, le digo, no eres chancho ni vaca, eres burro. 6:17 no. Minutos. Es que es tremendo alimento, ¿cómo lo vas a expresar?
2: Como el asnito.
0: Claro.
2: No, como el asnito.
0: Ay, va a ser.
2: Hay muchas cosas hoy, por supuesto, y claro que tenemos bastante información y las invitadas, dos mujeres hoy jueves. Carlos Falqueas Aguilar, señoras y señores, descalificado, no pudo entrar.
0: No pudo entrar.
2: No le dieron chance.
0: ¿Ya? ¿Cómo los movimientos se hacen daño a sí mismo? ¿Cómo un movimiento se hace daño a sí mismo? A ver, dígame. Porque dependía de la señora Cordero, la nacional. ¿Cómo un movimiento político conspira contra sí mismo? Acá Pachacuti casi se queda sin candidato también. Casi. Independientemente de cualquier criterio. O sea, yo creo que si eres de un movimiento, tienes que hacer lo mejor por el movimiento, ¿no? 6:18 a.m. Ecuador alista embarque de prueba para el reingreso de banano al mercado de Brasil. El sector exportador bananero de Ecuador se prepara para realizar un embarque de prueba hacia Brasil en los próximos meses, tras lograr destrabar los impedimentos legales y fitosanitarios que restringieron el acceso del fruto nacional durante casi 7 años. La noticia fue ratificada por José Antonio Hidalgo, presidente ejecutivo de la Asociación de Exportadores de Banano de Ecuador y coordinador del clúster bananero, tras su participación este miércoles 19 de agosto en el lanzamiento del barómetro naviero organizado por la Federación Ecuatoriana de Exportadores FEDESPOR en Guayaquil. Hidalgo explicó que el ente fitosanitario de Brasil emitió un requerimiento formal para tramitar la aplicación del ingreso del banano ecuatoriano en respuesta al. El dirigente reveló que desde la Agencia de Regulación y Control Fitosanitario y Zoosanitario Agrocalidad ya se ha remitido la información técnica solicitada a través de un trabajo coordinado con el sector para habilitar las distintas opciones de envío del contenedor de prueba. 6:20 a.m. Oiga, ¿usted qué dice? Llegará, más o menos es el mismo recorrido, si usted ve bien, desde Ecuador hasta Miami que de Ecuador a Brasil. ¿Por qué? Porque tiene que pasar por el Istmo de Panamá, ¿no es cierto? Luego se bote a la derecha, hacia las Antillas, el Caribe venezolano, y de ahí curva para abajo. Entonces no es que está tan cerca tampoco.
2: No. Envíenos su WhatsApp al 09-95-87-23-27, 09-95-87-23-27. Envíenos su WhatsApp, escríbanos. Hoy obsequiamos sándwiches de Mr. Hornado. Tienen que llamarnos al WhatsApp. Escríbanos al 09-95-87-23-27. 27, ¿qué pasó? Siga.
0: 6:21 a.m. Yo me pregunto, Bueno, es que la palabra embarque tampoco es que precisamente, que es, este es, en inglés es shipping, precisamente no significa que vaya a ir en barco, ¿no? Bueno, en fin, ya vamos a investigar si eso va a ir en barco, en avión. En todo caso, la noticia es positiva. La noticia es positiva porque se van recuperando mercados que otrora se perdieron por X o Y razón. El gobierno nacional tiene que ponerle mucha atención, sobre todo el Ministerio de Agricultura, a este tema del Fusarium 4, el tema del moco. Cuidado, cuidado con esta enfermedad. Enfermedad sería, claro, es un hongo, ¿no? Igual que la cigatoca, entonces, bueno, no igual, pero es un hongo. Entonces, hay que tener mucho cuidado. Qué pena lo que ha pasado con el jefe de inteligencia, Michel Sensi Kontuhi. ¿Qué dice la autoridad aeronáutica de Kenia sobre el accidente? Accidente que ocurrió en África, ¿no? En Kenia, vamos a ver. Michel Sensi Kontuhi era el director del Centro Nacional de Inteligencia, CNI, y el 19 de agosto del 2026 murió en un accidente aéreo. El siniestro ocurrió en la Reserva Nacional de Samburu, Kenia, en África. También falleció su esposa Stephanie Hollingham y 5 personas más, entre ellas el piloto. Fuentes policiales indicaron

0: como Atisnave, Santa Bárbara, Petrucador, Flope, Senel y Seleg. Siete personas iban a bordo del helicóptero que eran el piloto Jos Ubran y los pasajeros Michelle Sensi Contuje, Stephanie Holihan, Henry Parra, Roger Duarte, Adam Natavi y Swayam Suárez. Citizen TV Kenia informó que el piloto era oriundo de Kenia, mientras que dos de los turistas eran ecuatorianos y cuatro eran estadounidenses. La Autoridad de Aviación Civil de Kenia informó que viajaban en un Eurocopter S-130B4 con matrícula 5YGYM desde Soyam en Laikipia hacia la Reserva Natural de Loizaba. La aeronave se estrelló en el monte Ololokowe. Según Nature Conservancy, esa reserva es un refugio para más de 260 especies de aves y 50 especies de mamíferos, como leones, perros salvajes, jirafas reticuladas y la cebra de Grevy en peligro de extinción. La Agencia Global de Gestión de Riesgos de Seguridad Centrada en la Inteligencia de Riesgos Geopolíticos reportó que el 19 de agosto se reportó humo y fuego en la escena. Los equipos y el helicóptero de rescate Air Tropic acudieron al lugar. Tras el accidente, la policía y los equipos de emergencia se desplegaron en la zona del siniestro y los equipos de rescate trabajaban en el terreno accidentado para que rodeaba la montaña. La Autoridad de Aviación Civil de Kenia calificó de fatal el accidente ocurrido en el monte Ololokowe, condado de Samburu. 6:25 a.m. 6:25 y se ha decretado el luto nacional. Fedesport presenta el barómetro naviero para medir el desempeño de los servicios de transporte marítimo al comercio exterior ecuatoriano. Ecuador, con más de 500.000 contenedores llenos de exportación al año, es el país que más mercadería contenerizada embarca desde la costa oeste de Sudamérica, en términos relativos a su tamaño, con 75% a 80% de carga refrigerada de productos como banano, camarón, pesca fresca y brócoli. En este contexto de alto movimiento, el sector exportador ha detectado que las consecuencias de un desajuste logístico se traducen en mayores costos, tiempos de espera e ineficiencias para el proceso de exportación. Con el objetivo de ayudar a medir estos cambios o fricciones logísticas, mejorar la trazabilidad de los servicios navieros y construir indicadores técnicos que permitan monitorear el desempeño de los actores logísticos que intervienen en el transporte marítimo, la Federación Ecuatoriana de Exportadores, FEDESPOR, presentó este 19 de agosto el barómetro naviero. Esta herramienta operará como una plataforma en línea en www.barometro-medio-naviero.com que permitirá evaluar la percepción del servicio naviero y realizar una medición recurrente de información útil y comparable para el sector. Los reportes generados facilitarán el contacto entre actores relacionados y permitirán reconocer las mejores prácticas que apunten a una mayor eficiencia y reducción de costos. www.barometronaviero.com. Si no, no hay el slash es acá por la pantalla que se divide. El hyphen, ¿no? El guión. 6:27 a.m. 6:27 a.m. En panorama informativo, el noticiario de los Orense. Me quedé viendo, sí, es Marcelo, estaba reconociendo, Marcelo Cruz, de la Casa de la Cultura.
1: Ya.
0: Rompecabezas representará a El Oro en el Festival Internacional de Artes Vivas Loja 2026. Por primera vez en 11 años, un grupo artístico de la provincia de El Oro ha sido seleccionado en la convocatoria nacional del Festival Internacional de Artes Vivas Loja 2026. Se trata del grupo de títeres y teatro Rompecabezas, conformado por los artistas Belén Vázquez y Marcelo Cruz, quienes presentarán la obra El Fruto del Amor en la programación.

0: Oficial del festival, la obra con dirección del reconocido director argentino Sergio Mercurio, conocido como el titiritero de Banfield, aborda la identidad a través de una técnica poco común en el país, el teatro de títeres para adultos. Lejos de lo infantil, la propuesta utiliza los títeres como herramienta poética y crítica para hablar de quiénes somos, de dónde venimos y qué nos constituye como comunidad. 6:28.
1: Muy bien, 6:28.
0: Michele Marcelo.
1: Sensi Contugi falleció el 19 de agosto del 2026 en un accidente aéreo en Kenia junto con su esposa Stephanie Holligan. El helicóptero un Eurocopter S-130B4 se estrelló cerca del monte de Olayuk mientras volaba entre Loizaba. La Autoridad de Aviación Civil de Kenia confirmó que el accidente dejó 7 personas fallecidas, incluidos 6 turistas y un piloto. Sensi también era el director del Centro Nacional de Inteligencia del Ecuador y un hombre de confianza del presidente Daniel Noboa. Falleció el 19 de agosto, que es el día de ayer.
0: Así es. Además de director del Centro Nacional de Inteligencia, fue ministro de gobierno entre abril y agosto del 2024. Fue un funcionario con poca exposición pública. La muerte de Sensi Contugi causó sorpresa en algunas autoridades que lo conocieron. Fue mi amigo, dijo Michel Mancheno, presidente de la Asamblea Nacional, a la hora y se abstuvo de emitir pronunciamientos. Estoy atónito con la noticia, señaló el asambleísta Milton Aguas a fin de ADN. Conocí a Michel desde el inicio del gobierno de Noboa. Siempre estuvo presto a apoyar la gestión del presidente y a servir al país. Fue también directivo de ADN como organización política, manifestó Natalie Farinango, asambleísta de ADN. Hasta la tarde del 19 de agosto no hubo ninguna expresión de Noboa, quien se encuentra en gira oficial por Asia. Juan Rivadeneira, consultor político, lamentó lo ocurrido. Creo que opositores y oficialistas estarán consternados por el trágico fallecimiento. Recordó la importancia que tenía Sensi Contugi para Noboa y para el gobierno. Fue una persona de extrema confianza del presidente de la República. Lo acompañó desde el inicio de su primer periodo en noviembre del 2023. Se conoce que tenía una relación de amistad cercana, resumió. 6:31.
1: Su familia observó cómo lo asesinaron. Se movilizaba en su motocicleta. Lo mataron frente a su familia. Frente a las personas que lo acompañaban, quedaron los últimos minutos de Jinson Fabricio Massa Paredes, el hombre que circulaba en una motocicleta junto a sus familiares cuando fue atacado a tiros la noche prácticamente del miércoles 19 de agosto en las calles Bernardo Valdivieso y Galápagos en Huaquillas. Los disparos alcanzaron a Jinson en varias partes del cuerpo, incluida la cabeza. Murió en el lugar y quedó sobre la motocicleta mientras sus familiares, testigos del ataque, permanecían cerca de él en medio de la desesperación. Durante la balacera, una mujer también resultó herida y fue trasladada hasta una casa de salud. Su estado no ha sido informado oficialmente. La policía criminalística acordonaron el sector y levantaron los indicios para establecer la dinámica del crimen e identificar a los responsables. El cuerpo de Jinson fue trasladado rápidamente a ciencias forenses para los procedimientos correspondientes. En Huaquillas, vamos a ir a la pauta comercial. 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Hoy tenemos dos invitadas, dos mujeres. La una candidata a prefecta del Oro y la otra candidata a concejal del municipio de Machala. Sí, señor. Ya, por supuesto, esto es Panorama Informativo. Vamos a la pauta y ya volvemos.
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0: 7:30 de la noche. 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

0: Muy bien, los invitamos a que nos escriban al WhatsApp. Escríbenos al WhatsApp 09-95-87-23-27, es el WhatsApp de la radio. 09-95-87-23-27, escríbenos, llámanos en vivo por WhatsApp. Llámanos en vivo por WhatsApp. Usted es el primer protagonista acá de Panorama Informativo. Usted es el primer protagonista. Nosotros no tenemos pelos en la lengua para decirles la verdad. Hoy día viene su gran amiga, su hermana del alma. Hoy día viene su entrañable amiga, su queridísima amiga.
1: ¿Qué le pasa, Guachil?
0: Obviamente, lastimosamente, no quiero decir nada más.
1: ¿Qué pero, va? ¿Qué,
0: pero
1: qué,
0: ya
1: qué,
0: como en 3-4 lados.
1: No hay 6 de la mañana con 40 minutos.
0: No hay buenos comentarios. Oiga. Pero bueno. Ya viene, ¿cuántas veces va? A ver, Verónica Arriaga, ¿cuántas veces va candidatizándose? ¿Me puede contestar esa pregunta usted?
1: No sabría decirle. 2 o 3. 3 creo, no lo sé. ¿Cuántas? A ver, la vez pasada estuvo para prefecta, desde ahí para acá yo sé. En las anteriores.
0: No me acuerdo cuántas, pero son bastantes, son como unas 4 o 5 veces. Pienso yo que ya las personas que no ganaron deberían ya no participar, no ganaron 3-4 veces. La primera, bueno, hasta la segunda, creería yo.
1: O sea, ya Rosado no debería participar.
0: Ya no. Yo lo dije la última vez y se puso molesto. Me dijo que él no es perdedor, que no se acuerda.
1: Que perdió Machala.
0: Que perdió Machala, no dijo.
1: Yo no estuve ese día.
0: Yo no tengo pelos en la lengua. Yo
1: no
0: soy
1: estuve
0: cobarde.
1: Aquí. Yo no estuve en la radio.
0: Yo no soy marica. Yo no soy cobarde. Yo sí se lo digo.
1: Yo no estuve en la radio ese día.
0: Yo no tengo pelos en la lengua. Pero sí, por eso este sí es el programa de mayor credibilidad. Yo sí se lo digo. Yo no le tengo miedo a nadie. Yo le he repetido 21.000 veces, le he repetido a usted. 21.000 veces. Ya, ahí sí, ese panorama estaba bacancísimo ahí. La verdad que está bacán, bacán. Se ha cortado la peluquita. Está chévere. Ese panorama está, pero bacancísimo. Yo se lo vengo diciendo y a él no le gusta. Y yo le he dicho la verdad.
1: A Pepe.
0: A José Rosado.
1: Ya.
0: Subió como la espuma cuando aprovechó él. Él aprovechó de que lo detuvieron al alcalde, al ex alcalde Macas, ahí aprovechó. Hacer, pero madre mía, leña del árbol caído. Dale, que los 20 millones, que los 30 millones, que se. Dale. Yo creo que ya, por lo que pasó ese momento, chao pescado, pasó. Pero ahora necesitamos propuestas.
1: Así es.
0: Sí, que es lo que se le preguntará a Verónica Arriaga, propuestas en el caso de ella como candidata a prefecto y
1: a prefecta.
0: A prefecta y a María Fernanda Astudillo, ella no propone porque ella no hace planes de trabajo o ella
1: no hace obra,
0: pero sí gestiona, exacto, pero sí fiscaliza. Entonces, a ella se le preguntará también cosas de fiscalización. Y a todos los candidatos a concejales les pregunto que revisen, por amor de Dios, las ordenanzas que ya están, porque hay ordenanzas importantes. No es de competir, porque se siguen archivando. Entonces, todo eso, yo no estoy en contra de nadie. Yo solo digo eso. Ya, chao pescado.
1: Hay gente que se rasga la camisa, que dicen que quieren participar.
0: La camisola.
1: Otros que dicen que son líderes. Pero yo lo que he averiguado, porque algún tiempo no estuve aquí en mi querida Machala, lo que he averiguado es que, por ejemplo, un señor que había sido concejal una vez. Y la gente no tiene una buena referencia de él como concejal. ¿Sí? No tiene una buena referencia de él como concejal. Dicen que no era tan de puertas abiertas, todo lo contrario. Parece que renunció por último a la concejalía. Ya, y bueno, otro amigo que ahí había sido funcionario, no sé dónde, también había sido medio mala gente. y se la hacen. Y el otro que se la hace y se la vuelve a hacer. 6:44 a.m. ¿Sí sabe quiénes son los ninis, guachito?
0: Mini.
1: Los ninis.
0: Nini.
1: Los ninis. Más de 500,000 de ecuatorianos, los ninis. Ese es el término que, como salió el término Terians, como el, yeah. que los Z, que los de cristal, que la generación, dice cuánto. Los ninis. Los ninis en Ecuador son 550,693 jóvenes que no encuentran trabajo, o sea, ni trabajan ni estudian. Es bastante, más de 500,000.
2: Bastante, bastante.
1: ¿Sí? Estos están fuera de las aulas y del mercado laboral. El 35% de los hombres busca empleo sin encontrarlo, mientras el 66% de las mujeres dice no tener tiempo. Vamos a ver la nota de la hora. En Ecuador, 550,693 jóvenes de entre 15 y 24 años no estudian ni trabajan. Los denominamos ninis. Pueden dar la impresión de que son jóvenes desconectados de la educación y del trabajo por decisión propia. Pero al mirar las razones, aparece una realidad mucho más incómoda. Ellos chocan principalmente con la falta de empleo, ellas con la falta de tiempo. La información sobre las razones por las que los jóvenes dejan de estudiar y trabajar proviene de la Encuesta Nacional de Empleo, Desempleo y Subempleo, ENEMDU, anual 2025 del Instituto Nacional de Estadísticas y Censos, INEC. Como parte de la iniciativa Cuantificador, Valeria Marcayata Ojeda, estudiante de Economía de la Pontificia Universidad Católica, levantó y analizó esta información del INEC. El análisis se complementa con proyecciones y planteamientos de la Organización Internacional de Trabajo, diseñados por el economista y docente de la Universidad Central del Ecuador, Santiago García. El resultado obliga a mirar el fenómeno, me está llamando, el fenómeno desde otro ángulo. No se trata solamente de jóvenes que ni estudian ni trabajan. Son jóvenes que por distintas circunstancias económicas, familiares o laborales quedaron fuera de los dos espacios, ya le vamos a abrir, que normalmente abren la puerta a los ingresos, la experiencia y la independencia económica, las aulas y el empleo. 6:46 a.m.
0: 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Saludos para Alison Jiménez, para Andrés Loaiza, para Jorge Ruales, para Sebastián López, que está en plena sintonía del panorama informativo, el noticiario de los orenses. Por acá me dicen, Washington, escuchándote desde La Maravilla, me dicen, esto es en el cantón El Guabo, La Maravilla, 100%.
3: De las primarias.
0: Ya, y allá estamos al 100% escuchando, me dicen, siempre escuchando el panorama informativo. Saludos cordiales a los amigos que nos están escuchando también en Tendales. La gente de Tendales siempre es lleno de alegría, siempre nos llena de emoción la gente al 100%, sí, al 100% que están allá pues con Panorama Informativo, el noticiario de los orenses, el noticiario de los orenses. Por supuesto, tenemos más recomendaciones. 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Ya tenemos las 6 de la mañana, 49 minutos. 6 de la mañana, 49 minutos. Repetimos, señoras y señores. 6 de la mañana con 49 minutos. 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Sí, señor, ya está grandecito el hijito de Darwin Castillo, vea, está grandecito, ya va creciendo el hijito, se está poniendo... Más bonito el hijito de Darwincito Castillo. 6 de la mañana, 51 minutos. 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Oiga, pueden llamarnos, pueden escribirnos. 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La primer persona que nos llame con llamada de WhatsApp. Oiga, le daremos un sanduchito respondiéndonos una preguntita bien cortita, nada más, al 09-9587-2327, 09-9587-2327, Mister Hornado, el sabor de la tradición, al 09-9587-2327.
1: Muy rico, Mister Hornado. 6 de la mañana con 52 minutos, los teléfonos inteligentes permiten a los padres conocer la ubicación exacta de sus hijos, establecer límites de uso y recibir alertas sobre sus desplazamientos. En Ecuador, 9 de cada 10 niños, niñas y adolescentes se conectan a internet mediante un smartphone. Entre estas herramientas está Google Family Link, integrada al ecosistema Android y disponible de forma gratuita. El informe de investigación sobre el uso de internet y las violencias digitales que afectan a niños, niñas y adolescentes en Ecuador, elaborado por Child Fund International y publicado en junio del 2025, recoge testimonios de adolescentes que utilizan esta herramienta para que sus padres supervisen su actividad en línea. El estudio se realizó mediante entrevistas, grupos focales y talleres participativos en Pichincha, Imbabura, Cotopaxi, Tungurahua y Carchi. Sus resultados permiten conocer experiencias de los participantes, pero no constituyen un ranking nacional de uso de las aplicaciones. El informe muestra una disminución marcada de la supervisión conforme a los menores crecen. Entre los 9 y 11 años participantes, el 70% recibía algún tipo de supervisión de sus actividades en Internet. Entre los adolescentes de 12 a 17 años, la proporción bajaba el 25%. El estudio también identifica las aplicaciones de control parental como una de las medidas de autocuidado mencionadas por los participantes. Un adolescente de Imbabura, por ejemplo, contó que usa Family Link para que sus padres puedan revisar su actividad en línea en zonas rurales. Un profesional del Departamento de Consejería Estudiantil, DESE, explicó que algunos padres reciben ayuda de familiares jóvenes para configurar estas herramientas. La supervisión, sin embargo, no depende únicamente de una aplicación. El 52% de los niños, niñas y adolescentes consultados afirma tener un adulto de confianza ante un riesgo de Internet. De ellos, el 75.5% identifica a su padre o madre como esa persona. Además de Family Link, los usuarios de Apple cuentan con Find My iPhone, encuentra mi iPhone. Para compartir ubicación y localizar dispositivos, no es estrictamente una aplicación de control parental. Apple ofrece por separado funciones, ¿qué pasó? Como tiempo de uso, 6 de la mañana, 55 minutos. Bueno, yo personalmente creo que no hay que darle a los niños celulares, por más que quieras controlarlos. Es muy peligroso la información que puede ingresar, a las que ellos pueden estar expuestos y corren otro tipo de riesgos. Creo que por lo menos deberían tener 12 años. Además, Guachito, está comprobado, hay estudios psicológicos y psiquiátricos. Cuando tú le das a un niño de 3 años, 4, 5 años un teléfono, ellos desarrollan una adicción muy peligrosa, demasiado peligrosa, que le va a impedir desarrollar ciertas habilidades sociales y que le va a hacer depender de esta herramienta tecnológica. Y tú se la quieres quitar y tienes un problema, tienes berrinches, tienes un comportamiento socioemocional inadecuado. 6 de la mañana con 56 minutos.
0: 6 de la mañana ya con 56 minutos. 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Algo me iba a decir, don Luchito.
1: No, ya le dije, 6.56 minutos, que bueno, se trata de, en todo caso, si ya tienen los adolescentes el teléfono, este tipo de aplicaciones para cuidarlos, para saber qué están viendo, porque ahí vienen los problemas. Viene demasiada información, viene una precocidad,
0: dímelo.
1: Una deformación de su desarrollo psicológico durante la pubertad y una deformación de la realidad, y vienen muchos problemas, tergiversaciones.
0: Adolescentes.
1: 6 de la mañana con 57 minutos.
0: Dímelo, adolescentes. 6 de la mañana, 57 minutos. Ahí le envié, Josecito, le envié una nota, la última, la que está allí, donde está parte, vamos a pasar un poco, parte de la rueda de prensa que realizó Carlos Falqués Aguilar, pues diciendo que no lo dejaron participar. Obviamente los culpables no son el CNE, sino los culpables son los del movimiento, creo ya, la Nacional. 6 de la mañana ya con 57 minutos en el panorama informativo. El legado sigue en momento de un cambio verdadero para los portobelenses y sus parroquias. La juventud es el presente. Jorge Andrés Maldonado, con el corazón lleno de esperanza, dice, y el compromiso más firme que nunca, inscribimos oficialmente nuestra candidatura. Ya tenemos exactamente las 6 de la mañana con 58 minutos, 6 con 58 minutos en el panorama informativo. Oiga, un reencuentro que derritió las redes, una tierna escena entre un burrito y un pequeño amigo humano se ha convertido en un momento viral por evidente conexión entre ambos. Al volver a encontrarse con el niño, el animal se acercó rápidamente en una reacción que muchos interpretaron como una muestra de reconocimiento, confianza y cariño. El emotivo encuentro recuerda que los animales también pueden desarrollar vínculos especiales con las personas cuando existe convivencia, cuidado y afecto. Un momento sencillo, pero lleno de ternura, que rápidamente conquistó las redes sociales con el burrito. 6:59, vamos a ir con la nota, ya mismo viene su gran amiga.
2: Mis condolencias.
0: Ya mismo viene su gran amiga. Señoras y señores, vamos con la nota.
2: Noboa, por el fallecimiento de su hijo de Lavinia y el presidente Daniel Noboa, como también acabo de recibir la noticia, como ciudadano más, hemos visto en las redes sociales el fallecimiento de uno de los miembros importantes del gabinete y del gobierno del presidente Noboa, como es el señor Michel Sensi Contugui. Acaba de fallecer en un accidente aéreo en un país en África, en Kenia, y es lamentable que esa noticia la tengamos que recibir acá en Machala y todo el país. Mis condolencias para el presidente y la familia y para todos ellos. El motivo de esta rueda de prensa, estimados amigos, la gente que nos está viendo y escuchando a través de las redes sociales, voy a hacer una pequeña reseña de unos cuantos minutos de cómo es que nuestra candidatura está en el movimiento Creo 21. Nosotros, hace aproximadamente un año y medio, tuve la invitación de la señora Mónica Rizzo, quien tuvo la amabilidad de pedirme en una comunicación, en una conversación que tuvimos, de que venga al partido Movimiento Creo, y que, de acuerdo a lo que muchos machaleños pensaron que en su momento, que nosotros podemos ser una opción para volver a rescatar esta ciudad y volverle a devolverle el autoestima, el machaleñismo, el desarrollo y el progreso que nosotros hicimos en su momento como alcalde de la ciudad, como también lo hizo mi padre Carlos Falqué Batallas. Le dije a Mónica, vamos a pensarlo, está bien. Y después de eso tuvimos la visita en su momento de algunos dirigentes nacionales. Fue la primera visita en la que vino el señor Homero Castañer, que es el territorial del movimiento Creo 21. Vino la señora Andy Chávez y el ex presidente en su momento del movimiento Creo, Eitel. Ellos vinieron a respaldar la candidatura, a decir que estaban muy orgullosos y contentos de que nosotros seamos parte de este proyecto del movimiento Creo. Y cuando Mónica vino y cuando ellos vinieron, nos dijeron: somos muy muy transparentes, Carlos, en esto. El movimiento Creo en el Oro es un movimiento bastante bastante disminuido. Tenemos la dirigencia, pero tenemos las ganas y el deseo de respaldar tu candidatura. Y yo le dije que estaba bien, que yo me sentía contento y agradecido por haberme dado la oportunidad. Nos fuimos respaldados de esa manera y comenzamos, señores amigos, a trabajar por crear la directiva, por crear los compañeros dirigentes en los diferentes sectores de la ciudad de Machala, y también ayudar a Mónica a respaldar algunas candidaturas a las alcaldías de los diferentes 13 cantones de la ciudad, excepto Machala, que somos nosotros. Y logramos dentro de los 14 cantones, el movimiento Creo 21, tener la presencia de que podamos hacer algo importante por estas nuevas elecciones. Posteriormente lo invité a César a que se una a este proyecto, y César con gusto me dijo: Carlos, gracias, muchas gracias, yo voy a estar contigo, me interesa. Sabemos que podemos hacer muchas cosas por Machala y por la provincia. Mónica estuvo de acuerdo. Paul Cabrera, que también era parte y es parte del movimiento, creo que lo vio. Carlos, muchísimas gracias. Y todos nuestros amigos, quienes nos están viendo aquí, han respaldado nuestra candidatura a la alcaldía de Machala. Y aquí empieza. Dos semanas antes, escúchenme bien, dos semanas antes que empiecen las primarias, las inscripciones. Dos semanas antes, recibo una llamada del señor Homero Castañer y me dice: Carlos, necesito conversar contigo en la ciudad de Guayaquil. Le digo: encantado, conversemos. Y nos reunimos en una cafetería en San Borondón, en el Village Plaza. Tengo varias cosas que conversar contigo. Yo pensé que íbamos a conversar sobre las estrategias del movimiento y cómo íbamos a desarrollar este proyecto. Y el único tema a tratar que tuvimos con el señor Homero Castañer fue que él me supo manifestar que no habrían condiciones favorables y que no podían asegurar mi candidatura dentro del Consejo Nacional Electoral. Esas fueron las palabras del señor Castañer, que no me podía asegurar. Le digo, pero ¿cómo no me puedo hacer? Tú sabes cómo se manejan estas cosas. Le dije, no, hermano, yo soy un hombre transparente, como lo he sido siempre, como he sido un hombre de familia. Puedo tener muchos errores, pero seguramente cada ser humano tiene virtudes y defectos, pero aquí las cosas hay que hacerlas transparentes. Me dijo, no podemos asegurar. No sé si esto fue como una especie de un sobreaviso, un aviso a nuestra candidatura. Le dije, mira, yo me mantengo en esto, porque el día que nosotros conversamos con Mónica y que conversamos con la Ertía y que ya teníamos armado todo, yo dije que me iba a mantener hasta el final. Eso fue como una especie de persuadir la candidatura de Carlos Falqués Aguilar. Es lo que sentí. Posteriormente, se lo comenté a Mónica, se lo comenté a Paul y a la gente. Le dije, bueno, vamos a ver, sigamos adelante. Unos días después, le dicen a la señora Mónica Rizzo, que ya les ha de comentar ellos cómo fue. Yo quiero ser, por favor, lo más transparente posible en lo que ha pasado. Y le dicen a Mónica, por favor, venga hasta la ciudad de Quito, supuestamente para una capacitación, que yo ya le pediré en su momento a Mónica lo que ella le va a contar. Cuando viene la señora Mónica de la ciudad de Quito, lo que ella me dice, Carlos, ha pasado esto. Al mismo tiempo que pasa eso, yo recibo un mensaje de la señora Ana Belén Cordero. Y me dice la señora Ana Belén Cordero que reunámonos, Carlos, por favor, una vez más en la ciudad de Guayaquil. ¿Y dónde nos podemos reunir? Reunámonos donde usted considere necesario. Vamos a la oficina del señor Guillermo Lazo, que era lo más lógico, en el edificio la provisora, en las oficinas de Creo. Y le dije que bueno, estaba bien. Y nos reunimos en una oficina que no era de Creo, sino en una oficina de otra persona, donde me supo manifestar que ella no podía inscribir mi candidatura por presiones externas. Y ahí empieza básicamente todo este problema que se viene suscitando, en la que posteriormente nosotros hicimos las primarias, inscribimos la candidatura, la subimos con la venia y con el permiso de la señora presidenta del movimiento Creo 21 en la provincia del Oro, porque habíamos creído que habíamos hecho las cosas de manera legal, responsable y transparente, como ha sido siempre mi forma de ser y de pensar, no solamente por lo que soy, sino también por los valores que mi padre, Leonor Aguilar Canés y Carlos Falqués Batalla, me enseñaron. Cumplimos las primarias con el señor candidato a la prefectura, que también estuvo aquí, en esta misma sala, César Encalada, quien habla, nuestros candidatos a concejales de ambos distritos, los representantes del movimiento Creo, el comité de ética, y en una vía Zoom, que aquí está el televisor, estaba presente la señora Ana Belén Cordero como representante del movimiento Creo a nivel nacional y el representante del Consejo Nacional Electoral de la Junta Provincial Electoral del Oro del Consejo Nacional Electoral, vía Zoom.
4: ¿Quiénes avalaron nada?
2: Quienes, efectivamente, César, avalaron que nosotros habíamos cumplido de manera legal y transparente todo el proceso. Posteriormente, los señores, ya le voy a decir lo que le va a decir Mónica, simplemente en este momento el movimiento Creo 21 y su directiva nacional no dan la cara, no dicen por qué, después de que me trajeron al partido, después de que avalaron que yo sea el candidato a la alcaldía de Machala, después de que dijeron que yo era la mejor opción para poder ganar y que nosotros teníamos los números. Señores, los números siempre nos dieron a nosotros y hasta el momento no son los números que se sacan en las diferentes redes sociales. Nosotros sabemos cuáles son los números de Carlos Falqués Aguilar y de César Encalada. Conocemos quiénes estaban arriba. Aquí está el trabajo nuestro. Y por eso creemos que tenemos la obligación y la responsabilidad de darle la cara y darle una explicación a Machala de lo que ha pasado con nuestra candidatura. Pero nosotros hemos actuado de mala fe. Habría que preguntarle, ustedes como medios de comunicación de la provincia del Oro y del país, ¿qué pasó? ¿Por qué entonces permitieron que se haga todo este proceso durante todos estos últimos meses en la que inscriben mi candidatura, en la que aprueban las primarias, en la que ellos fueron parte de las primarias con el aval del Consejo Nacional Electoral? Y ahora sencillamente la presidenta o la directora nacional del Movimiento Creo sencillamente dice que no va a dar la firma. No se hace responsable, no dice en ningún medio de comunicación, ni de manera transparente, ni responsable, ni ningún comunicado interno, ni a la señora presidenta, ni al candidato, ni al señor candidato prefecto, porque también él es afectado de la decisión que está tomando por la ciudad de Machala. Entonces yo pregunto, ¿a qué se debe este cambio de decisión de la presidenta o de la directora del Movimiento Creo 21 a nivel nacional? ¿Es que hay intereses de terceras personas en que nosotros no seamos candidatos a la alcaldía de Machala? ¿Es que desde Quito o desde aquí están ocultando algo para que Carlos Falqués no sea candidato a la alcaldía de Machala? ¿Cuál es el miedo de que Carlos Falqués Aguilar salga a la candidatura y salga a participar? Nadie puede en este país venir a coartar la libertad de expresión y la libertad para poder participar democrática y voluntariamente en estas elecciones. Ya pasó una vez con Carlos Falqués Batalla. Ahora nosotros, sin embargo, en la inscripción de nuestra candidatura a la alcaldía de Machala, no tuvo ninguna objeción para poder ser candidato. El único documento, formulario donde está pendiente era la firma de la señora representante del Movimiento Creo 21.
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2: Muy bien, vaya compartiendo ya, Nando, vaya compartiendo la transmisión, vayan compartiendo, amigas y amigos, estamos con nuestro invitado, ya se va definiendo el tablero político, mi estimado doctor Alarcón, como ya se va definiendo el panorama político, el tablero, ya podemos ir invitando a los candidatos, candidatas, porque antes no se sabía quién va, si va o no va, si toda la papeleta iba a ser del mismo color, pero bueno. 7:18 a.m, está con nosotros nuestra invitada, la ingeniera y también doctora PhD, doctora e ingeniera en puertos, doctora en leyes, Verónica Arriaga, candidata a la prefectura de El Oro por Pachacútic, lista 18. ¿Qué tal, Verónica? Buenos días, bienvenida.
3: Muy buenos días, querido Luis. Un cálido saludo a nuestros queridos orenses, ecuatorianos, a donde llegue nuestra voz, agradecer el estar acompañada de nuestro directo e ilustre amigo, el abogado Alarcón,
2: José Alarcón,
3: y también tras cámaras, Nando Ochoa. Gracias a todos por acompañarnos en esta transmisión y gracias a ustedes como medio de comunicación.
2: Bueno, vemos por ahí una imagen que circula en redes sociales que dice: Verónica Arriaga, candidata perfecta, dice, la guerrera que El Oro necesita. Cuéntenos, ¿tuvo que guerrear bastante para poder participar en estas seccionales?
3: Agradecida de Dios, en primer lugar, por habernos puesto en el camino para poder mostrar una visión de cambio para un esquema de gobernabilidad, un nuevo modelo de Estado plurinacional y encarnar la propuesta política de Pachacútic. Sí, me considero una guerrera de Dios, me considero de que los procesos de democracia participativa requieren su tiempo y hoy por hoy hemos ganado tras concluir en dos asambleas consecutivas y me siento muy feliz de hoy poder representar un equipo humano valioso de orenses que consideramos que hoy debemos atender necesidades fundamentales de la provincia del Oro, porque lo que hay que hacer para que evolucione el estado de lo que significa un verdadero estado de gobernabilidad no espera.
2: Muy bien, muy bien. Bueno, ya pasó todo este proceso de primarias, de democracia interna, con acuerdos y desacuerdos, como es normal en democracia, no siempre tenemos que coincidir. Ya está la candidatura, yo creo que es momento también ya de la conciliación, de llamar a la unidad, a un movimiento, a una organización política como Pachacútic, muy importante en el país, sobre todo a niveles seccionales, siempre tiene muy buenos números, puede ser la segunda o la tercera, no recuerdo bien, pero que acá en la provincia del Oro, creo que hay que llamar a la unidad, Verónica.
3: Así es, yo invito a la unidad de todos mis orenses, invito a la unidad del movimiento también. Claro que hemos mostrado posturas firmes porque consideramos de que tenemos objetivos muy claros, que es de plantear un nuevo modelo de Estado plurinacional, y en la provincia del Oro tenemos ejes temáticos muy trazados. Hemos demostrado una probidad notoria, hemos hablado con claridad al país y quiero agradecer en esta oportunidad también a la CONAIE, a las organizaciones filiales, a la CONAIS, a quienes represento también, de pueblos y nacionalidades indígenas, a pueblos afro, a pueblos montubios, a todo el conglomerado orense, los sectores populares que me han dado la oportunidad de servir a mi Ecuador, de servir a la provincia del Oro, a los profesionales, al grupo de amigos, a todos en general. Gracias por este momento inédito para la provincia del Oro, un tiempo atípico también, un tiempo donde prácticamente han querido flagelar la democracia participativa del país, han querido meter la mano muchas veces en los partidos políticos, y hoy nosotros hemos frenado todas esas cosas porque hemos justamente presentado con la propuesta de los diferentes y distintos sectores de cómo se debe de hacer democracia en el país.
2: Muy bien, Berito, no te preocupes, estoy compartiendo, te estoy poniendo full atención todo lo que estás diciendo. Tú sabes que yo te tengo en alta estima, Berito, te admiro bastante. Muchas Créeme gracias. Lo que yo ya te veía afuera, o sea, te soy muy sincero. Y dije, ya no le dieron chance a Verónica Arriaga acá en El Oro, a pesar de que había la disposición, doctor, había la disposición a nivel nacional, y sin embargo, sabes que a veces se encapricha la gente, ¿no? Y dije, ya se quedó afuera. Y por eso yo creo que esa imagen que hice... La guerrera está muy bien, o sea, representa toda esa lucha y lo que quieres hacer por la provincia también. Entonces, pero tengo que preguntarte o tengo que comentar lo que comentan algunas personas, ¿sí? Y pues yo tengo que ser imparcial, más allá de mi alta estima a nivel personal, ¿no? Y de amistad. Dicen,

0: Y justamente es por ello que vamos a encarnar esta propuesta ciudadana, la única alternativa que tiene la provincia del Oro, porque los que quieren golpear nuevamente y pedir el voto ya han estado, no es que no han estado, ya han estado. La pregunta debería de ser, o la reflexión actual debería de ser, ¿por qué los que ya estuvieron y no hicieron hoy quieren estar?
1: Sí, yo creo que sí también. Efectivamente. Bueno, en todo caso, ahora sí, ¿qué necesita la provincia? ¿Qué cosas hay que ir mejorando? ¿Qué cosas hay que ir implementando? ¿Qué cosas de pronto mantener en lo que ya se ha hecho? ¿Qué cosas se puede mejorar?
0: Claro que sí. Por ejemplo, un eje importante es la seguridad, porque eso justamente ha lesionado el derecho al trabajo de muchos orenses, se ha coartado el derecho a la vida, se ha irrespetado temas de la salud, porque efectivamente yo quisiera hoy también preguntar si habrán cumplido los objetivos de desarrollo sostenible. Yo pienso que no, porque hay un indicador clave que debe de generar un esquema de gobernabilidad, y es el no descuidar el precio actual de lo que significa la canasta básica familiar. En el Ecuador ha oscilado entre 789 a 829 dólares entre el periodo de 2024-2026. Eso de acuerdo a las cifras que indica el Instituto Nacional de Estadísticas y Censos, INEC. Esto también ha situado en promedio el costo en alrededor de 825 dólares con 17, frente a lo que es el salario básico unificado de 482 dólares. Lo que me preocupa hoy es justamente lo que nos muestra la situación socioeconómica del país. Justamente hablamos de que el incremento de este indicador que nos muestra el precio de la canasta básica familiar se ha dado por factores como el términos inflacionarios, como también el incremento del IVA del 15%. Sin embargo, no tenemos seguridad para la provincia del Oro, no podemos recurrir a una paz social. No tenemos actualmente algunas necesidades fundamentales, como el resolver de lo que viene en la vía Machala-Guayaquil, que se ha formado un embotellamiento en lo que es la Ponce. No ha habido una articulación debida entre la prefectura de la Suay, de Guayas y en lo que es la provincia del Oro. No ha habido una disminución real de la pobreza. Y esas brechas y que tienen relación con el ingreso familiar en referencia generó un déficit constante para aquellos hogares que dependen de una sola entrada salarial. El INEC también modernizó en 98 productos este indicador, incorporando términos referenciales como el internet residencial, los alimentos para mascotas, y con esto último que alzaron los precios en cuanto al combustible, el diésel, los taxis. Entonces, todo esto debería de preocuparnos a nosotros y también de generar un nuevo modelo de gobernabilidad, no solamente para el país, sino que también un nuevo modelo de Estado plurinacional para la provincia del Oro. No existen una universidad, al menos, que dé educación intercultural bilingüe. Y nosotros, con pueblos y nacionalidades indígenas, hemos trazado un objetivo firme. La educación es la piedra angular para generar mayores oportunidades y mejorar el nivel socioeconómico de vida, generar esperanza y generar un bienestar social. Por eso, nosotros, en este caso, de llegar a la Prefectura del Oro, no solamente que me convertiré en la primera mujer prefecta de la provincia del Oro, y lo decreto por fe, porque si Dios nos ha puesto en este camino y con este propósito, sé que llegaremos con el apoyo y la decisión de todos nuestros orenses, con esa voluntad democrática de exigir una provincia que realmente atienda aquellas necesidades en salud, en educación, en seguridad, en infraestructura vial, en turismo, en reactivación económica. Hoy los ciudadanos orenses necesitan nuevas oportunidades.

0: realidades. Y por supuesto que vamos con ese compromiso, con la decisión de servir a nuestros orenses, con una prefectura de puertas abiertas, con una prefectura que tenga la voluntad política necesaria para poder entender que la voz del pueblo es la voz de Dios y eso se respeta.
1: Muy bien. Ingeniera Verónica Arriaga, usted tiene también estudios en administración de puertos.
0: Así es.
1: Y sucede que tenemos una autoridad portuaria. Yo recuerdo la otrora autoridad portuaria, cuando yo iba a dejar el almuercito de mi papá, que en paz descanse, hoy cumple 10 años que se fue ya don Víctor Riascos, yo iba a dejar ahí el almuercito y tenía, me parece que tenía tres muelles. Ha crecido, se ve una supergrúa, super gigantes, pero se nota que hay una superutilización en tema de exportación de óxido de cobre y otro material de minería, mientras que en temas de banano y camarón hay una subutilización, porque todavía hay banano que se está yendo por Guayaquil y hay camarón orense que se está yendo por Guayaquil. ¿Cómo se podría mejorar el tema de portuaria y Puerto Bolívar?
0: Hay algunos factores que influyen al momento de generar actividad portuaria. Uno, que no tenemos las vías de acceso adecuadas y que tenemos que irlas mejorando. Debemos de hacer obras de vialidad para que exista la suficiente intermodalidad del transporte, para que esto no encarezca el costo de la producción y la vida. Así también necesitamos organizar una oferta exportable para generar desarrollo sustentable y generar superávit. Y yo le dije ya en el 2022-23 que de llegar a la prefectura del Oro vamos a hacer de la provincia del Oro el primer centro de exportación del país. Hemos aportado alrededor del 8.9% al Producto Interno Bruto. ¿Y qué nos han dado? No tenemos vías en buen estado, no tenemos la protección de derechos para los diferentes sectores o actores de la economía, que esto se traduce en los sectores productivos, que son los principales actores de generar la generación del comercio a través del rol de la actividad portuaria que se da en el Ecuador, y por supuesto que nuestra provincia del Oro, siendo el segundo puerto más importante del país. Sin embargo, seguimos con el commodity de banano, pero tenemos la inatención al sector arrocero, al sector maicero, al sector camaronero, que no ha tenido la oportunidad de exportar por la provincia del Oro. Y esto justamente nosotros ya lo conversamos a nivel nacional con la Federación del sector acuícola del Ecuador, porque ellos están clamando y esperando oportunidades para tener la atención o la atracción de mercados internacionales que atiendan esta demanda. Sin embargo, no ha habido una prefectura que se preocupe por generar política pública. Por eso nosotros nos vamos a enfocar en ser la primer prefectura del Oro en trabajar por generar política pública. Porque recordemos que la prefectura del Oro no es aislada de lo que ocurre en la Constitución. Tiene un ejercicio de corresponsabilidad también en lo que ocurre en la articulación de vida de lo que hace el Ejecutivo, de lo que hace la Alcaldía de Machala, de lo que hacen los 14 cantones de la provincia, y debería de llevar al liderazgo de la provincia del Oro.
1: Muy bien.
0: Entonces, nosotros estamos con toda la decisión de, más allá de que el departamento legal de la prefectura del Oro se ocupe de temas minúsculos, nosotros generar una política pública para la provincia del Oro, que esto se traduzca en beneficios sociales, que esto se traduzca en salud, que esto se traduzca en educación, que esto se traduzca en mejorar el déficit de vivienda que nosotros tenemos, y que efectivamente el sector rural tiene que volcarse a las ciudades porque no hay este acceso a estos servicios tan prioritarios.
1: Muy bien, 7:33 y se nos va a quedar un par de preguntas. Y justamente con esto de la oferta exportable, 7:33 tenemos que ir a la pausa. Ahora sí, en la parte final, mi querida Verónica, mirando allá a la cámara, ahí para que se pueda dirigir a toda nuestra audiencia, a toda la ciudadanía del Oro.
0: Hoy les hablo desde el corazón. Hoy les hablo con mi mano extendida. Hoy, queridos orenses, con la intención de una nueva renovación política, vamos con toda la decisión de cambiar los destinos de la provincia del Oro y de darme la oportunidad de ustedes, pues vamos a convertir a esa prefectura en un órgano que genere política pública, que no lo hemos tenido hasta ahora. Por eso es que tenemos los principales obstáculos latentes de no tener acceso a la salud, no tener acceso a la educación, no tener vialidad, no tener seguridad. Y por lo tanto, vamos a trabajar con los 14 cantones de la provincia del Oro. Vamos a hacer de la provincia del Oro el primer centro de exportación del país, para que exista el fomento del empleo, el empleo digno, el empleo pleno, que es en lo que nos vamos a ocupar y preocupar. Hay algunas respuestas que pedirle al Ejecutivo. Una de ellas es qué es lo que se ha hecho dentro de los objetivos de desarrollo sustentable. ¿Por qué hasta el día de hoy, si aportamos todo lo que aportamos como provincia del Oro, qué estamos haciendo para mejorar el costo de la vida? Para mejorar, para disminuir el tema de lo que hoy preocupa, que es el costo de la canasta básica familiar. Y tenemos que trabajar en eso para disminuir la pobreza, para que hayan oportunidades dignas para nuestros orenses. Ustedes me conocen, ustedes saben que hemos estado en los momentos de dificultades de nuestra provincia y aún así, sin ser gobierno, hemos dado resultados dignos. Tenemos nuestra probidad notoria, que eso es lo que nos caracteriza, y vamos a prestar las soluciones debidas, porque si algo conocen de Verónica Arriaga es que jamás, jamás hemos doblegado nuestra voluntad para exigir lo que realmente merece nuestra provincia del Oro, inclusive ahora que tocamos el tema de democracia participativa. No hemos permitido manoseos políticos en el movimiento Pachacuti. Hemos ejercido a nivel nacional. Hemos hecho respetar a pueblos y nacionalidades indígenas. Hemos hecho respetar a pueblos y nacionalidades. Hemos hecho respetar la dignidad de nuestros ecuatorianos. Y así seguiremos trabajando bajo esa constante de servir a nuestros orenses. Un abrazo con todo mi cariño, Verónica Arriaga.
1: Muy bien, muchas gracias. Vamos a irnos a la pausa publicitaria. Al volver tenemos también otra entrevista con ustedes, amigas y amigos. Ya volvemos.
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2: Muy bien. 7:42 a.m. Contento de ver a mis amigos taxistas. Hoy están también de aniversario. Mis grandes amigos de la cooperativa Taxis del Sur aquí en Machala. Sí, la cooperativa Taxis del Sur. Ahí está mi pana Jinson Valares, un taxista de H y Machete, un taxista que está ahí en las buenas y en las malas. Hoy celebra 39 años dando el servicio en Machala y toda la provincia del Oro, 39 años de madrugadas, de carreras, de compromiso con la gente. Gracias a cada socio, conductor y familia que han mantenido en alto el nombre de Taxis del Sur aquí en Machala por su lealtad, por su trabajo y por demostrar que este gremio es familia, que sigamos rodando unidos por 39 años más y mucho más. Feliz 39 aniversario de Taxis del Sur. Sí, ahí está nuestro amigo Jinson Valareso Romero. Un abrazo a Jinson, un abrazo a toda la directiva. Veía en sus estados y lo felicitaba a él y a toda la directiva, a toda la gente, a todos los socios de Cooperativa Taxis del Sur de Machala. Qué bacana. Qué bueno, gracias por la invitación. Gracias a estos amigos que se la fajan día y noche. Hoy tenemos a nuestra gran amiga, una buena amiga de muchos años, una mujer luchadora, incansable, una mujer sencilla, humilde. ¿Cómo no? Pues ella, siempre le he dicho a ella que esta es su casa y seguirá siendo su casa, y es su casa, esté donde esté, vaya donde vaya y siga lo que siga. Mi gran amiga María Fernanda Astudillo. Buenos días, bienvenida, mi amiga.
3: ¿Qué tal? Buenos días, Guachito. Buenos días a todos los seguidores de Radio Coqueta. Felicidades a Taxis del Sur, ¿no? Por sí, sus 39 años. Sí, sí. Yo creo que la labor del taxista en estos tiempos es una actividad un poco complicada, ¿no? Un poco complicada. Bueno, con la bendición de Dios, ellos salen con sus familias a trabajar. Felicitaciones, que todo sea éxitos y ojalá podamos cambiar el rumbo de que estamos viviendo ahora en Machala, ¿no es cierto?
2: Sí. Ahí, siempre digo yo que los taxistas amarillos son amigos que se fajan y más que todo se la juegan, ese hecho cortecito de niño, Luchito Riasco,
3: venga Luchito,
2: estoy concentrado acá, ya llegó Darwincito Castillo también, nuestro gran amigo. Hay muchas cosas que hablar, mi querida María Fernanda. Bueno, fuiste. Primero empecemos y vamos, y tenemos el tiempo necesario para dialogar acá. ¿Fuiste asambleísta en qué tiempo?
3: Bueno, yo fui asambleísta en el 2021 y un poco, Guachito, también yo quería aprovechar, Luis, muy buenos días. Claro, buenos días. Un poco para aprovecharle, para contarles a la ciudadanía de Machala todo el vía crucis que hemos vivido como Revolución Ciudadana. Uh-huh. Entonces sería bueno que la ciudadanía se entere. Empezamos con el adelanto de las elecciones, ¿no? El señor presidente de la República uh-huh. Manda sin ningún sustento. Uh-huh. Diciendo que el fenómeno del niño va a venir arrasador y que bueno, por ese tema
2: adelantó.
3: Se adelantó ante las elecciones. Seguido a esto, suspenden a Revolución Ciudadana por 9 meses. Sí. Obvio, estaba todo ya preparado, ¿no? No contentos con eso, se inventan y quitan la directiva de Reto, encarcelan a Aquiles Álvarez, y ya a las puertas de las elecciones, recordemos que la Revolución Ciudadana iba a utilizar de vehículo al Movimiento Amigo, lista 16. Nosotros corrimos primaria por el Movimiento Amigo, teníamos candidatos en todos los cantones. Un día antes de que se cierren las alianzas, resulta que eliminan al Partido Amigo, dejando y quitando el derecho no solo de la provincia del Oro, no solo del cantón de Machala, sino de miles de compañeros que se iban a postular y que ahora lamentablemente no se ha podido conseguir, todos no hemos podido conseguir el vehículo para poder participar. Quitaron la democracia, quitaron el derecho a elegir y ser elegidos, y yo diría un poco más añadiendo esto, no solo quitaron el derecho, sino que el presidente de la República quiere, y me tomo el nombre de él, porque él quiere que aparezca en la papeleta solo ADN. O sea, no quiere que tenga competidores. Y yo creo que la democracia es competir, ver cuál es el mejor postulante para ser nuestro gobernante, y el pueblo mandante a decir, miren, yo quiero que tal persona llegue. Entonces está quitando ese derecho. A estas alturas, acá, la realidad en la provincia del Oro, mi compañero José Cueva, el último día Pachacuti Nacional, yo sí quiero agradecer aquí a Marcelita Yumbay, a la directora provincial, y a Fernando Quirola, el director del Partido Socialista, que dieron apertura. Pero en el Partido Nacional de Pachacuti, a un clic, guacho Luis, de ya inscribir, enviar el último formulario, nos cortan la participación y dejan al compañero José Cueva fuera de la participación de la prefectura.
2: En Pachacuti, a nivel nacional.
3: Exacto. Es decir, aquí en la provincia del Oro, nosotros no tenemos candidato a prefecto. Es lamentable que hayan cortado las aspiraciones de la Revolución Ciudadana. En Machala tenemos...
2: Podría haber sido eso, porque para dejarla participar a nivel nacional a la compañera Verónica Arriaga, tal vez podría ser, digo yo.
3: Las razones las desconozco, pero el último clic negaron la participación de Joseph y bajaron la candidatura a nivel nacional. Eso fue lo que pasó. Nosotros como Revolución Ciudadana no tenemos candidato a prefecto. Ya esperaremos las directrices a nivel nacional, cuáles serán, y las comunicaremos.
2: Mafer, me decían, pero no, que no van a apoyar ustedes a Verónica Arriaga, o sea,
3: no tenemos candidato a prefecto. Eso que quede claro, nosotros no tenemos candidato a prefecto. Lo que tenemos es en Machala una alianza que se llama Alianza Ciudadana entre Pachacuti y socialistas, y en Pasaje tenemos nuestro co-candidato Carlos Márquez, que él también sale por Socialistas y Mare. Aquí en Machala, nuestro candidato y el candidato de la Revolución Ciudadana se llama Andrés Vázquez.
4: Uh-huh. Buenos días,
2: hasta
4: María.
2: Ahí
4: Fernández.
2: Está todo bien.
3: Hasta ahí está todo bien.
4: María Fernández, buenos días.
2: Pero
4: buenos
2: entonces días. Recalcamos en que ustedes candidato perfecto lo tienen.
3: No tenemos candidato.
4: Entonces, pero bueno, yo ya como que escuché dónde está el meollo. El meollo es que no hicieron la alianza provincial, solo la hicieron en Machala.
3: Efectivamente, yo creo que esos puntos tiene que aclararnos nuestra directora provincial de la Revolución Ciudadana, Rocío Barriga. Yo sí les rogaría a ustedes que le inviten para un poco despejar cuáles fueron los inconvenientes que se tuvo, pero el inconveniente final sí fue que yo estaba ya listo, corrió primarias en Pachacuti y a la última hora fue...
2: Ya
3: fue,
2: vamos a invitar a mi gran amiga también para ver qué pasa, porque hay muchos militantes de la Revolución Ciudadana que me dicen que la responsable de todo esto es la directora Rocío Barriga.
3: Ella tiene la voz que tiene que anunciar qué es lo que pasó.
2: Responsable. ¿No? Entonces, la responsable. Aquí el meollo está medio complicado, pero vamos a ver qué pasa. Entonces, que quede claro que ustedes no tienen candidato a prefecto, así ustedes es. Solo van con candidato a alcalde con la alianza donde está
3: Alianza Pachacuti, Ciudadana
2: socialista.
3: Con Andrés Vázquez. Sí, Andrés Vázquez. Pachacuti Socialista.
2: Eso, muy exacto. Bien. Muy bien, donde 17, Fernando 18. Quiroga es su director.
3: Sí.
2: De socialista.
3: De socialista, y Marcelita Yumbay es la directora provincial 17, de Pachacuti. Se llama Alianza Ciudadana.
4: Alianza Ciudadana. María Fernanda, todo esto, bueno, ya lo mencionaba, es un proceso electoral sui generis, muy distinto a otros, ¿no?
3: Ah, por supuesto, muy distinto, muy amañado. El gobierno nacional, en lugar de estar preocupado porque a Machala le falta salud, le falta carreteras, le falta educación, a la provincia del Oro. Justo anoche recibí una llamada de alguien de Atahualpa que decía, falleció mi abuelita Fernanda por negligencia médica. Yo se hago un llamado a los asambleístas provinciales de acá del Oro a que fiscalicen, porque el rol fiscalizador, igual que los concejales, es legislar y fiscalizar. Me decía, fallece mi abuelita porque no hubo una ambulancia que la traslade de Atahualpa a Santa Rosa. No puede ser eso que pase en nuestra provincia, en nuestro Ecuador. Y un tema muy delicado, pero yo es necesario que la ciudadanía se entere. Yo vi el día de ayer las banderas en el EQ 911 con el lazo negro por el fallecimiento del bebé, más allá de la cuestión personal, por el fallecimiento del bebé, de la esposa del señor presidente. Pero señor presidente, en la provincia del Oro, en Machala, en el Ecuador, fallecen niños todos los días. Sí, fallecen niños todos los días, fallecen familiares todos los días por la falta de medicina. Yo creo que el Ecuador tendría que estar de luto todos los días por todo lo que estamos viviendo.
2: 7:52. Entremos en materia, mi querida Maffer, con cuanto al municipio de Machala. Este es un nuevo reto tuyo, eres ya candidato oficial para la concejalía. ¿Es la primera vez que participas como candidata a concejal o ya habías participado como candidata a concejal?
3: Bueno, te cuento que yo en el 2019 participé de candidata a concejal un poco para, ¿te acuerdas que nadie quería ser de la Revolución Ciudadana por la persecución política que hubo? Un poco por ayudar al movimiento, fue en el tercer puesto, tampoco quedé tan mal, ¿no? Estaba en el tercer puesto y casi llego al primer puesto. Pero por el método de la división fue el complicado, pero fue por colaborar con el movimiento. O sea, en ese momento no era alguna aspiración personal. Recuerdo que yo tenía mi negocio, mi restaurante, y pasaba de candidata en la mañana y tenía que regresar a ser mesera al mediodía. Y decían, no, usted es la candidata. Sí, le digo, aquí hacemos de todo, somos pueblo igual que todos nosotros, todos ustedes.
2: Pero fuiste candidata a concejal ahí.
3: Ajá, fui candidata a concejal.
2: Cuando se hizo la alianza con Darío Magas.
3: No fue cuando antes, fue 2019, antes. Después, sí, nuestro 2019. Candidato era Diego Llanes.
2: Ya,
3: Diego Llanes,
2: 2019. Ya, y de ahí ahorita es la segunda vez.
3: Sí, ahorita es la segunda vez. Sí.
2: Muy bien. Con Macas no funcionó esa alianza. Y eso son consecuencias que pasaron.
3: Yo creo que también la dirección provincial tiene que dar aquellas respuestas. Yo creo que señor Darío Macas.
2: Nunca fuiste vos, ¿no?
3: No, nosotros como militantes no tenemos responsabilidades. Las alianzas están en un nivel más alto. Yo creo que Darío Macas utilizó el vehículo de la Revolución Ciudadana, pero no se gobernó con la Revolución Ciudadana, que también eso quede claro, y llegó a la alcaldía. Bueno, lo demás lo conocemos todos los machaleños.
2: Todo lo que ha pasado y que la justicia haga lo que tenga que hacer con lo que tenga que hacer. A ver, si llegas a ser concejal de Machala, a revisar las ordenanzas.
3: Por supuesto, el rol de los concejales, hay que dejar muy claro, vigilar de que el dinero de los machaleños sea bien utilizado y legislar, hacer ordenanzas con el pueblo. No podemos hacer ordenanzas desde el escritorio, no podemos hacer ordenanzas desde una oficina, tenemos que hacer ordenanzas desde las necesidades del pueblo para que se plasmen y el señor alcalde, que ojalá sea el señor alcalde, alguien que vaya a trabajar, y por no decirlo Andrés Vázquez, tome aquellas necesidades y las plasme, porque recordemos que los concejales no hacen obras, no hacemos obras, porque esa es una, a veces la gente se confunde, ¿no? Y dice que los concejales no hacen nada, no hacen obras. No, los concejales no hacen obras, fiscalizan y legislan y vamos caminando de la mano del pueblo machaleño en este momento.
2: Sí, sí, sí, yo te decía que hay que revisar las ordenanzas, porque hay ordenanzas que están archivadas,
3: por supuesto.
2: Y que no se convierte en una competencia de ordenanzas, porque siguen archivando. Entonces, ¿de qué sirven todas estas ordenanzas?
3: Yo creo que las ordenanzas es como la Asamblea Nacional, hay bastante letra, ¿no? Hay bastante letra que a veces no sirve para nada, hay letra que se tiene que reformar y hay que estar actualizados a las necesidades que tenga, en este caso, el pueblo machaleño, pero siempre de la mano con la gente. Y fiscalizar, Fernanda Astudillo no va a ser alza mano, nunca lo he demostrado, yo en la Asamblea Nacional he fiscalizado todo lo que se tiene que fiscalizar, más allá si el alcalde es nuestro o no es nuestro. Se tendrá que fiscalizar, porque ahí, si Fernanda llegará a ser la voz, los ojos de todos los machaleños, y no seré un alzamanos ni estaré aplaudiendo todo lo que el primer ente, que en este caso es el alcalde, sea si está haciendo de la manera incorrecta.
2: Maffer se ha denominado, a ver, las redes sociales y todo, que el correísmo tiene dos candidatos, que es de cierto, dos candidatos. Luis Zambrano y Andrés Vázquez, los dos son candidatos.
3: Bueno, hasta donde yo leí en el Twitter del presidente Rafael Correa, el candidato de la Revolución Ciudadana, de Alianza Ciudadana, de los partidos que nos dieron aquel vehículo participar, que es el Partido Socialista y Pachacuti, se llama Andrés Vázquez.
2: Muy bien, él es el oficial.
3: Él es el candidato oficial.
2: Listo, él es el candidato de correísmo. Aparte, ¿cuál es su alterno?
3: Mi alterno es el compañero compañero de Pachacuti, hemos hecho una lista de concejales variadas, no solo de la Revolución Ciudadana, Adrián Guevara. Guevara, sí, Adrián Guevara.
2: Muy bien, ahí están. Y de ahí viene el segundo.
3: De ahí viene el segundo candidato, que es el compañero concejal actual, Osvaldo Solís.
2: Muy bien.
3: La tercera compañera es Malena Astudillo. El cuarto compañero es Bolívar Maldonado, y se me van los otros nombres. Del otro distrito, el distrito 1, está la compañera Jocelyn Saca, que es compañera socialista. El otro compañero es el compañero, Alberto Nieto, el compañero Alberto Nieto, ya, también, que es de la Revolución Ciudadana. Y la tercera compañera es Mónica Peñafiel, que también del Partido Socialista. O sea, se ha hecho una lista variada, no solo de la Revolución Ciudadana, para ser consecuentes con los partidos que nos dieron espacio, ¿no?, en estos momentos.
2: Me parece bien, me parece bien. Ahí está toda la lista, toda la vaina. Pero...
3: Y por supuesto, del 1 al 6 son los candidatos, son sumamente necesarios, importantes. Yo creo que no tenemos que pensar que los compañeros que están en el sexto puesto, que somos alternos, yo creo que si llega Alianza Ciudadana, va a haber espacios para todos.
2: José Cueva va a apoyarlos a ustedes, los está apoyando, sigue con ustedes,
3: sí,
2: caminando.
3: Sí, está justo...
2: Está claro, entonces, que ustedes no tienen candidato perfecto.
3: No tenemos candidato perfecto, y justo el día de mañana ya está aquí en la provincia, va a dar entrevistas.
2: Muy bien.
3: Va a dar entrevistas, yo creo que ya hay que comenzar a agendarlas para poder que él salga a decir qué es lo que realmente ha pasado, y también para que nos informe, luego que ya ha pasado todo esto, que nos informe también cuáles son los candidatos que han podido participar, porque recuerden que fue de un rato a otro, todo el mundo salió disparado, cada cual veía dónde tenía
2: muchacho,
3: que salir. Entonces tiene que también informarnos que de pronto que otro candidato hay, ¿no?
2: Entonces, que queda claro que Pachacuti solamente la alianza es para
3: alianza
2: la alcaldía de Machala.
3: Ciudadana para la alcaldía
2: ahí está
3: de Machala.
2: Súper claro, sí. Súper claro. Ciudadana. Y entonces Pachacuti solamente individualmente, ya sin alianza, tiene su candidata a prefecta, que es.
4: A todo esto, Mafer. Con la eliminación, o bueno, voy a usar ese término, no vamos a caer en el purismo idiomático, porque a lo mejor no es el término correcto, pero con el impedimento, por ejemplo, para que participen ustedes, me refiero a la lista 5, luego la 16, amigo, y luego con todo esto que parecía que la 17 también estaba en la lista, yo recuerdo, y eso ya la gente no lo veía bien, o sea, ¿qué está pasando aquí con la democracia?
3: Y recordemos que anoche ya están a Pachacuti, ya le están molestando, entonces, que Luisa González, que salió de candidata prefecta, también la,
2: o sea,
3: la impugnaron.
2: Esa no es en todo el país.
3: No.
4: Mi pregunta
2: es, estás haciéndole es para por Luisa allá por para
3: yo
2: eso.
3: Creo que va a direccionar.
2: No es a nivel nacional.
4: Mi pregunta es, con lo mismo que tú has dicho, y hay gente que por más que se buscó no pudo, porque de todas maneras es una alianza, tienes que poner de los movimientos que están apoyando. Ya no pudieron participar muchos militantes de la Revolución Ciudadana.
3: Muchísimos, a nivel
4: ciudadana.
3: Nacional, muchísimos.
4: ¿Tú crees que esto viene un poco a resquebrajarlos, a debilitarlos ya en términos electorales?
3: O sea, ese es el objetivo que tenía el gobierno, ¿no? Porque nos considera opositores, pero ¿opositores a qué? Opositores al hambre, a la desesperación, a la inseguridad. Cada vez que vienen el gobierno nacional acá a Machala, ¿qué hay? O sea, hay muertes en las narices del gobierno nacional, ¿no? Entonces no se soluciona absolutamente nada los militares estar presentes en ese rato, pero yo creo que la gente está esperando, y de los candidatos que hemos participado, no sé, tendrá que entrar a un análisis de pronto a nivel nacional de las autoridades ya de alto rango, a quién podemos apoyar, ya lo dirá la Revolución Ciudadana, ya lo dirá el presidente Rafael Correa. No sé qué van a promover, yo ya son temas ya
2: pero me
3: más arriba.
2: Que puede, me imagino que
3: claro, pueden
2: que
3: decir algo
2: para que se pueda apoyar.
3: Claro, pueden decir algo.
2: Alguien para
3: porque sí tengo café. Porque la Revolución Ciudadana está muy fuerte, ¿no? Yo creo que la gente está ya desesperada. La misma falta de empleo, falta de educación de nuestros niños en la parte social, todo lo que no han hecho, yo creo que la gente ya está desesperada y ya quiere en estos momentos buscar alguna salida, alguna luz al final del túnel, y si no hay, no, ya tendrá que entrar análisis nacional a quién se apoyará.
2: O sea, por eso digo y repito una vez más, entonces ya se verá cuál van a o sea, por Verónica Herrera está aparte con Pachacuti, eso está allá, que no sé a dónde irá a llegar. Yo sé que es su amiga, pero no sé a qué irá a llegar, porque así no va a llegar a ningún lado. Y ya estoy viendo la situación, que por ponerla a ella no le dieron la oportunidad a José Cueva, sí está claro. Yo, usted sabe que yo no tengo pelos en la lengua y que yo no me caso con nadie. Ahora ahí no, su voto, me imagino, el voto de dos personas más, porque no queda más. Y ahí no llega más. Porque en vez de sumar, esto fracciona todo. Ahora, en cuanto al municipio, a Machala le falta todo. Y entre ellos el agua. Usted tiene que gestionar cuáles son partes de sus gestiones, porque ustedes como concejales no proponen, porque no proponen obras.
3: No.
2: Si gestiones, sí. Gestiones.
3: Bueno, un poco de parte del plan de trabajo del candidato alcalde, nuestro candidato alcalde Andrés Vázquez, ha sido el tema del agua. Recordemos que Andrés es el principal luchador del agua con arsénico, todo el escándalo que hubo en Machala de la clase de agua que estamos consumiendo. También Andrés Vázquez es el que estuvo al frente del impuesto a la basura, estuvo al frente defendiendo. Entonces tenemos un candidato que sí ha estado preocupado, que no es improvisado, que no va recién a querer empaparse de que a ver qué te pasa, a ver, vale, a recorrer los barrios a ver qué es lo que le pasa. En el tema de movilidad, yo creo que hay que realizar una fiscalización adecuada. Hay muchas quejas, yo como ciudadana, se han quejado demasiado, y yo misma me he quejado demasiado, y hay que hacer un proceso de fiscalización.
2: Me estaba enterando de muchas cosas. Voy a arriesgarme un poco. Voy a arriesgarme un poco con lo que voy a decir ahora. Voy a arriesgarme un poco.
4: ¿Por primera vez o
2: por enésima vez? Voy a arriesgarme un poco. Voy a arriesgarme un poco. A ver, ahí en muchas empresas está podrido. Una, dos.
3: Ahí huele a formol.
2: Hay familiares, escuche lo que voy a decir. Hay familiares, y espero que no sea así, de agrupaciones delictivas, bien, familiares que trabajan en el municipio.
3: No se arriesgue tanto.
2: Yo le estoy diciendo, yo tengo pelos en la lengua, yo nomás estoy diciendo eso. No sé, yo sí sé quiénes están ahí y yo sí tengo los documentos de quiénes están ahí. Sin embargo, alguien que meten miedo que no se saque a las personas corruptas de ahí. No todos. No todos, ni tampoco hay hartos familiares. No. Uno o dos o tres son contados. Eso es lo que está pasando. Yo lo que digo es que se tiene que ir y se tiene que limpiar, se tiene que cambiar a los que se tengan que cambiar. Nada más. No hay que tener miedo. Por ahí hay un gerente que ya está que le tiemblan los pantalones. Entonces, ¿para qué carajo aceptó ser gerente de una empresa pública? Nada más, eso es lo que le puedo decir. La próxima semana tiene que coger canguil, tiene que coger algunas papitas fritas, porque se vienen algunas cosas importantes. Yo no tengo miedo. Yo canguil, le tengo miedo a Dios nomás, pero yo siempre...
3: Va al cine.
2: Ahí está su pana de comunicación, todavía sigue ahí. Nadie lo saca. A ese tremendo sinvergüenza que le hizo daño a Machala, a los machaleños, a colegas. Entonces tiene que salir. Yo le decía a un gran amigo que pasa ahí, que está ahí, usted sí sabe quién es. Yo le decía, tiene que sacar toda esa gente, tiene que salir toda esa gente. A eso es lo que yo le digo. Tienen que irse limpiando toda esa situación. Espero, aspiro de que se limpie. Yo lo único que digo, todos tienen derecho a trabajar, pero quien está haciéndole daño, por ejemplo, puede ser familiar de quien sea. Puede ser familiar mío, familiar suyo, familiar de quien sea, quienes trabajen. Pero si está haciendo un daño, si está haciendo está en cosas de corrupción, tendrá que salir. Pero si está haciendo las cosas bien, deberá continuar.
4: Exacto, independientemente de que sea familiar o no de nadie.
2: De
4: claro.
2: Quien sea, pero tiene que hacer las cosas.
4: Es como hace el trabajo.
3: Pero las autoridades no pueden tener familiares. Eso es
2: no, estoy poniendo un ejemplo. Si hablamos de limpio, tiene que estar todo limpio.
3: Todo limpio,
2: claro. Así es. Entonces esa es la situación, mi querida Maf.
3: Bueno, yo creo que los candidatos que estamos acá en Alianza Ciudadana, tenemos que recordar, y yo os invito a la ciudadanía machaleña a estar muy pendientes de los Twitter del presidente Correa, ya él informará cuáles son sus candidatos. Somos gente que estamos con experiencia, ¿no? Que no venimos a improvisar, que no venimos recién a empaparnos de qué es lo que le pasa al ciudadano machaleño, que no venimos recién a empaparnos de lo que le pasa a la ciudadanía, porque somos iguales, o sea, sufrimos igual, a diferencia de algunos que son de la highlight, y no tengo nada con los de la highlight, ¿no? Pero a veces no sufren igual como sufrimos nosotros el día a día de todo lo que está pasando, de los negocios cerrados. El tema de seguridad es un tema importante importantísimo que Andrés tendrá que tenerlo muy presente, porque no es posible que a 7 de la noche Machala parezca ciudad fantasma en el centro. No hay absolutamente nada, los negocios están cerrados, entonces el tema de seguridad es muy importante. El tema de emprendimientos, en el plan de trabajo yo creo que de Andrés tiene muy específico ayudar a los emprendedores, el tema de la patente, todo lo que se tiene que hacer para arrancar un negocio, y que en estos momentos sabemos que nos cae la vacuna encima, que tenemos que cerrarlos, a veces no tienen ni para los letreros, no tienen ni para la publicidad. Lo hablo por experiencia propia, lo conozco de primera mano, entonces yo creo que Andrés tiene ya la propuesta en su plan de trabajo para ayudar en el tema de emprendimientos, en el tema de seguridad, en el tema social. No es posible que nuestros niños, exista una alta deserción en los colegios, el colegio 9 de octubre tiene alto porcentaje de deserción de estudiantes. ¿Dónde están esos estudiantes que en lugar de estar estudiando, valga la redundancia, no sabemos qué están haciendo, ¿no? Y son fácil presa de la delincuencia, ellos tienen que estar en deporte, ellos tienen que estar en sus estudios, con desayuno escolar. Yo creo que Andrés tiene una propuesta muy amplia por la experiencia que tiene para poder ir a trabajar en el Cabildo en Machala.
2: Muy bien, muy bien. Saludos al abogado Joel Solano, mi gran amigo. Un abrazo al abogado Joel Solano, a toda la gente que nos está escuchando, la gente del taxismo, Taxi del Sur, hoy está de aniversario. Gracias por la invitación. Ahí la gente de Taxi del Sur siempre, la gente humilde, sencilla.
3: Invitarán a Taxi del Sur.
2: Este tiempo del gas licuado que están ahorita, ya van a colocar esto. Sí, van a colocar esto. Y bueno, esperemos que funcione. Uh-huh. Para que ellos puedan estar mejor, porque con muchas cosas que les han pasado, pero bueno, no quiero entrar más en materia ahí, solamente lo que digo es que se solucione y que les vaya bien a mis hermanos taxistas amarillos, identificado con ellos, identificado también con el transporte urbano. Saludos al presidente de la cooperativa de buses urbanos, mi gran amigo Freddy Cabrera, también en Multioro, por ahí está Jimmy Cookie Cóndor. En Oroconte y los hermanos Maldonado, grandes amigos, también está Ramiro, por allá están buenos amigos, preocupados por muchas cosas y muchos sistemas, esperemos así. A ver, la lista de concejales y el candidato alcalde de ustedes, ¿están legalmente todos inscritos?
3: Sí, gracias a Dios sí, pero recordemos que también el gobierno nacional ha dicho que el 9 de noviembre, si es que no estoy mal la fecha, ya anuncia los candidatos oficiales, entonces uno está expuesto a todo. Yo sí llamo a la ciudadanía a estar muy alertas, nosotros hemos pasado ya todos los filtros, ahora esperemos que no exista otro filtro más hasta el 9 de noviembre.
2: Pienso que ahorita marcha bien todo, firme hasta ahora.
3: Ojalá siga marchando bien.
2: Yo pienso que sí. Que ahorita hay que enfocarse a la campaña limpia, a la campaña que siempre se ha hecho, en cuanto a ustedes, y me refiero a todos en generales, para que propuestas y más propuestas.
3: Exacto.
2: Y eso, ya una vez llegando a la alcaldía, se acaban las camisetas, hay que trabajar por Machala, eso es todo.
3: Y que el Consejo Nacional, por favor, tenga eso, una cancha limpia, ¿no? Eso. Una cancha limpia, no, porque hablamos de campaña anticipada. Vimos una marcha donde hubo full campaña anticipada y tendrá que verificarse.
2: Tienen que ustedes también estar atentos, todos los candidatos con los votos. Eso es bueno.
3: El control electoral. El control
2: sí,
3: electoral.
2: Es bueno. Por tiene acá también me escriben. Por acá me están escribiendo.
4: Que Machala, dice Andrés Vázquez.
2: Que hay que esperar, me dicen a mí, a WhatsApp. Hay que esperar.
4: Le manden un saludo a Luis.
2: Que Rafael Correa, ¿a qué candidato prefecto van a apoyar? Eso me están preguntando, y hay que esperar.
3: Sí, hay que esperar la directriz nacional. Yo creo que de aquí el presidente Rafael Correa, luego que ya todo se quede, ya todo estable, ¿no? Ya dirá cuáles son los candidatos que hay en cada provincia, pero hasta el momento acá en la provincia del Oro no tenemos candidato a prefecto.
4: Sí. Oiga, yo creo, bueno, es mi
3: visión. Un saludo para Luis Vivanco, ¿no?
4: Sí, Luis Vivanco, en el retiro. Es mi visión muy personal que...
3: Ah, sí, él es nuestro candidato a concejal, ¿cierto? Del retiro. Ajá.
4: A ver, déjame leer bien lo
3: sí,
4: que dice.
3: Léalo.
4: Machala, Andrés Vázquez, dice, con Andrés Vázquez. Y la parroquia del retiro, Luis Vivanco a concejal. Ah, sí, verdad.
3: Un saludo para Luis Vivanco.
4: Verdad es.
3: Un saludo también para mi compañera Felicia Mendía del retiro.
2: Ah, sí.
3: Muy buena líder.
2: Sí.
3: Ella es de la asociación AMA, Mujeres sí. AMA, de que hacen sombrero de fibra de banana.
4: Oiga, yo tengo una lectura de lo que está pasando en Manabí. Yo creo que parece que la cuestión es la CONAIE, que no entiende la coyuntura que estamos viviendo, ¿ya? Y hablan como desde el resentimiento. Pienso yo, ¿no? Que ellos son los que están queriendo impugnar o están están pidiendo la cabeza de Churichum, de Guillermo Churuchumbi, por justamente por haberle dado la casilla a Luis. A Luisa. Sí.
3: Pero yo creo que todas las izquierdas en estos momentos, si no entendemos que tenemos que unirnos, lamentablemente están del otro lado.
4: Exacto.
3: Porque el hambre, la desesperación y todos, y sobre todo el sector indígena, está sufriendo mucho, ¿no? Entonces yo creo que hoy es el momento de unirnos todos y fortalecernos, y quien no lo esté haciendo, lamentablemente está del lado del opresor, del lado de la persona que está haciéndonos pasar días difíciles, momentos complicados en todo el Ecuador.
4: Sí, sí, sí, sí. Hay que entender los momentos políticos, por supuesto. Ya son las 8 de la mañana con 11 minutos. A ver, yo siempre hago este comentario, más lo voy a hacer ahora público, siempre lo he hecho por interno. Y con todo respeto que se merece el alcalde como persona, porque todas las personas se merecen respeto. Darío Macas, para mí, fue un fenómeno político en el sentido de que él tenía la capacidad, el don, como se quiera ver, la magia, o qué, no sé qué rayos tenía, de maquizar a la gente. Es decir, los concejales llegaban como superhéroes, superheroínas, lo voy a fiscalizar, y cuando acuerda él le decía, ya está. Y no estoy hablando de cosas porque yo no tengo papeles en la mano, de que hubo plata. No, no, no. Yo hablo de que se puede verificar una votación y había apoyo. Había apoyo a la mayoría de cosas que él hizo. Entonces, en ese sentido...
5: Ahí había un problema. Ahí decía, yo no voy a votar ese pueblo. Yo no voy a votar. Y termina ganando. Pero sí, es que votaron por él.
4: Exactamente.
5: Votaron por él. O sea... No, votaron por él.
4: Y a veces llegaba gente molesta a reclamar algo y salía abrazándose con el alcalde.
5: No les va a gustar mucho lo que le voy a decir a algunos, pero en realidad él en las encuestas estaba liderando las encuestas.
3: De la prefectura.
5: Claro, de la prefectura, ya. Cambiándole un chance ahí, y disculpa que te interrumpa, y él estaba allí. Sí, entonces eso es todo, y yo creo que hubiese sido de un candidato a la prefectura de pelea ahí. Yo he sido muy crítico de la alcaldía. Muy crítico de la administración de Maca, muy crítico. Ahora mismo.
3: Y mira, ese es el rol del periodista, está bien.
5: Ese mercado central, que chuta. Y esa es la primera tarea tuya. Si llegas a ser concejal, allá ese mercado, porque hay que ver, no sé si hasta ahora, dicen que lo van a tapar. Porque se viene
4: el bicentenario.
5: Mercado bicentenario, que tiene tremendo hueco.
3: Así es.
5: Y que lastimosamente ahora en invierno que se viene. Yo no sé cómo va a ser. Porque eso es peligroso. Te resbala, se cayó ya una señora, se cayó un señor. Yo la verdad casi no voy, porque a veces cae llovizna eso y uno, hasta yo mismo me puedo resbalar. Ahí no es que porque si eres joven, eres adulto mayor o tienes tu edad. No. Ahí cualquier persona se puede resbalar y se quiebra una canilla, una rodilla, no sé. Es peligroso. Y yo siempre he sido un crítico de esta situación, porque hay que solucionar esto. Que hay contratos inflados, que hay no sé cuánto. Hay que revisar todo.
3: Hay que fiscalizar todo.
5: Hay que fiscalizar. Uh-huh. Yo no digo que no vendan. Vendan. Y quien vende, cuál es el proveedor, que tiene que tener ganancias, pero ganancias normales. Ganancias lo justo que es. No sin inflar demasiado. O sea, lo justo que es. Es como cualquier persona, que cualquier negociante, tiene un comerciante. Hay que hacerlo, pero no así. O sea, no que cogen e inflan, y quienes están metidos en ese contrato. Así como el señor este que le digo, que sigue ahí enquistado en ese departamento de comunicación, sigue enquistado y que por debajo de los hilos sigue mandando. No, pues, o sea, ¿hasta cuándo?
3: Entonces ya el primer trabajo que me dio Guachito, fiscalizar el tema del mercado.
4: Esa Plaza Bicentenaria, más cara que centro comercial de lujo, pero más inseguro que galpón de gallinas de balsas. Porque es un galpón.
3: Terrible.
4: Pero los de balsa son mejores. Tú te metes en galpón y no te cae nada. Acá te cae agua, te da el
3: te
4: sol.
3: Te resbalas.
5: O sea, es fregado.
4: Guachito, ¿por qué no se hace pelea una ser decano o rector de la universidad y quite un poco de títulos? ¿Cómo va a hacer ese trabajo mal hecho, un poco de ingeniero?
3: Es capaz que no son ni de acá, hay que analizar, ¿no?
5: La situación es ¿por cuánto lo hicieron? Dice tantos millones. Eso no cuesta los millones que pusieron.
4: No, pues uno dicen 11, otro dicen 14.
5: Eso no cuesta. Ese mercado.
3: Pero ahí el informe de los concejales debería ser qué es lo que han hecho, ¿no? ¿Cómo han fiscalizado?
5: He dialogado con ingenieros y he dialogado con arquitectos. He dialogado.
3: Y ninguno dice el precio que está.
5: Ninguno. O sea, ellos me han dicho, amigos, aparte del municipio, ellos me dicen, Washington, la verdad. Luchito, no sé si está ahí José, a ver si le abre la puerta, por favor, hágame ese favor, disculpen, amables oyentes, que le abra la puerta. La situación con los ingenieros y con los arquitectos,
3: los concejales dando informes,
5: escúcheme, ¿no? ingenieros y arquitectos que no son del municipio, me han dicho que el costo que han tirado no es.
4: En definitiva, lo que yo quería decirle, eso que decía de Maquizar, usted ya lo ha dicho, no va a ser esa que...
3: Alzamano.
4: Ni aplaudir. Ni porque gane Andrés Vázquez. Claro. Por poner un ejemplo, en caso que de que se desviara un poquito.
3: Quien gane, el error es...
4: Porque yo confío que Andrés sí es una buena persona.
5: Esperemos que todo... Yo te lo digo, se lo digo a todos los candidatos, todas estas situaciones para que se puedan sanar. Llegan al municipio de Machala, se acaben las camisetas y se pueda solucionar. Hablamos ahorita en campaña, hablamos de muchas cosas y se haga lo que se está diciendo, porque... Muchos dicen, no, es como los familiares. Ah, mi familiar, no. Y están en gajo trabajando. que mi familiar dice, es tranquilo, está trabajando bien. Pero, y aparte de eso, también está inmiscuido en muchas cosas. Que no están bien.
3: Que se acaben las camisetas políticas y que los machaleños nos empecemos a respetar. Porque yo no comparto... que ningún candidato alcalde en estos momentos diga que va a dialogar con el gobierno central, porque no tenemos que dialogar. Eso está en la ley, el presupuesto tiene que llegar y, ojo, más lejos del candidato que llegue y la línea política que llegue a la alcaldía de Machala, el gobierno central tiene que cumplir con los machaleños, no con ningún político.
5: Siempre tiene que haber, yo no digo un lineamiento, no, pero yo siempre digo que con el gobierno se debe trabajar.
4: Llevar la fiesta en paz.
5: Se debe llevar la fiesta en paz para que se pueda
3: tienen
5: trabajar.
3: Que dar los recursos, es una obligación. Y porque es una obligación, no es con el alcalde, es una obligación con los machaleños, con los machaleños.
4: Oiga, a todo esto, un tema que siempre le preocupa a Guachito, ya estando en la concejalía, ahí en el Consejo Municipal, Guachito siempre le molesta que se coja de director, gerente de una empresa pública.
3: A gente que no sabe.
4: A gente que no es de Machala.
3: Pues tiene que ser de Machala, pues sí, por sí, algo sí. Es la alcaldía yo de Machala. Y tomando en cuenta eso, Guachito, perdón que te interrumpa. Tomando en cuenta que tiene que ser gente de Machala la que esté en los cargos 100%, directivos, 100%. Más allá tienen que ser los candidatos de Machala los que se estén postulando, ¿no es cierto? Entonces por ahí vemos un candidato que no es de Machala, entonces ahí pilas los machaleños a votar por gente machaleña, porque si decimos que de los directivos tienen que ser machaleños, los candidatos tienen que ser machaleños.
5: El odontólogo no va a participar.
4: No va a participar ya.
5: Tienen que participe nunca, que no participe nunca.
4: Cambiemos el tema.
5: Que no participe nunca.
3: Vamos en Machala.
4: ¿Usted está de acuerdo en eso que tiene que ser gente de aquí mismo?
3: Claro, ¿no? Por supuesto. Desde los directivos hasta los candidatos machaleños.
4: Perfecto.
3: Aquí uno es machaleño.
5: Nos estamos culminando. Dejarle claro acá que dicen que Verónica Arriaga puede ser lo que sea, pero lastimosamente no está apoyada por el correísmo. No está apoyada, ella va solita como...
4: Hay que esperar a ver qué dice el macho.
5: Va solita como... Oye, Echel coge la mano a mi gran amigo, con mi gran amigo Colón Preciado, Echel coge la mano. Ahí, solitos, ahí con una espadita.
3: Hay algo.
5: Colón es mi pana, Colón, ya lo vamos a tener. Ayer estaba que me llamaba, conversaba.
3: Sí se postuló Colón, sí.
5: Sí, claro.
4: Sí, va, sí.
5: Mucha Coloncito.
4: Le dijo de todo al pobre Luz.
5: Pues se defiende, le dijo, pero madrecita linda, le dijo un poquito más.
3: Luchito, usted lo ha dicho, repitiendo.
5: Un poquito más. Y decía que él tenía armas Lucio en la caleta.
3: Yo escuché lo de Chimoltrufia. Sí, escuché.
5: No, pues de todo. Pero ahí está Colón. Colón es mi amigo, pero a veces se pasa dándole duro.
4: Es pariente suyo también. Claro.
3: Mañana está que le dice, viene a la radio y está que le pregunte lo de la Chimoltrufia.
4: Colón Preciado Pineda, él es Barreceta Pineda.
3: Es familiar, Pineda.
5: Estamos culminando. No, vamos culminando. No es familiar. Vamos culminando panorama informativo a nombre de José Ignacio Fernández. Luis Reascos, quien les habla, Washington Barroso Pineda, hoy en compañía de María Fernanda Estudillo. Se viene Darwin Castillo con Coqueta Radioactiva.
3: Muchísimas gracias.
5: El mejor programa de interacción. Que Dios los bendiga, pasen espectacular.
3: Gracias por la invitación.
5: Estamos de vuelta con Panorama Informativo. Bendiciones.
3: Bendiciones a todos.
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1: ¡Hey, despierta! ¡Allá!
2: ¡Buenos días, Ecuador!

Hola, hola, hola, gente bonita. ¿Cómo estás? ¿Cómo te encuentras? ¿Qué haces? ¿Qué te comentas? Buenos días. Buenos días. Hoy 20 de agosto, 20 de agosto. Mes del arte, mes de la cultura. Avanzando con todo en este día, en esta mañana.

0: ponerle ganas a la vida, a las actividades. Saludos para Mateo Cabrera, Danilo Cabrera, la familia sintonizando la radio, visitándonos por acá. A doña Rosita Gonza, buenos días, su esposa en sintonía de Radio Coqueta 106.3. Hoy de Libertadores, ¿ah? Libertadores, ya, perfecto. La Liga de Quito. Venga, por favor, Danilo, ¿quién juega hoy? Se confirma entonces. Libertadores, Liga contra...
1: Liga... Marisol de Brasil.
0: Marisol, uy. Marisol. Como la Coqueta, ¿no? Ya. Bueno, entonces, atentos para hoy el encuentro de fútbol. Buenos días, buenos días, buenos días. Don Danilo Cabrera nos está visitando. Prepare toda la artillería informativa para luego el encuentro. Esos detalles importantísimos, cómo están los equipos. Y la probabilidad para que avance a cuartos de final, Liga de Quito. Ya hizo lo suyo Independiente. Vamos con nuestros equipos, pa'lante. Liga Pro 2026 para sábado y domingo, dos encuentros de la radio. Barcelona estará enfrentando en Guayaquil a Orense Sporting Club, que le ganó el Orense a Deportivo Cuenca 2-0 la fecha anterior en el Estadio 9 de Mayo. Está pero enchufadísimo el Orense, a pesar que se encuentra abajo en la tabla. Pero vamos, Orense, que sí se puede salir de esos lugares comprometedores. Comprometedores en el tema negativo, ¿verdad? Porque puede ser comprometedor en temas positivos, que esté pues arriba en la tabla, ¿no? Las 8:39 y el domingo Liga de Quito estará enfrentando nada más y nada menos que a Emelec. Y ya lo ve, ya lo ve. ¿Lo ve o no lo ve? Sí, ya lo ve, ya lo ve. Perroso, ¿por dónde andas? DJ Perroso.

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1: 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Y están justo allí en el semáforo. 8:42 minutos. 8:42. Mi perroso está discotequero. Motivado en esta mañana. Ecuatorianos. ¿Qué pasó? Uy, uy, uy.

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0: Habla serio, aquí estamos, aquí estamos. Habla serio, loco. Habla serio.
1: ¡Aló!
0: No te escucho. Aquí estamos, habla serio, pues, loquito, habla serio, pero dígale.
1: Habla serio.
0: Dígale, habla serio. Aquí estamos, buenos días a los que recién se van sumando a la sintonía de Radio Coqueta, 848. Es que localcito ya, está abriendo local, mi señora, mi señor. Chévere, chévere, qué bonito. A los que ya abrieron más tempranito, qué bonito, ¿ah? Qué chévere, ¿ah? A los que aún no abren. ¿Qué pasó? ¿Don la cebolla? No. Bueno, ya mismo van a abrir entonces, ya mismo. De lo que sí, pues, están escuchando la radio, ¿ah? Los gerentes, directivos de los negocios, de las empresas. En las empresas privadas también, ¿no? En las instituciones públicas, escuchando la radio, municipios, prefecturas, escuchando la emisora. A camellar, señores, de la política actual. A los próximos electos que ya andan por ahí tratando de captar esos votos. Cumplirán con el pueblo cuando gane. 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

0: 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Ay, ¿qué pasó? ¿Qué le pasó? ¿Qué te pasó hoy? Perroso, ¿qué pasó, perroso? ¿Qué pasó, perroso?
1: Maldito.
0: Habla serio, perroso.

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0: 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Me dice, me comenta cómo le fue. Vamos a la pauta publicitaria de producción y volveremos. No me la cambies, la coqueta.
1: Ay, qué rico.
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0: Maldito. Ya vino, Mandino.
1: Maldito.
0: Sí. Oye, tranquilo, tranquilo, ah, tranquilo, tranquilo. Son las 9:14 minutos. Vamos, Liga, que sí se puede hoy, 5 de la tarde. Sí, Libertadores, vamos, Liga, que sí se puede. Vamos, Liga. Li, ga, ga, ga. Va a ganar. Li, va a ganar, ¿sí? Ya se puso romanticón con la salsa. Ya, perfectísimo. Perroso, en las mezclas, Perroso. El único DJ que no necesita autorización. ¿Cómo es? ¿Cómo es el asunto? El único DJ que...
2: El único
0: ¿cómo?
2: DJ.
0: A ver.
3: No necesita licencia para mezclar.
0: Ah, ya, así ha sido el asunto. Cuidado, te vamos a meter en enredo, Perroso, con los colegas, los asociados. Cuidado, te vas a meter en enredos. ¿Quién te defiende? Guachito. Guachito dice que lo va a defender. Ah, no, pues ahí está el abogado Joel. Ya, el abogado Joel, ya, perfecto. Abogado, me lo defiende, por favor. Ah. Me lo defiende, por favor, a Perroso. 9:16. Y la audiencia también. ¡Ah, caramba! O sea, su pueblo, ya, su pueblo, ya. Perfectísimo. Perroso dice que es más famoso, que puede tener más votos que algunos que quieren ser. Que quieren ser alcaldes, concejales y demás, perfectos y demás. 9:16 minutos.

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0: 9:18.

0: 3 FM, también con nuestra aplicación en online, nos escuchan en todo el mundo. Por acá tengo unos mensajes, ya estaré revisando, a ver. Hola, dice, buenos días, saludos desde Italia, Milán, sería bueno, a ver qué. Ah, ya, perfectísimo, ahora acá de un tema económico, ya, muy bien, de un programa, ya, perfectísimo. A ver, también para Lourdes, pero no doña Lourdes, la política, no, es otra Lourdes y Tostrosa, escuchando la radio, doña Lourdes. Oye, y que vive el cambio, no me la cambies a la coqueta. En el cambio, no me la cambien a la coqueta, eso es, pero algo que no se debe perdonar, algo que no se perdona, ya la gente escucha la radio, no me la cambien en el cambio. ¡Viva la parroquia, el cambio! ¿Cuántos años cumple la parroquia? ¿Cuántos años cumple de fiestita? Parroquialización, ¿cuántos años? A ver si me dice, me comenta. ¿Cuántos? Alguien que sea del cambio de allá que me diga, por favor. O alguien que conozca, que sepa. A ver, ¿cuántos años? A ver, alguien. Ya, dígame. Tierra de hermosas mujeres, de hombres valientes, hombres y gente trabajadora en el cambio. No me la cambies a la coqueta. Saludos a la gente del cambio, en sintonía de la radio. No me la cambies a la coqueta. Y de ahí del cambio nos vamos hacia el Guabo, que nos queda un poco más cerquita, ¿cierto? Ya vamos avanzando, vamos hacia el cambio, vamos hacia el Guabo. 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
0: 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Qué rico, está haciendo calor ya.
1: Uf, asando qué el pollo. Calor.
0: Así le dijo el pollo, dando vueltas y vueltas. Está haciendo calor. Qué calor. ¿Ah? ¿Sí o no? Y que vive el cambio.

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1: Darwin, te mando un abrazo con un cariño sincero. Va de parte de Caína, pues para usted, caballero. Que mi Dios me lo bendiga, siempre tenga lo primero. Para que seas exitoso por todito.

dito.

0: Bailando, bailando, bailando, bailando, bailando. A la señora Angélica en el coco, sintonizando la radio. Señora Angélica, ¿qué tal? Buenos días. Buenos días, gracias por escuchar Radio Coqueta 106.3 FM. A mis amigos del taller El Sambo, sintonizando siempre a La Coqueta. Sambo pa' aquí, sambo pa' allá, sambo pa' aquí, sambo pa' allá.
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0: 9:44 minutos. A ver qué dice por acá Lorenita, mi parientita, Lorenita.
1: Segunda parte.
0: Cumple 76 años, la parroquia del cambio. Ah, es 76, ¿verdad? ¿Verdad? Usted tiene que aprender de historia, me dice. Ay, ay, ay, sí, tiene razón. ¿Estás escuchando, perros? Ah, conmigo es el asunto, ya. La parroquia urbana, el cambio del Cantón Machala, que celebra sus fiestas. Parroquialización, su fiesta de parroquialización de ahora, pues hoy. Las festividades conmemoran su celebración política con eventos cívicos, culturales, ferias locales. Bueno, mucha suerte y que viva la parroquia, el cambio con su gente camelladora.
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0: Educada, sí, su gente camelladora echando para adelante.
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0: Sus tradiciones religiosas, su gastronomía, eventos festivos, bueno, suerte, el cambio. Ay, ay, ay.
2: ¿En serio?
0: 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No puede ser. Mi pana Pedro Trujillo, siempre gran parte de la familia Trujillo en Arenillas. Gracias por escuchar siempre Radio Coqueta. 176, no, pues demasiado, pues no, 176, me le puso bastantes años, ¿eh? Bastantes años, a ver. 77 años, dice por acá, 77 años. A ver. María del Pilar, María dice 77 años el cambio. ¿77 años? Sí, 77. O 76. Bueno, ya me dice 76, me dicen por acá 77. Byron Zambrano, escuchando la radio, mi hermano Byron, dame la mano, mi hermano Byron Zambrano. En pasaje, sintonizando a la Coqueta Radio. Byron, muchas gracias, Byron. La ingeniera Vanessa, ¿cómo está, ingeniera? Buenos días. Siempre gracias por considerar a este su amigo del alma, Darwin Castillo. Elizabeth de Cuenca, también Elizabeth. Una de las comunicadoras bien bacanas de Machala, la provincia del Oro, Ecuador. Hola, coquetita. A ver, también para Berito Castillo. Hola, Berito. La prima, sí, la prima, ahí está la prima. La prima, ¿cómo va la primita? ¿Todo bien la primita? El perroso quiere morder a la prima, perroso. Quiere morder a la prima, o sea, mi prima. 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Que va de Radio Coqueta, la

0: 2001, siendo las 8:46 de la mañana, Estados Unidos sufrió la mayor ofensiva de su historia, que culminó con la destrucción de las Torres Gemelas en Nueva York.
1: ¡No puede ser!

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1: Tremendo calorcito.
2: Maldito.
1: Pasó. Tremendo calor que acá, pues, se tiene en la radio. El calor de la Coqueta. Oye, y usted me da ese... ese café caliente, me va a hacer derretir el chocolate hoy, ¿ah?
2: Maldito. ¿Ah?
1: Tras que me tiene con calor la Coqueta y ese calor así sabrosito, Majaylele. El café que está pero recaliente, caliente. Cuidado se derrite, dice por acá. Cuidado se derrite, ¿cierto? Sí, sí.
2: Maldito.
1: Oye. 9:59, 9:59. 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A ver, saludos. ¿Quién está por acá? ¿Quién está por acá? Ah, ya, perfecto, primaza, perfecto, ya muy bien. ¿Qué dije? ¿Perfecto o qué dije? ¡Perfecto! Sí. Estoy pensando en el asunto electorero, ¿no? 9:56. A ver, saludar a doña Angelita, sí, está contenta doña Angelita. A mis amigos de Talleres Sambo también, buenos días en Machala.

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¿Qué me está pasando por acá? Pregunta. ¿Qué me está pasando? No pasa nada malo. Todo bien, todo bonito. 10:13 minutos. 10:13 minutos. 10:13. ¿Qué pasó? ¿Por qué se ríe? Ah, porque digo el número de la buena suerte. Ya. Bueno, yo hablando de números por acá, que me dice 80 años del cambio. ¿Qué dice usted? No, sí. Mi pana Luis, 80, dice 80, mi pana Luis. Luis Altamirano, dame la mano a mi pana. 80, el cambio. Abigail, hola Abigail, ¿qué dice Abigail? 76 años el cambio, mi amigo Darwin dice por acá, ah, ya, chévere, ¿qué dice? ¿Sí o no? Sí.

0: 76 años. ¿Qué dice? Sí. Ah, ya, ya. 80.
1: No.
0: 77.
1: No.
0: No. 90.
1: No.
0: 76.
1: Sí.
0: Ah, ya, ya más o menos el asunto, Iván, ¿no? Ahí va. Ahí va el asuntito, chévere. Araceli García sintonizándonos. 78, dice Araceli.
1: No,
0: no, no, no, no. No, no, no. A ver. Emily Cabrera dice 75.
1: No.
0: Uy, uy, uy, Emily. ¿Qué pasó, Emily? Lidia, 76.
1: Sí.
0: Ah, ya, chévere, chévere. Muy bien, muy bien. Mis amigas, amigos, en sintonía de la radio. A ver por acá. Ricky Zambrano, 79.
1: ¡No!
0: Uy, uy, uy, el cambio no, dice, no, no, no, no, no, no. Yurani Portocarrero, mi gran amiga, 76.
1: ¡Sí!
0: Ah, ya, chévere. Hola, mi amigo, está buena la música. Unas baladitas, por favor, ya mismo, a las 12. A las 12 las baladitas, por favor, Yurani, a las 12 las baladitas, a las 12, a las 12. Hace unos minutos, sí, se colocaron, ¿cuántas baladas? Unos minutitos, como unos 5 minutitos de baladita, sí. Ah, ya, qué bonito, qué bonito, ¿eh? Qué bonito. Saludos para Ninoska, que estuvo de cumpleaños ayer, estuvo de cumpleaños Ninoska. Ninoska Villalobo, saludos, amiga. Siempre en sintonía, siempre trabajando ella. Lisset, la flaquita Lisset, ¿qué dice? 78.
1: No,
0: no, no, no, dice, no, no. Ah. El cambio que está de fiesta. El gato Pineda, mi pana, 76 años, ¿ah?
1: Sí.
0: Ahí está, sí, dice, ¿ah? 76 años. 10 con 16, 10 y 16 minutos. 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

Este próximo sábado, Zona Urbana. 2 de la tarde, Zona Urbana. Saludos a Pablo Jara y a Dani Chica, el dúo ideal. Ya irían ya a ver a su tercer sábado consecutivo del regreso a esta, a su radio favorita, Coqueta 106.3. 10:19, hoy fútbol. Copa Libertadores, señoras y señores. 5 de la tarde, Liga versus Marisol. 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

0: Darwin, desde aquí te mando un beso muy grande para ti, Darwin. Quiero que nunca te olvides de mí, Darwin. Con mucho amor.
1: Maldito.

0: Complicado el asunto, ¿eh? Entonces no sabe qué hacer, ¿eh? Complicada la situación, no sabe qué hacer ahí con ella. Usted sí sabe qué hacer, Perroso, sí sabe. Sí sabe qué hacer. Ya, pues entonces dice que Perroso se encarga, mi panita. Perroso se encarga. Usted sí sabe, dígame, ¿qué quiere hacer? Ya. Ya, muy bien. Muy bien. Yo, sí sé qué puedo hacer. Bueno, también ahí veremos mismo, cómo nos ajustamos. 10:29, casi que nos vamos, ya sí, nos vamos. Muchas gracias. 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

0: 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La Feria del Mueble Cuencano. 10:31, Perroso, váyase despidiendo, por favor. Váyase despidiendo, Perroso.
1: El único diciendo.
2: ¿Ya? No necesita licencia para mezclar.
0: Por supuesto, así es, así es. No necesita licencia, pero cuidado, te vas a enredar. Te vas a emproblemar con los DJs asociados en Machala, Perroso. Ten cuidadito. No, no pasa nada, no, todo tranquilo. 76 años de parroquialización de El Cambio. 76 años. ¿Ah? ¿Ah? ¿Y eso? Ah, se va de...
3: ¡Sí!
0: Ah, ya, bueno, bueno, bueno, ya. Provechito y salud. Chau, chau, chau, chau, chau, chau, chau, chau, chau, chau, chau, chau, chau, chau, chau, chau, chau, chau, chau, chau. Chaito, chaito. En la locución, este es su amigo y servidor Darwin Castillo, humildemente para ustedes y con ustedes. Será hasta mañana, Dios permita, reencontrarnos 8:30 para la programación.
4: Cariño sincero, va de parte de Caína, pues para usted caballero, que mi Dios me lo bendiga, siempre tenga lo primero, para que seas exitoso por todito los linderos.
0: Gracias, Karinita. Mi amiga venezolana. Chaito, chaito, chaito, chaito, hasta mañana.
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0: 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Señoras y señores, también estamos por intermedio de TikTok, a la gente tiktokera, muy pendientes de lo que hace Radio Coqueta, particularmente ahora pues con el fútbol. Ya nuestra gente conoce, sabe que Radio Coqueta transmite fútbol. Es la radio del Mundial, a propósito, ¿no? Fue la radio del Mundial haciendo historia. La única emisora en su momento, Danilo Cabrera, oyentes, amigos, la única emisora de momento con los derechos, la transmisión, y esto ya queda pues en la historia y en la retina de la audiencia a nivel nacional e internacional. Hoy un encuentro muy de alta expectativa, ¿no? Señoras y señores, Liga de Quito enfrentará a Marisol, este equipo brasilero. Danilo, buenas tardes. Este sería el encuentro de vuelta, como se dice, ¿no? Y aquí tiene que haber un ganador, Danilo. Buenas tardes, bienvenido.
1: Buenas tardes, Darwin, muchas gracias. También buenas tardes al Fantasma, al Duro de las Perillas, también para todos los que escuchan Coqueta 106.3 FM, a los que están al otro lado de la vereda, señores, en la provincia del Oro. Ya estamos en sintonía con este partido que vamos a transmitir, el partido entre el Liga de Quito con Marisol Fútbol Club de Brasil. Bueno, viene goleado por el Flamengo 5-1, pero eso no quita que viene de pronto a hacer un buen partido al conjunto del Liga de Quito. El Liga de Quito sacó un empate en el partido de ida ya en Brasil. Ahora pues se enfrentan a las 5 de la tarde. Recordemos que el día martes Independiente dio un paso muy grande al ganar de visitante a un gran equipo como el

0: Tolima, un gran equipo ganándole 1-0. Jugadorazos los colombianos, pero Independiente es, ya no es el Mata Gigante, sino es un equipo consagrado ya en el fútbol, no solamente ya sudamericano, sino el fútbol mundial, porque pronto también puede dar el campanazo y meterse en el Mundial de Clubes. Bueno, un partido donde el conjunto de Liga no tiene que ir a confiarse, tiene que de pronto saber manejar los hilos del encuentro y tratar de que Marisol no encaje, porque ahí sí se le va a complicar a Liga de Quito. Y de pronto a un contragolpe está Yane Corozo, está Estrada, el hombre que ha tenido otra vez ese acercamiento con las redes, y Rudy Mina. No juega el chico Rodríguez, el que fue una gran consagración, el partido de consagración, y fue el mejor jugador de la fecha, el muchacho juvenil que de pronto en el conjunto del IE Quito podía ser como titular, podía hoy abrir como titular, no abrió como titular y ya estamos. Entonces va Sebastián González, Jesús Pertel, el colombiano, y Cornejo, también venezolano. Va Fernando Cornejo con el número 20 en la mitad de la cancha. Un equipo de Marisol que viene a tirarse con todo hacia arriba y que le puede costar carísimo, ¿no es cierto? Por eso tiene que saber manejar el dibujo técnico, táctico del señor Gustavo Álvarez, nuevo técnico del IE Quito, que ha puesto orden, ha venido no a ser manipulado, sino a saber manejar el equipo. Miren cómo ha cambiado en dos, tres partidos que ha estado ya con Liga Deportiva Universitaria de la capital. Realmente ha gustado la forma como juega y Liga va subiendo peldaños poquito a poquito acá en esta Liga Pro. Y también pues el gran resultado que se fue en el partido de ida en la Copa Libertadores. Ahora el partido de vuelta contra el mismo equipo que es Marisol en Copa Libertadores, de ganar el conjunto de Liga con 1-0 nomás, ya estaría en cuarto de final y sería otro grande paso más del campeón, del rey de copas, el rey de copas de Ecuador, que es Liga de Quito, y el otro, el mejor equipo de los últimos años, últimos 10 años podríamos decir, que es el Independiente del Valle, que le viene dando duro a todos, que viene ganando las últimas copas, que ha ganado Copa Sudamericana, que tiene un vicecampeonato Copa Libertadores, que de pronto se le acerca por ahí, como que se avisora que Independiente de pronto puede llegar o no puede llegar a este campeonato de Copa Libertadores, a ser campeón. Si no es este, será el otro año, pero está cerca, los pocos años que tiene ya como dueño el señor el señor presidente del conjunto de Independiente y dueño y propietario del equipo, pues yo creo que Independiente vamos a tener para campeón Darwin Castillo, porque es un gran equipo, y hoy lo ha demostrado, el martes lo demostró, en la Liga Pro lo está demostrando, se le lleva con 23, 24 puntos, no sé, al seguidor, y yo creo que el campeonato no se lo quita a nadie a la Liga Pro. Ahora en Copa Libertadores también está muy bien, pero el Liga de Quito es el que juega hoy día a las 5 de la tarde con Marisol Fútbol Club.
1: Hoy también es por Copa Sudamericana el equipo, el Macará.
0: Sí, a la misma hora. Sí. Vamos a estar pendientes por el Santo Fútbol Club. No viene Neymar, no viene el otro goleador, no viene Neymar, tiene problemas físicos.
1: No llegó Neymar, no lo trajeron.
0: No, tiene problemas físicos, va a jugar con Macará. Y de pronto, sí vemos que...
1: ¿Pero qué pasó con Neymar? ¿Por qué no viajó a Ecuador? ¿No le gusta Ecuador?
0: No quiere, hay problemas.
1: ¿Está golpeado?
0: Hay problemas de golpes. Tampoco viajó el otro goleador, que ya no se me vino a la mente, pero los dos jugadores más importantes se quedaron. Esta es la oportunidad de remontar para el conjunto de Macará. Macará viene a hacer un buen partido frente al conjunto de la Católica con un golazo del señor Campana. Así se hacen los goles. Y bueno, a pelear Macará, a pelear Liga de Quito, y esperemos que los dos clasifiquen, uno a Copa Libertadores, uno por Copa Libertadores cuarto de final, el otro por Copa Sudamericana cuarto de final. Sí, Ecuador está dando un paso grande en estos torneos internacionales. Yo sé que la Copa Liga Pro se la está jugando mediocremente, con poca gente, poco público. Será lo que pasó la Copa del Mundo, son los resultados o quizás la factura que se está pagando de la Copa del Mundo, y tantos y tantas cosas irregulares que trastocan todas estas cosas en la Liga Pro.
1: Perfecto, bueno, saludamos a toda la gente bonita que está en Climash, aire acondicionado, Climash, en la Octava Norte y Napoleón Mera, Climash, no se diga más, como siempre, Climash, a nuestra 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Escuchando Radio Coqueta, doctor, buenas tardes. Doctor Freddy, muy buenas tardes. ¿Cuál sería el pronóstico de hoy en el encuentro Liga Marisol? Este nombre bien femenino, ¿no? Muy femenino. Marisol, por supuesto. Un nombre también al estilo ecuatoriano, ¿no? Marisol. Hoy, ¿ah? Mirasol, acá la Mirasol. Bueno, igual queda ahí bien, bien femenino, bien nuestro también. Mirasol, yo le decía Marisol. ¿Cómo es? Fantasma, está en todas fantasmas, ¿no? Está en todas fantasmas. Hoy tiene que haber un ganador. Si quedan empates de Danilo, a los penales, ¿no?
0: ¿Cuál? Liga de Quito tiene
1: digo,
0: que ser.
1: Digo, tiene que haber un ganador. Si hay penales. Si hay empate a los penales.
0: Se van, claro, a los penales, ¿no? Se van a los penales. En el mismo Hospital Día San Francisco,
1: ¿ya?
0: Saludamos a la licenciada Gabriela Chicaiza.
1: Licenciada Gabriela Chicaiza.
0: Sí, a la licenciada Gabriela Chicaiza. No sé, Chicaiza o Chicaiza. Ya le voy a preguntar bien.
1: Chicaiza.
0: Bueno, Chicaiza. 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Saludos para ella, para saludos y muchos abrazos, y que escuche la 106.3.
1: Ya, perfectísimo, muchas gracias. 16 horas 42 minutos. 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A la gente tiktokera. Ya estaremos saludando a quienes están en vivo y
0: vamos
1: en directo
0: a las alineaciones.
1: En este momento a través de TikTok. Alineaciones, por favor, Danilo Cabrera.
0: Sí, señoras y señores, vamos a las alineaciones. Cuando Rafael Juanes, el técnico de Marisol, alinea en la portería con Walter con el número 22, Lucas Oliveira con el número 2, Chico con el 10, Denilson Alves con el 8 y William Machado con el número 3. En la media cancha, Fernandinho con el número 17, Shailon con el número 7 y Víctor Luis con el número 12. Pues estando en la extrema derecha, André Luis con el 99, Daniel Borges por la extrema izquierda con el número 20 y Daniel Borges con el número 20 por la extrema izquierda y Gabriel con el 44. Esto es lo que pone el técnico del conjunto de Marisol.
1: Mirasol, vamos Mirasol, con Mirasol.
0: Liga de Quito. Marisoles, no es Mirasol.
1: También
0: Marisol.
1: Se quedó con el nombre,
0: ¿eh? Vamos con Liga, Liga Deportiva Unitaria de Quito. Tiene la canción de Liga, la mejor canción del fútbol ecuatoriano.
1: Yo le canto,
0: la
1: yo
0: mejor
1: le canto.
0: Canción
1: yo
0: de los clubes.
1: Te daré.
0: No, si la tiene,
1: te
0: pero.
1: Daré,
0: liga, te daré una liga hermosa, liga hermosa, ¿no?
1: Ya.
0: Vamos. Daré Gustavo Álvarez cosa. Alinea. Con Gonzalo Valle con el número uno. Gonzalo Valle con el número uno.
1: Gonzalo Valle.
0: Cubero con el 28. Cubero. Ricardo Adés con el número 4. Luis Segovia con el 44. Y José Carablí con el número 7. En la mitad de la cancha, Jesús Pretel con el número 8. Fernando Cordejo con el número 20. Sebastián El Fideito González con el número 5. Dejando a Rudy Mina con el número 27, Yander Corozo por extrema derecha con el número 13 y Michael Estrada, el hombre gol, con el número 11. Le dio la confianza nuevamente, otro técnico tuvo que venir de otro lado para darle la confianza y este ha respondido con goles y goleadas también, como se llama, Michael Estrada. Así es que ese es el 11 del Liga de Quito. Le cuento que el conjunto de árbitros, ahí está, vamos Liga, vamos Liga.
1: Yo te daré, Liga hermosa.

0: Muy bien, qué linda canción, señoras y señores. Me acuerdo cuando quedó campeón en 2008, yo tenía mi tarrito y me salía a festejar también. Oiga, terna arbitral, terna argentina, porque va Yael Falcón, árbitro central. Va como asistente número uno, Facundo Rodríguez. Asistente número dos, Mac del Yeso, asistente número dos, y cuarto árbitro, Luis Lobo, el hombre del VAR, Luis Lobo, y el hombre del VAR, Jorge Baliño, todos argentinos, señoras y señores. Les cuento antes de entrar
1: en detalle,
0: antes de entrar con más saludos, porque Barcelona tiene que pagar hoy a Joao Rojas una cantidad muy grande para bueno, lo va a seguir manteniendo así sin jugar. O para que salga, el hombre tiene que pagar millones también. Barcelona realmente ya vendió el alma al diablo.
1: Bueno, vamos a ver.
0: Barcelona cayó tan bajo, tocó fondo, está tan mal. No sé si alguien lo quiere comprar. Por ahí dice que Independiente, el duro de él, lo quiere comprar al Barcelona Sporting Club. Dicen, ojalá, no sé si Isidro Romero se pone las pilas y coge al Barcelona Sporting Club, por favor. Se está hundiendo este equipo. Parece que el MLE, otro equipo también. Y el Orense también. Qué bueno, ¿qué pasa?
1: O sea,
0: viene por ahí un jugador. Por ahí lo vi jugar, repito, ya no me acuerdo, en colombiano. Que lo vi jugar en YouTube, lo vi. Un jugador que se entra, llega, pero no te desequilibra. No entiendo ya, Orense Sporting Club, realmente, ¿qué está pasando? ¿Qué está pasando con las juveniles? Solamente baje y pare de contar. ¿Qué está pasando con las juveniles? Mire, no sé, pronto hay que trabajarlo psicológicamente y también físicamente, porque realmente, mira, Solano fue mi amigo y un alumno mío. Sin embargo, cuando yo hablé con Solano cuando estaba en Barcelona, ¿sabe lo que yo le decía? Pero, Solano, esto, Dios. Solano, esto, Dios sabe. Solano, esto, Dios sabe. El hombre estaba endiosado, pero los ojos se le miraban los dólares. Y mira dónde está ahora. Y no es que le deseamos el mal, sino que el hombre tiene que ser humilde. Los jugadores de Orense tienen que ser humildes. Por algo están en el puesto donde están, señores. Medio ganan un partido y salen pisando huevos y salen con audífonos y no le paran bola a nadie. Y medio un partido le quieren pegar a todo el mundo. Y Orense realmente está mal, por favor. Darwin Palacio y la ingeniera son buenas personas, pero son manipulados o mal asesorados por gente que pronto hasta odian al equipo. Vamos a ver si levantan o no levantan cabeza, pero aquí se dice la verdad. Orense está, ¿no es cierto? Como dice, está en la M.
1: Bueno, ya, entonces hay un ligero paréntesis de lo que es este encuentro entre Liga y Mirasol. Pues la Liga, pues...
0: saluda a Pelotita.
1: Pelotita, siempre en sintonía de la radio. La Liga se ha enfrentado prácticamente tres ocasiones a Mirasol. De estas tres ocasiones ha ganado dos. Y bueno, esta sería pues la cuarta ocasión de encuentros de este campeonato. Tras empatar 1-1 de ida, Liga de Quito recibe pues obviamente a Mirasol, ambos con la ilusión, pues obviamente, de avanzar a la próxima ronda, cuartos de final. Saludos para el amigo Carlos Rodríguez, que está en sintonía. Carlitos Rodríguez, como se le conoce cariñosamente en la ciudad de Machala, provincia de El Oro, Ecuador, el hombre apoyando el deporte.
0: Ah, Carlos Rodríguez, saludos.
1: Carlos Rodríguez, el amigo, el hombre anda pues siempre andaba en los barrios, siempre con los muchachos, el asunto deportivo. El asunto social, la cuestión cultural.
0: Andaba en el barrio.
1: ¿En
0: el barrio andaba?
1: En las barriadas.
0: Comiendo pescado frito también.
1: Sí, o sea, no ahora, sino siempre el hombre ha andado pendiente de los niños en épocas de diciembre. Bueno, siempre ha estado el hombrecito muy pendiente de su gente en la ciudad de Machala, provincia de El Oro, Ecuador.
0: Esto está por empezar.
1: Esto está por empezar.
0: Quiero mandar un saludito también a esa gente, la Brand Link, con esa gente que hacemos deporte. De desearle lo mejor a Carlos Silva, al profesor, que se vaya recuperando para que esté ya con nosotros haciendo deporte, ¿no? Saludos para Soto, saludos para Marco Tulio, para Carrilero, para Sarmiento, para el ingeniero Montalvo, para Chila, para Machuquita, para La Garza, para Guillermo León, para, bueno, Matadora, para el Matador, para Flecha, Ruki Alfonso, Aguinaga, Patricio Chávez, Romario. del puerto Machuca y Ochoa. Ya voy con los demás. Ya vamos con los demás.
1: Saludos entonces para toda esa tracalada de amigos que siempre están en sintonía, siempre están pendientes. En el buen sentido de la palabra, toda esta, esta tracalada de panas, ¿no?
0: Dijo alguien en la buena extensión de la palabra.
1: En las buenas extensiones de las palabras. Bueno, perfectísimo, ya esto va a empezar.
0: Usted no ha sabido que en un grupo, El Progreso Está en Ti, hay muchas neuróticas.
1: También, bueno.
0: Sí, saludos para neurótica Emily, Ginger, Bexy, Rosita y Andrea.
1: Pero especialmente Bexy, que está buena y está sexy.
0: Buena y está sexy. Ya. Saludos para neuróticas. Entonces, saludos para todo ese personal. Las mujeres en El Progreso Está en Ti. Señoras y señores.
1: Ya, perfecto. Muchas gracias, Danilo Cabrera. Gracias a la audiencia en la provincia del Oro, en El Guabo, en Santa Rosa, en Piñas, en la parte alta de la provincia, en la parte plana, pues en todos lados, en los 14 cantones de nuestra linda provincia, escuchando Radio Coqueta y llegando también con nuestra señal de forma directa hacia Guayas, también Santa Elena, también nos están escuchando por allá, muchísimas gracias. Y a través de la tecnología nos escuchan por todo el mundo, Daniel.
0: Por toda la provincia del Oro, todo los 14 cantones, y más allá. Porque más allá. Yo pasé Naranjal y se escuchaba. Cruzando me fui fronteras. A la Ponce Enrique a comerme un cevichito, visitaron a mí y se escuchaba. Ya. Me fui a Piura a comprar unas cositas y se escuchaba.
1: La gente de Colombia, de Perú.
0: Cerca
1: también.
0: De Tumbes, sí, se escuchaba. Entonces, el hombre, rompiendo fronteras, se llama eso.
1: Cruzando fronteras, rompiendo fronteras. 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Atentos entonces a los dos encuentros, Danilo, ¿no? Por Copa Libertadores y Sudamericana.
0: Vamos a estar atentos a todo lo que se nos viene esta tarde y noche, señoras y señores, deseándole lo mejor a los equipos cuando ya están a punto de entrar al terreno de juego. Y estamos acá con Darwin Castillo, estamos con el Fantasma. De pronto vamos a ver.
1: Ya llegará Joel también.
0: Esperemos que llegue. El hombre también está trabajando, pero esperemos que llegue. O si no, usted también es comentarista. Un hombre que ya viene viendo fútbol con uno ya hace años.
1: Yo les he dejado que.
0: Usted tiene que saber dominar esto al revés y al derecho.
1: Yo me he mantenido en lo mío, en la parte del sonido, parte de la organización. Pero,
0: escuchar tanto y ver tanto.
1: Algo mismo. Saludos a Pablo Jara.
0: Va a meter la pata como Guachito Barzueta.
1: No. El hombre es todo chévere, Guachito, todo chévere.
0: Todo bien. Saludos para Guacho Barzueta, sí, que ya está llegando a la radio.
1: Viene Pepito también, Pepe Sánchez está.
0: Pepe Sánchez, sí, está el hombre.
1: Para sumarse también a esta transmisión.
0: El último peinado, dijo.
1: Ay. Uh-huh. A ver.
0: Para impresionar a las chamacas.
1: Saludos a Pablo Jara. A toda la gente del cambio, a propósito del cambio que está aniversario, 76 años de parroquialización, Parroquia El Cambio. Muchas gracias por la sintonía por allá.
0: Dani Chica y a Pablito Jara, saludos para ellos. Estuvimos trabajando con ellos mismos en radio antes, una radio amiga. Ahora acá ya estamos en la radio, Coqueta, señoras y señores. También mandamos saludos allá para, saludos especial, saludos a la puerta dice Pepe Sánchez, la puerta, saludos entonces para Eduardo Rodríguez, para Juanito el Tamalero, el Chancho Ruso con cachos, Steven José Barco el Mujeriego, saludos para Brian el Banquero Millonario, también para Pata Podrida Rolando, para Pichemono, saludos para Pichemono, saludos para Pelotita también, saludos para Luis Vélez Nariz de Codo, también para Gerardo Muñoz con sus perros, saludos a Edison, saludos para Vilela, saludos para Andresiño que está saliendo con Richard Ayala.
1: Vamos a un corte publicitario ligeramente y volveremos, no me la cambies a la Coqueta.

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3: Bueno, ya estamos. Ya están los equipos en la cancha, señoras y señores. También tenemos acá la presencia de Pepe Sánchez, también de Joel y comentarista también, que va a ser partícipe en esta transmisión. Liga de Quito salió con uniforme blanco, vigos azules en la parte del hombro. Y también, pues, Marisol, todo amarillo y verde, el equipo de Marisol Fútbol Club de Brasil. Mira, esperemos mira, todo. Marisol.
4: Mira.
3: Mira, Sol, Marisol. Acá sale Marisol.
4: Mira, Sol. Mira, Sol.
3: Está con una agencia a ver. De carros aquí en
5: Machala, bienvenido Joel, bienvenido Pepe. Pepe Sánchez.
3: Le damos la bienvenida a Joel primero.
5: O sea, Mirasol es en portugués.
6: Portugués. Tu fala portugués.
5: Y Marisol ya viene a ser en castellano. Entonces no estamos perdidos. Muy equivocados entonces.
3: Mirasol.
5: Sí. Mirasol en portugués. Marisol sería en castellano.
6: ¿Castellano o español?
5: O en español. Buenas tardes, compañeros. Pepe Sánchez, Joel Solano, muy buenas tardes, bienvenido.
6: ¿Cómo estamos? Muy buenas tardes con todos aquí dándole un partido, ojo, que es fundamental hoy día una victoria de liga para mantener sus aspiraciones de seguir en posiblemente una Copa Mundial de Clubes 2029, porque está a 4 puntos de Estudiantes de La Plata, que también está compitiendo este torneo con Conmebol Libertadores. Por eso es fundamental una victoria de liga en esta tarde, noche de jueves. Pepe Sánchez, muy buenas tardes.
7: ¿Cómo está, abogado Joel Solano, para Darwin Castillo, para Danilo Cabrera también y DJ Fantasma, que está manejando la nave? Acá nosotros desde Radio Coqueta 106.3 FM, la que conecta tus sentidos, en el estadio Rodrigo Paz Delgado, para llevarles las emociones de Liga de Quito frente a Mirasol, el conjunto brasileño, el conjunto de Liga de Quito que empató el partido. Parecía que lo terminaba perdiendo por 1-0, pero terminó empatando el compromiso. Y acá será otra historia en el estadio Rodrigo Paz Delgado de la Carita de Dios. Un estadio en un 40%, me atrevería a decir, en el reducto oficial de Ponciano, Darwin Castillo.
5: Oiga, la plena, que veo el flyer, lo publiqué.
6: Tiene
5: 19.30, y por eso Pepe también se confundió un poco, ¿no? Dijo él.
4: Yo estaba confundido.
3: A ver, estamos un día de trabajo, un día de labores. Sí, creo que habrá, como dicen, unas, bueno, póngale 20.000 personas, pero.
6: Unos 15 a 30 minutos. 4:30, 5 de la tarde, la gente todavía está trabajando.
3: Póngale unos 15, 20 minutos, unos 10.000 personas más. Póngale 30 que van a llegar, se lo aseguro. Y con 30.000 personas, pues que de pronto veo no tantos claros, pero en la parte
6: de la tribuna está ocupado.
3: En la parte de las generales están los huecos, dijo alguien. Bueno, y esto va a empezar.
5: Hay unos blancos, dicen por ahí, porque hay unos blancos, sí. También hay unos negros por allá, pues, Daniel.
3: Bueno, y
6: un todo, espacio, todo unos esto, claros. Un
3: silencio por los terremotos seguidos. Ahora acaba de suceder un terremoto ya
5: en Perú.
3: En Perú, antes no hubo víctimas, pero de 7 puntos creo que fue. Y por eso es el minuto de silencio.
6: Bueno, qué pena por la gente del Perú, nuestros vecinos del sur.
5: Y estamos asustados todos, ¿no? Bueno, esto va a empezar, señoras y señores, va a iniciar, va a empezar Liga de Quito versus Mirasol. Y a lo castellano, pues ya se sabe, ¿no? Marisol, dice por ahí, fantasma.
3: Ah, Marisol, Marisol.
5: Marisol, Mirasol. Marisol, ¿eh? Marisol y Mirasol están en sintonía. Mira, mira, mira, mira la sintonía de Coqueta Radio. Escucha la sintonía de Coqueta Radio. Esto empieza Pepe Sánchez al relato por la 106.3 Coqueta Radio.
7: Correcto, entonces, gracias Darwin Castillo. El árbitro Yael Falcón dijo que esto comienza. Arranca y el partido. Ya está jugando Mirasol y Liga Deportiva Universitaria de Quito. Primera pelota que tocaba el conjunto Albo. Ah. Aquí manejaba la pelota rápidamente Mina González, también en la mitad de la cancha Segovia. Hacia atrás el esférico por parte de Janner Corozo para Ricardo Adi. Cambia Ricardo Adi rápidamente para que la maneje Cuiro. Aquí la tiene José. Cuiro pisa la pelota y toca el esférico hacia atrás para Gonzalo Valle. Este cambia rápidamente para que la maneje Segovia. Aquí la maneja el número 44 de Liga Deportiva Universitaria. Ya arrancó el compromiso, se está jugando los primeros minutos ya de este gran partido en el estadio de Rodrigo Paz Delgado. Mete larguísimo Ricardo Adé, pero gana bien ahora Liga y se viene en esta oportunidad, en esta ocasión el remate de González y la pelota se va al tiro de esquina que favorece al conjunto de Liga. Salvó Walter.
3: Arranca Liga de Quito, señores y señores, con todo, con esas ganas, ¿no es cierto?, de un tigre, de querer comérselo a Mirasol, señores y señores. Y el Federico González manda un tiro rasante, pasa por las manos del portero Walter y con las puntas de las manos la manda al primer tiro de esquina.
6: Si me permiten, saludos para María Gaona, dice muchas bendiciones de parte de la familia Pucha de la 10 de agosto.
5: Muchas sí, ¿ya? ¿Cómo no? La familia Pucha, ¿verdad? Perfecto.
6: Para Feox Ortiz, saludos Pato Darwin.
5: Ahí está la
6: desde
5: gente.
6: Desde Esmeralda, hable como el Pato Lucas, le pone. Para John Carr, un saludo desde la ciudad de los Reales Tamarindos de Puerto Viejo, un saludo. Así que, sin duda, para Darío Robinson, saludos desde Esmeralda.
5: Darío Robinson, hombre de cultura y política por allá, don Darío Robinson, se va a cobrar ahora el tiro de esquina a la gente de Esmeralda, no, la gente de todos lados, ya se cobró, ya. Dele,
7: va a mover la pelota rápidamente el conjunto brasileño y en esta se viene ahora el jugador Sheylon. Ataca ahora Mirasol y se viene el cuadro brasileño. Pueden sacar el remate, que bien cerró Liga, tres cerraron, no pudo pasar. Toca la pelota rápidamente nuevamente el conjunto brasileño, pero ya recupera en esta oportunidad Cornejo. Le meten la pierna hacia abajo y le cometen infracción y será tiro libre que favorece al conjunto de Liga Deportiva Universitaria. Ahí lo vemos a Rafael Guanáez.
6: Oye, una pregunta. ¿Soy yo, Danilo, o son las imprecisiones que tiene Ricardo Adé? Porque no luce Ricardo Adé como la figura que era anteriormente en esta Liga Deportiva Universitaria de Quito. No luce Ricardo Adé, es por ello que preocupa su nivel, Danilo.
3: No, hace rato, ya hace un año atrás, incluso en la selección de Haití, demostró poco el señor Ricardo Adé. No sé, algo pasó. Pero bajaron alguna lesión, bajó su revolución en futbolístico.
7: Va a mover la pelota del conjunto Albo. También está jugando en este mismo momento Macará frente al conjunto de Santos. ¿Eh? Vamos, mi viejo y querido Macará, sí, a ganar. 0-0. El conjunto ambateño a ganar y eliminar a un grande de los torneos Conmebol, como lo es Santos de Pelé, Santos de Neymar y de muchos otros jugadores, ahora también de Gabigol. Aquí maneja la pelota Segovia, se equivocaba en esta, para mí corría ahora Carabalí, pero no va a llegar y será un saque lateral.
3: Con la diferencia
7: Pepe, de Mirasol,
3: con la diferencia, Pepe, de que el Santos de Pelé ganó todo.
7: Oh,
3: ganó todo, la Copa de Brasil, la Copa Carioca, la Copa del Mundo, la Copa Continental, Copa Libertadores, todo se lo metió al bolsillo el Rey Pelé.
7: Va a mover la pelota rápidamente González, se equivocaba y saca con todo Mirasol, controla ahora Cuiro. Aquí la tiene José Cuiro, toca la pelota por un costado ahora para que la maneje Janner Corozo. Aquí la maneja Janner, el ex Barcelona se equivoca en esta, retrocede rápidamente esa pelota y la revienta Denilson. Hacia arriba y larguísimo corre Ricardo Adé. Aquí la tiene el haitiano, pisa la pelota rápidamente y toca el esférico hacia atrás. Maneja la pelota en esta oportunidad Segovia. El esférico para González, por un costado ahora para Carabalí. Aquí la maneja Carabalí, deja uno en el camino. Se viene Carabalí por la banda izquierda. Carabalí levanta el centro, corta en esta oportunidad Oliveira. Y va a mandar la pelota al tiro de esquina. No deja salir la pelota en esta ocasión. Machado, sacaba por un costado, saque lateral que ya lo realiza Michael Estrada para González. Hacia atrás la pelota para que la maneje Segovia. Y otra vez con el jugador González. González cambia todo para Segovia y en esta oportunidad no va a llegar Cuiro. Y el esférico se va por un costado, saque lateral que favorece al conjunto de Mirasol. Y este es el tiempo de juego.
5: Ya 5 minutos, tiempo de juego, tiempo.
7: Y el marcador.
5: Marcador 0, Liga 0. 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Pepito, póngase pilas, Pepito, ya avanzando en este gran encuentro. Liga Mirasol.
7: Aquí maneja la pelota rápidamente el conjunto universitario. No le entendió en esta Yander Corozo y tampoco lanzaba bien en la pelota Carabalí, y el esférico va a caer con el conjunto brasileño. Toca la pelota rápidamente Oliveira. El esférico ahora para Borges. Aquí la maneja el número 20, va a tocar la pelota más adelante para que la maneje Luis. No podía tampoco Sheilon y la pelota será del conjunto de la U. Va a mover la pelota Ricardo Ade. A ver, hacia atrás el esférico por parte de Ricardo. Toca la pelota para que la maneje Segovia. Cambia el esférico ahora por la banda izquierda para que la maneje Carabalí. Este toca la pelota en la mitad de la cancha para González. Y más atrás otra vez con Carabalí. Otra vez González. Esta por la banda izquierda González. Lo tocaron abajo, dice el árbitro. Y será un saque lateral que favorece el conjunto universitario. Reclamaba el de Mirasol. Y tiene la pelota González. Sacó rapidito Liga. El esférico va por bajo. Corta otra vez. Muy bien. En esta ocasión el jugador Kim. Y la pelota se va a un saque lateral que favorece al conjunto universitario. Mueve la pelota rápidamente Mina. Hacia atrás el esférico para que la maneje Carabalí. Espera pacientemente Mirasol. Liga de Quito tiene que proponer más ese local. Aquí tiene la pelota AD. Toca la pelota para Yander Corozo. Y este para Cuiro. Cuiro levanta el centro. Tocaba la pelota por un costado. Intentaba también Mina, pero no va a llegar el número 27 y recupera ahora Mirasol. La pelota ahora para Sheilon. En cortito tocaba Sheilon el esférico y esta vez lo van a buscar allí André Luis. Tocaba por dentro André Luis y cambian todo por un costado. Y se viene ahora Fernandinho. Ataca el número 17 frente a la marca de José Cuiro. Fernandinho por dentro, el remate y la pelota se va por arriba de la puerta de Gonzalo Valle. Avisó Mirasol, Danilo.
3: Exactamente, te iba a decir lo mismo. Que sale a proponer es el conjunto del Liga de Quito, pero Mirasol no le deja espacio. No le deja espacio la marca, un hombre contra hombre. Y en esta réplica sí encontró espacio en Mirasol y Fernandinho se alocó. Tenía que buscar una forma más pronto adecuada para llegar a ese remate final. Pero hasta ahora Liga de Quito solo el remate del jugador Fideito González y pare de contar. Trata de buscar espacio, Mirasol no lo deja.
7: Aquí tiene la pelota Kim. Toca el esférico por un costado para que la maneje Machado. Pone el freno Machado y otra vez con Kim. Por dentro para Fernandinho. Se equivoca Fernandinho, pero le rebota la pelota a José Cuiro. Y será un saque lateral que favorece al cuadro brasileño. En 9 minutos ya de este primer tiempo. 0 tiene Liga, 0 Mirasol, Darwin Castillo.
5: Sí, saludos para Mireyita. Está escuchando la radio. Mireya León. Toda una mujer hermosa, muy camelladora, muy trabajadora. pendiente también de la señal 106.3 FM Mirellita. 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
7: Vamos a ver la pelota rápidamente. El conjunto de Liga con Segovia maneja el espíritu. El cuadro Albo, 57% frente a 28% del cuadro brasileño. Toca la pelota ahora Segovia, avanza, ahí avanza. Intentaba buscar Liga, pero se equivoca Cornejo. Y la pelota le va a caer al cuadro brasileño, Danilo.
3: Se equivoca porque están jugando mucho en la mitad de la cancha. Se juntan 3-4 hombres en la mitad de la cancha y no se abran a las puntas. Ni Quiñones, ni el jugador Janer Corozo. Tratan ellos de ir a recibir, pero ahí están los lanzadores. Se trata de Cornejo, se trata de González, de esperar el pase de estos jugadores para que puedan receptar, abrir las puntas, mandar el centro o tratar de meterse en diagonal quizás para ese remate final, o buscarlo Estrada en última instancia para que ponga de cabeza la primera. Se está enredando el Liga de Quito, tiene más tenencia de la pelota, pero no, Mirasol le corta, aunque sea con falta, todos los circuitos al conjunto Albo.
5: Hombre golpeado en el piso, Pepe Sánchez.
7: Ahora sí, quedó sentido Janer Corozo. Quedó golpeado. Aquejó un golpe. Hubo tarjeta amarilla también para un jugador de Mirasol. El árbitro ya va rápidamente a mirar que tiene Janer Corozo. No sé si puede continuar. Le pregunta el árbitro si puede o no puede continuar Janer. Quedó golpeado por un jugador brasileño.
3: Sí, para mí sí puede. Lo que pasa es que estos negros son gritones.
6: ¿Cómo?
3: Son gritones. ¿Quién? Estos negros son gritones. Los negros.
6: No le digas.
3: Ya mismo se para.
5: No todos, no todos. Unos más, otros menos. No todos, no todos.
6: ¿Por qué se grita?
5: Claro, pues, como Tarzán. Como Tarzán. Ya 12 minutos recorrido. Ahí está la imagen del golpe que se recibió. Complicado. Complicado.
3: Eso es para revisión, creo.
7: Amarilla. No sé si lo revisan y lo terminan expulsando a André Luis.
6: Puede ser
7: 99.
6: Para revisión. ¿De Luis o de Nilsson? ¿Quién fue?
3: Fue en Rosón. No le pega de lleno, creo.
6: Pero sí le da, pues, la jugada.
3: Ya se levantó.
6: Saludos para Javier Borges, que también se encuentra conectado para Ovil a través del TikTok. Así que, por favor, denle me gusta, compartan la pantalla de TapTap, que vamos creciendo como comunidad digital. Aparte del dial, estamos en las redes sociales.
7: Se va a cobrar el tiro libre entonces para Liga. Pasa de largo rápidamente Segovia. Levanta González el centro al segundo palo. La pelota se va por la última línea. Tiro libre desperdiciado. Oye, para Liga de
5: González. Se ríe acá.
6: Llega.
5: Sale.
3: El
5: oye,
3: González.
5: Y se ríe la coqueta porque dice que va al segundo palo. Dice, ¿cómo es eso? Se ríe la coqueta.
3: Saludos para Marisol. No, Mirasol, Marisol.
5: Ahí está.
3: Así que ya sale.
6: Mirasol.
7: Va a tocar la pelota en cortito. El cuadro brasileño. El esférico se va por un costado. ¿Qué dijo el árbitro? Que se tiene que repetir, me parece, el saque. ¿Algo pasó? Tendrá que repetirse entonces el saque lateral, dice el señor Chael Falcón. En 13 minutos ya de este primer tiempo, 0 para Liga, 0 para Mirasol. En el estadio Rodrigo Paz Delgado de la Carita de Dios, 1-1 en el global. Toca la pelota rápidamente Walter. El esférico con el portero de Mirasol. Levanta esa pelota larguísimo. Mete el frentazo. Sin embargo, primero Segovia. La pelota se va por un costado. Otro saque lateral más. Darwin Castillo.
5: 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Dice de Carlos Rodríguez. Ay, ay, ay, Carlitos. 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
7: Vamos a ver la pelota rápidamente. El conjunto de Liga Deportiva Universitaria toca la pelota Segovia. El esférico en cortito para que la maneje el jugador Ricardo Adé. Otra vez para Segovia. A ver, Segovia. El esférico rápidamente para que la maneje en esta oportunidad Cornejo, que levanta esa pelota buscando allí a Mina. Mina mete el frentazo. No llega González. Y la pelota la rechaza el conjunto brasileño. Saque lateral que favorece a Liga de Quito.
3: Macará también lleva 0. El Santo Fútbol Club 0. El Olimpia 1. Vasco da Gama 0. Esto por la Sudamericana.
7: Toca la pelota ahora para que la maneje en esta oportunidad Pretel. Ahora para Ricardo Adé. El esférico hacia atrás nuevamente para que la maneje Segovia. Otra vez con Gonzalo Valle. Aquí la maneja el portero Gonzalo Valle. Otra vez para que la maneje en esta oportunidad Segovia. Aquí la maneja el número 44, Luchito Segovia. Intentaba González levantar esa pelota y será otro saque lateral. El partido luce muy lento hasta el momento, Danilo.
3: No cambia el ritmo, no cambia el ritmo. El mismo baile, no cambia el compás, la partitura es igual. No cambia el ritmo. El conjunto de Liga comienza a tocar, a tocar. Mira, todo en la mitad de la cancha. No buscan espacio. Recién van a tirar una pelota buscando espacio. A ver.
6: Un saludo para Kimbolito David Sánchez, que ha compartido el TikTok de Radio Coqueta. Un saludo para Kimbolito.
7: Muy bien, entonces.
5: Kimbolito. Habla Kimbolito.
7: Va a mover la pelota.
6: Sí, hombre.
7: En esta.
6: Angélica también se ha unido a la transmisión. Un saludo a Angélica. Para Cari. Saludo para Cari, que también se ha conectado. Para Dan. Yo menciono, porque es lento el partido, ¿a quién le conviene? Pues a Mirasol por el marcador, por lo favorable que es. Más sin embargo, Liga está cayendo en su juego lento, en su retroceso, no sé, despacio y con pases literalmente a la nada. Tratan de ser profundo por Vargas, pero no logran conectar ninguno de ellos con sus extremos.
3: Porque mira, yo lo he buscado por diagonal, lo he buscado por el centro, tampoco le ha funcionado. Ahora tiran la pelota muy largo por las bandas, tampoco llega. Tiene que buscar la fórmula. Yo creo que el técnico es muy visionero, es muy leedor de estos partidos, señor Álvarez. Creo que en cualquier momento va a cambiar, no los jugadores, sino la fórmula. De pronto puede que ahí el cambio de ritmo, el conjunto del Liga de Quito mejore.
6: Saludos para Fabricio Ventimilla, dice. Saludos, amigo Darwin Lemoni.
5: Fabricio Ventimilla, él es el Mandingo.
6: ¿Cómo?
5: Él es el Mandingo, el Fabricio Ventimilla.
6: Ah, para Mandingo. Saludos, mi hermana. Quiere comerse un buen hot dog de 30 centímetros.
5: 32 centímetros.
6: Le subieron 2 centímetros. Para usted nomás.
5: Siempre ha sido goloso. Siempre ha sido 32. Allá el amigo Ventimilla sintonizando la.
3: ¿Cómo se autoengañan?
6: Franco y Callejón Saruma.
3: Se autoengañan porque calzan 32. Cree que la misma vara que nunca de 32.
5: Y la nariz es pequeñita.
3: Y la nariz es chiquita.
5: Claro. Danilo, atento ahora, don Pepe. Dele, don Pepe, por favor, dele.
7: Va a mover la pelota el conjunto universitario en esta oportunidad. Le cometían infracción allí a Carabalí. El que metía la pierna fuerte era Borges.
6: Daniel Borges.
7: Y el árbitro dijo que hay tiro libre para el conjunto universitario. 0-0 tiene hasta el momento Liga de Quito y Mirasol. A ver cómo se mueve la pelota en esta oportunidad. Shailon parado frente a la número 5.
6: El arquero de Mirasol se parece a Darwin Castillo.
5: A ver, a ver.
6: Ojos verdes.
5: Ah.
6: Pintero, igualito a Darwin Castillo.
5: Pero no soy yo, otro Darwin Castillo.
7: Levanta Cornejo el centro, esa pelota. Pasa saludando la puerta de Walter. Y el esférico se va a un saque de meta que favorece al conjunto de Liga de Mirasol. Cuando remataba Fernando Cornejo, a ver si la toca el arquero.
3: No. No la toca.
7: No la toca.
6: No la topa, no, no la topa.
7: A ver acá. A ver si hay algo.
3: No
7: la topa. Por eso no hay absolutamente nada. Esto sigue 0-0. Y Yael Falcón.
3: Ya hay más público en el estadio Casablanca.
7: Ya hay más personas.
6: Dice que Fabricio Villamil invita a que coma un mandingo. Dice que te invita.
5: Ya.
7: Vea eso.
5: Muchas gracias, muchas gracias.
6: Pero somos todos, por favor, para ir.
5: Pero un mandingo junior o un mandingo grande.
6: O sea que de dos tamaños.
5: Ah, claro, el junior para la barriga pequeñita.
6: Ah, ya.
5: Y el más grande, el que hemos comido nosotros, pues para gente adulta.
6: ¿Cómo? A ver, usted comerá solito, compañero. A mí no me mete.
5: ¿Cuántas veces?
3: Dijo Guachito Barresueta. Oye, dice el Cunti Romero ha tenido un piezote.
5: ¿Cuántas veces ha ido? Pepe Sánchez dice: aquí ¿dónde me he metido? Dele, Pepito. 0-0 está esto.
7: Aquí maneja rápidamente la pelota. Fernandinho tocaba en el espírico hacia atrás para que la maneje Machado, pero toca rápidamente Cuero y será un saque lateral que favorece al conjunto brasileño. La pelota hacia atrás para que la maneje Gabriel. Más atrás todavía para Walter. Va a presionar Michael Estrada. Tocan otra vez la pelota para que la maneje Gabriel. El esférico más adelante, ya en la mitad de la cancha. Kim quería buscar, pero recupera Liga de Quito. Y la tiene González. Y se viene González. Va a tocar la pelota de frente. Tocaba el esférico ahora para Carabalí. Hacia atrás la pelota nuevamente para que la maneje Mina. Y este con Carabalí otra vez. Pretel. Ahora Ricardo Ade. Ricardo, más atrás la pelota para que la maneje Gonzalo Valle.
6: Está mi amigo DJ Blaster, Blaster Miss. Dice, pásaselo a Dario. ¡Oy!
5: Blaster Miss, buen DJ, el hombre de esa calvita, de esa cabeza peladita.
6: ¡Uy!
5: Blaster, mi pana, ¿qué tal? Buenas tardes.
6: ¿Te gusta peladito o no peladito?
5: Esa cabeza brillosita. ¡Uy! De Blaster Miss en sintonía de la radio.
3: Dar un saludo para el equipo de los rezagados. Allá estábamos en Abraham Lincoln, el equipo está Robert, Hernán, Mascote, el profesor Betancourt.
7: Y Pichemono.
3: El gato Pardo.
6: ¡Uy, aguanta, uy, aguanta!
7: Pero déjalo que termine en
5: el saludo. El
3: saludo, ya le cortó nota.
5: Ya le cortó nota, Pepito, dice. Se emocionó mucho, Danilo. Dele, Pepito. 0-0 está esto todavía.
7: Va a tocar la pelota rápidamente en Segovia. Toca el esférico ahora para que la maneje Carabalí. Toca el esférico ahora para Mina. Otra vez Carabalí. Aquí la maneja el conjunto universitario. Hacia atrás la pelota nuevamente para que la maneje Segovia. Por dentro el esférico ahora para que la controle en esta oportunidad. Otra vez Carabalí. Más atrás la pelota, dice Segovia. El esférico se va para Gonzalo Valle. Retrocede también Michael Estrada para ayudar en marca. Hacia arriba Gonzalo mete el puntazo, pero corta en esta oportunidad el conjunto brasileño. Mandaba la pelota por un costado Gabriel. El esférico ahora con Michael Estrada. Deja uno en el camino. Estrada le pegó. La pelota se va por arriba de la puerta de Walter. Saque de meta.
3: Que cambia el ritmo.
7: Al conjunto brasileño.
3: Se mantiene el mismo ritmo del conjunto de liga. Propone, pero solamente ha habido 3 remates de las 18 yardas. Uno que topó el arquero y 2 que se han ido afuera. Nada más. Mirasol está haciendo su juego, como dijo Joel. Y esto le conviene, y el tiempo va pasando, y Liga va a entrar en desesperación. Me parece que va a haber un minuto de hidratación para hasta eso. Ahora sí vamos a saludar para el equipo de los rezagados, la gente que jugamos allá en el Abraham Lincoln. Saludos para Robert, para Hernán, para Mascote, para el profesor Betancourt, para el gato Pardo, que mañana está pilas con su ceviche. Si te mando saludos para que no me cobres, pila gato Pardo. Este equipo jugamos con árbitro en contra. Con este equipo jugamos árbitro en contra, pero todos los partidos ganamos, ya sabes.
5: Bueno, ahí está, un poco de maletas allá en el Abraham Lincoln, 22 minutos de recorrido. 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
7: DJ Fantasma, no,
5: hay que hidratar,
7: agua.
5: DJ Fantasma, por favor, nos tienen seco por acá. 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
6: Para DJ Fantasma, nos está poniendo una pantalla sobre el TikTok.
5: Ya.
7: Invítele.
3: Pila.
7: Por acá.
5: Ya.
6: Sí. Bueno, no, porque quiere que le inviten es el mandingo.
3: Espero que Álvarez le llame la atención para que mejore el equipo del Liga de Quito. pero vamos a mandar saludos a Nariz de Orquesta y también a Pinche Mono.
5: Ahí está. ¡Oye! Ahí está.
6: Ahí está. Ya porque lo ve Negrito Darwin, igual estamos en la pausa de hidratación. De
5: no, este no, no, eso es otra persona. 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Ya se reanuda el encuentro. Pepe Sánchez.
7: Va a mover la pelota el conjunto brasileño. Walter, toca el espíritu en cortito para que la maneje Oliveira. Aquí la tiene el número 2 y revienta la pelota larguísimo. Mete, sin embargo, el frentazo en esta ocasión Segovia y la pelota se queda con Gonzalo Valle. A ver, Gonzalo, toca la pelota para Ricardo Ade. Otra vez para Gonzalo Valle. Ricardo Ade se equivoca también, Gonzalo, van a sacar el remate, la pelota. Por poco se clava en el ángulo de Gonzalo Valle. Se equivocó el guardameta y por poco Shailón clava la pelota en un ángulo. En 24, casi 25 minutos, por poco la primera de Mirasol.
3: Regala la pelota el portero Gonzalo Valle. Y ahí está, el disparo realmente no coge la comba, no hace la curva, no hace la rosca. Y esa pelota se va a morir fuera del campo. Pasa a solamente 5 centímetros del vertical derecho y se salva. Tremenda falla garrafal del portero Gonzalo Valle. Por poco llega la primera para Mirasol, que mejora su fútbol.
7: Se equivoca ahora otra vez el cuadro de liga, pero ya está Ricardo Ade controlando la situación. Se equivoca también Ricardo y la pelota va hacia atrás para Walter. Walter toca la pelota ahora para que la maneje Borges. Por un costado el número 20 y por la banda izquierda tiene la pelota el conjunto brasileño. El esférico en cortito y más atrás para que la maneje Walter. A ver, Walter, toca todo hacia la derecha para Gabriel y se viene el número 44 con la cancha de frente. Gabriel, el esférico en cortito por la banda derecha para que la maneje Denilson. Se equivoca en esta. Cuero y recupera otra vez liga, pero toca mal la pelota rápidamente y recupera el cuadro brasileño. 26 minutos ya de esta primera mitad, 0 para Liga, 0 para Mirasol. En esta ocasión mueve la pelota el conjunto brasileño. A ver, va a tocar la pelota por un costado, saque lateral dice el árbitro. Falta en no esta oportunidad. Será tiro libre que favorece a Mirasol.
3: Bueno, tiene que cambiar la estrategia, su fórmula de juego. No sé qué le dijo Álvarez, que sigan jugando de la misma manera o dejar pasar el tiempo, no sé. Pero de pronto Mirasol, el equipo que en cualquier momento puede poner la primera y lo va a poner a apuros en Liga de Quito. Tiene que apurarse en Liga Deportiva Unitaria de Quito de hacer un movimiento. Si es de hacer un cambio también, poner un revulsivo, no sé. Pero hay que buscar la fórmula. Hay que buscar la fórmula porque no hay lanzador, no hay pases entre líneas, solamente rota y rotación de pelota y contenencia de pelota no hace nada, Pepe. Solamente contenencia de pelota no hace nada.
7: Va a mover la pelota rápidamente Ricardo Ade, toca el esférico otra vez para Cuiro. Aquí la maneja de Ricardo, hacia atrás la pelota para Gonzalo Valle, otra vez con Segovia. El esférico hacia adelante para que la maneje el jugador Carabalí. Le cometen infracción, abogado, tiro libre para Liga Deportiva Universitaria.
6: Liga trata de salir jugando desde su propia zona de confort. El partido se desarrolla en tres cuartos de cancha, pero en el último cuarto, donde debe ser efectivo, fallan las conexiones, remates desviados, tiros al cuerpo del portero. Por ende, Liga al momento es impreciso. No conecta bien sus ideas los delanteros, lo cual está dificultando y cayendo en la mediocridad de un equipo de Mirasol que trata de controlar la zona media del campo de juego. Aquello es perjudicial para la Liga. Ya vamos para el minuto 30 de la primera parte, estamos cumpliendo un tercio ya del compromiso y Liga no reacciona ante el juego que le trata poniendo.
3: En ciertos pasajes del encuentro Marisol presiona y presiona bien. Por eso sí, dos fallas garrafales.
6: Lamentablemente Liga, que tiene que aprovechar el factor altura, no lo está haciendo. Mirasol muy bien aglomerado en su zona media, muy bien aglomerado.
3: ¿Tú crees que Álvarez le dijo deja que haga el gasto?
6: Es lógico, el técnico de Mirasol está haciendo lo que

0: pasa saludando a todo el mundo. Le va a quedar a Cuero. ¡Cuero le pegó! Y se la acaba de perder Yanner Corozo. El remate por bajo, pero Yanner Corozo no le pegó de lleno esa pelota. La tuvo Liga de Quito, era el primero del partido. Se lo acaba de perder el conjunto universitario.
1: Una jugada importante, José Carabalí, que pasó por fila del conjunto. Después de este tiro de esquina, vamos, José Carabalí, que
2: tiro
1: pasó
2: esquina, segundo
1: sin pena
2: para
1: ni
2: Liga,
1: gloria para Orense.
2: Segundo del compromiso, ¿no?
3: Sí, sí.
0: Va a levantar esa pelota en esta oportunidad el conjunto Albo. Cornejo será el encargado de levantar esa pelota. A ver si sale jugando en cortito con González. Cornejo. Cornejo levanta el centro. No, decide tocar hacia atrás para Carabalí. Carabalí ahora sí se equivoca en el centro y será otro tiro de esquina, me parece.
1: Lateral más.
0: Que lateral que favorece al conjunto de Mirasol, que está empatando con Liga 0-0. A ver, va a mover la pelota. Carabalí. Toca el esférico ahora para Cornejo, que le pegó Cornejo. Y Walter se queda con la pelota. Por poco gol en propia puerta. Otra vez avisó Liga a Danilo.
1: Bueno, esta segunda jugada consecutiva de peligro, no tanto, pero la primera sí. Fue el jugador Carabalí, le había dicho que pasó por Orense sin pena ni gloria. Llegan a la raya, al marcador derecho del conjunto de Mirasol. Saca el centro cruzado. Llega a Quintero, quizá los nervios hicieron mella en este jugador, que de pronto, si le hubiera pegado con confianza ese disparo, hubiese sido el arco. Sin embargo, fue un poco rasante. Mete el pie de Yanner Corozo, pero no le pega de lleno. Y esa pelota se va por poquito, se va adentro de las mallas. Y se fue lamentablemente afuera, a morir fuera del campo. Y por aquí podía llegar, pero en estos minutos, Pepe, va cambiando un poquito, como que Liga está siendo más atrevido.
0: Otra vez Yanner Corozo tuvo la pelota, pero no pudo llegar. Levanta Mirasol esa pelota. Antes ya había salido el esférico, dice el árbitro. 31 minutos de este partido, 0 Liga, 0 Mirasol. Darwin Castillo.
3: 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Sí,
1: saludos para Gualillo. Saludos para Gualillo, el hombre que se le cae las manos cuando le dicen mete una silla adentro del grupo. El hombre, ¿no es cierto? Vamos, Gualillo, tiene que ser humilde.
2: Oye, te permito un saludo para Carlos Pesca. Saludos de Mocache.
3: Carlos Pesca, Pesca o Pesca.
2: Pesca.
3: Carlos Pesca.
2: Oye, Pesca.
3: Apellido.
2: Pesca de Mocache, de Cantón Los Ríos. Provincia de Los Ríos.
1: Sí.
2: Los Ríos.
3: Uno de los cantones.
0: Aquí maneja la pelota rápidamente el conjunto brasileño. Tocaba la pelota ahora de Nilsson por un costado para Fernandinho, que levanta el centro ahora al segundo palo. Y la pelota se va por un costado, saque lateral que favorece al conjunto universitario. 33 minutos ya de este primer tiempo. No se hacen daño ni Liga ni Mirasol, Danilo.
1: Más que todo en 33 minutos no ha gustado. Le sacamos la jugada de Carabalí, el resto ha sido de mero trámite, un fútbol feo. Digamos la palabra directa para que entienda el público. Feo, jugado Liga Deportiva Unitaria de Quito. No ha habido esa triangulación, no ha habido ese juego geométrico, esa simetría que debe haber en el fútbol también. Pero de una u otra manera, esperemos que Liga, ya en este primer tiempo, me parece que va a morir así. Esperemos que el técnico Álvarez haga los cambios también de jugadores, y también pues le dé una charla para que mejore el equipo Liga.
3: Oiga, yo iba a decir que estamos tres con camisa negra, vestido de negro, ya Pepito... Se fue solidario con fue solidario acá con Joel, porque Joel ha venido con una camiseta roja y ahora pues ha venido así como Superman, Pepe, por dentro de una camiseta roja. Pero bueno, ya estamos acá, dos de rojo y dos de negro por acá, Pepe Sánchez. 32, 34 minutos recorrido con la coqueta y el marcador que está 0-0,
1: sí,
3: Pepe.
1: Y también...

0: En plena sintonía, don Fernando Ochoa. Mañana estaremos. Mañana estate pila porque también hay ceviche y estate en la cancha, Ochoa.
1: Ay, ay, ay. Uy, uy, uy. Aquí se viene la pelota. En esta oportunidad, el conjunto de Mirasol movían el esférico por un costado. Saludos también para el señor Fernando Ochoa, que está en sintonía de la 106.3.
2: En la transmisión que estamos teniendo en el TikTok, se puede observar claramente. Tenemos el marcadores compartidos, el de que estamos viendo en la transmisión entre Liga Deportiva Universitaria y el conjunto de Mirasol. Y asimismo, estamos transmitiendo y leyendo a ustedes la novedad del compromiso de la Copa Conmebol Sudamericana entre Macará y el conjunto del Salto. Hasta el momento, ambos compromisos se encuentran 0-0 entre tanto Copa Libertadores como Copa Sudamericana.
1: Va a mover la pelota en esta oportunidad el conjunto de Mirasol. Ataca Mirasol y se viene Fernandinho. Le mete el cuerpo José Cuiro y la pelota se va con el jugador Albo. Aquí maneja la pelota Cuiro, el esférico para Pretel. 35 minutos ya de este primer tiempo. Toca la pelota para que la maneje Segovia. Segovia. El esférico ahora para que la maneje en esta oportunidad Carabalí. Otra vez con Segovia y este toca en la mitad de la cancha para que la maneje en esta oportunidad de Cornejo. Fernando, el chileno. El chileno toca por la banda derecha para Cuiro, que va a levantar esa pelota buscando ahí a Mina, pero corta en esta ocasión Mirasol. Toca la pelota para Kim. Kim, el esférico para Machado. Se equivoca en esta Machado y recupera José Cuiro. Hacia atrás la pelota para que la maneje Gonzalo Valle. Gonzalo. Cambia Gonzalo de estrategia y toca ahora por la banda izquierda para que la maneje Carabalí. El esférico en esta ocasión con González. Toca la pelota González rapidito para que la maneje Pretel. Son tiempos de liga porque la tiene el conjunto Azucena. La pelota para Cuiro y este para que la maneje Ricardo Adey, más atrás con Gonzalo Valle. El esférico ahora para que la maneje otra vez el haitiano Ricardo Adey. Aquí la tiene el capitán del conjunto universitario. Levanta esa pelota de... Intenta Michael Estrada pivotear y la deja para Yander Corozo. ¡Ataca Liga! ¡Uy! Se equivoca Yander. Para mí lo mató a Mina. Y por eso se recompone la defensa de Mirasol. Mina tiene la pelota. Mina pisa el esférico. Hacia atrás la pelota para que la maneje Carabalí. Otra vez con Mina. Aquí la tiene el número 27. Engancha por dentro. Levanta el centro, pero defectuoso. Salta González. Comete infracción. El árbitro dijo que no le va a quedar el remate a Segovia. Corto otra vez Mirasol. Aquí maneja la pelota rápidamente el cuadro universitario con Carabalí. Hay un jugador sentido en el terreno de juego.
0: Saludos para Fabricio Ochoa. Yo dije Fernando, sí, Fabricio Ochoa. Me disculpa para Fabricio Ochoa. Mañana pilas en la cancha de la Brava. Pilas con los ceviches.
2: ¿Qué pensaría usted si le hago la pregunta? ¿Michel Deller comprar Barcelona y hacer los
0: está en eso?
2: Acerca de aquello tenemos la respuesta. Michel Deller dijo lo siguiente: para mí Independiente es mucho más que un club, es una causa, es trabajar mucho más que el fútbol, es un compromiso de todo. Ante los rumores aviso que no hay ningún interés, entre paréntesis, comprar Barcelona Sporting Club. Yo moriré en mi ataúd con la camiseta de IDB. Ese será el club de mi familia y de mis hijos, mencionó Michel Deller ante los rumores que lo acercaban ante una posible compra del conjunto canario por las situaciones de pasar a ser una sociedad deportiva.
1: Sí, ahora, bueno, yo escuché esa noticia. Me parece que van a revisar esta acción y le pueden sacar roja. Tarjeta roja a González.
2: Roja,
1: posible. Ahora sí y la anterior no, ¿ah? Porque también entró fuerte Mirasol y también merecían una revisión esa jugada.
0: Ah, cuando fue con Yane Corozo.
1: Exacto.
2: Claro, es que tienes que medir con la misma vara, Danilo.
1: Con la misma vara
2: no puedes decir, no puedes decir a uno sí, a otro no.
1: Vamos a ver qué decide el árbitro, a ver si se reanudan las acciones. Están revisando todavía el jugador, se lo van a llevar en camilla. Seguramente están revisando la acción, ¿eh?
0: Bueno, seguramente. No creo que lo van a revisar.
1: Darwin Castillo.
3: No, pues el jugador no se va a levantar. No se va a levantar, obviamente es parte justamente de lo que se requiere, ¿no? De lo que quieren ellos. 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Se retoman las acciones, Pepe Sánchez.
1: Carabalí quería ganar la raya de fondo, pero corta en esta ocasión el jugador Gabriel. Será un saque lateral que favorece al conjunto universitario. Carabalí va a mover la pelota, el número 67, el esférico ahora para que la maneje Chander Corozo. Toca Chander Corozo otra vez para Carabalí. Carabalí quiere levantar esa pelota. Otro saque lateral más para el conjunto de Liga de Quito, que está empatando con Mirasol en el ocaso de este primer tiempo. 40 minutos ya de este primer capítulo. Cero Liga, cero Mirasol.
3: No hay tarjeta roja, a propósito.
1: Hasta el momento no hay tarjeta roja. Carabalí saca esa pelota en forma de centro. A ver el remate. Corta bien ahora Mirasol. Y se viene con la cancha de frente a ver si le aguanta el oxígeno. Corre Pretel, corre Pretel. Le mete el cuerpo. Ya se repone Liga en esta ocasión. Qué bien Pretel. Comete infracción. Y será tiro libre que favorece al conjunto brasileño.
0: Dos remates nada más. El uno del jugador Cuero y el otro de Shailon, que pasó besando el vertical, y el otro que puso el pie el jugador Janer Corozo. Nada más, en 40 minutos, casi 41 minutos, no ha gustado el partido de ninguna manera, ni en la parte medular, ni el equipo de Liga, ni el equipo de Mirasol. Los dos equipos han estado, no sé, aguantando el marcador. Yo no sé qué espera el Liga. Liga es el que tenía que salir a proponer y ser contundente con todo. Sin embargo, por acá hay peligro.
1: Va a tocar la pelota rápidamente para que la maneje en esta oportunidad. Mirasol levantaba en el centro y toca la pelota por un costado. Por acá John Carlos dice un saludo desde la ciudad de los Reales Tamarindos de Puerto Viejo. Y después se pone gracioso, pero no le vamos a parar bola.
3: Ah, ya.
1: Mi estimado John Carlos, así que saludos ya allá para la ciudad de Puerto Viejo.
3: Al hombre gracioso, ahí está.
1: Al hombre gracioso también. Ya. Para toda la gente, María Gaona, muchas bendiciones también. Para la familia Pucha, Mireya León, saludos Darwin, dice
3: sí,
1: por
3: Mireyita,
1: acá.
3: Gracias.
1: Voy a tocar la pelota, Mirasol, levanta en el esférico quinto. Con la pelota ahora para el remate de Shailon. Pero gana bien Liga y toca la pelota por un costado. Revienta en el esférico larguísimo y no puede controlar Mirasol. Y será un saque lateral que favorece al conjunto de Liga Deportiva Universitaria. Algo dice el árbitro que tiene que retroceder la pelota. Saludos desde Mocache. Saludos a toda la gente que está en sintonía a través de la 106.3 FM Radio Coqueta, la que conecta tus sentidos. Nosotros acá pendientes siempre de llevarles las mejores emociones a través de la 106. Toca la pelota en esta ocasión. Ahora Liga la tiene Michael Estrada. Levanta el centro para Janer Corozo. Corta bien Oliveira. Toca la pelota en esta ocasión. Allí Fernandinho lo agarraba José Cuero. Sí, y será infracción. Y será tiro libre que favorece al conjunto brasileño. El árbitro no sacó tarjeta amarilla a pesar de que agarraba Cuerito. Se ha quemado un poco, me parece. José Cuero, Danilo Cabrera.
0: Bueno, y comentarte que ya van 42, casi 43 minutos y un partido semi amargo, agridulce, un partido que nos gusta. Esperaban mucho más, Pepe, de este primer tiempo. Sin embargo, nos vamos un poco, como dijo la palabra del barrio, cabreros, cabreados. Nosotros a
3: descansar. Usted se cabrea rapidito, usted, ¿no? Rápido.
1: Como su apellido.
3: Usted ha pedido Cabrera, pues.
0: Es que nos gusta. Yo creo que el Liga de Quito tiene que hacer dos o tres cambios, si es posible, mandar a jugadores importantes para que pronto haya ese cambio de ritmo, el cambio de juego, que no lo ha tenido en los 45 minutos, el mismo ritmo, el mismo compás.
1: Va a tocar la pelota rápidamente el cuadro brasileño. Aquí la tiene el jugador Machado, toca para Fernandinho. Uy, lo tocaron abajo a Fernandinho y ahora sí, golpeó mucho en esta ocasión. No fue Cuero, esta vez fue Ricardo Adé. Salió mucho de su posición y lo termina tocando. Y terminó pintado de amarillo el número 4 de Liga Deportiva Universitaria. Falta fuerte contra Fernandinho. Saludos para William también, que nos dice saludos para Pablito el Ruso. Andrews de Bustamante nos dice por acá también saludos.
0: Saludos para Pablito el Ruso. Saludos entonces para la licenciada Gabriela Chicaiza, que nos está escuchando a través de la 106.3. Así que le no sé si de pronto ya le gusta el fútbol o ya con los saludos le puede gustar el fútbol. Y qué más, que Liga va empatando, pero tiene que ganar, ¿eh?
3: Desde hoy ya tiene que gustarle, desde hoy con más razón si gana la Liga. Una tarjeta ahora, señoras y señores. Correcto. para AD, tarjeta amarilla.
1: Ricardo AD, entonces.
3: Póngalo ahí en la estadística, don Danilo.
1: Saludos para el Matagatas. Saludos también para el Matagata, que está en sintonía de la 106.3 FM, Radio Coqueta, la que conecta tus sentidos. Oiga,
3: no maltrate a los animalitos. Eso, cuidado, no maltrate a los animalitos.
1: Va a levantar esa pelota en esta oportunidad el conjunto brasileño. Tiro libre peligroso. Levanta Kim, el centro, la pelota. Corta ahora el conjunto universitario y le va a quedar la pelota en esta ocasión al cuadro de Liga de Quito. Toca la pelota, ahora Cuiro hacia atrás, el espíritu para que la maneje Segovia. A ver, Segovia, en esta oportunidad va a tocar la pelota en esta ocasión el conjunto de Liga de Quito. González levanta el centro intentando buscar allí a Carabalí, pero corta en esta oportunidad el conjunto brasileño. ¿Cuántos minutos más, Darwin Castillo?
3: ¿Cuántos minutos? El árbitro dijo cuatro, le gustó, ¿eh? Qué numerito tan eterno, ¿no? 4 minutos. Aquí pueden haber muchas sorpresas. Y veremos, ya concluyeron los 45 minutos reglamentarios. El árbitro dijo 4 más para jugar.
0: ¿Usted ha visto alguna vez a un chancho con cachos?
3: ¿Un chancho?
0: Con cachos.
3: Con cachos, no.
0: Yo le presento uno.
3: Ya, bueno.
0: El chancho ruso,
3: ahí está. El chancho con cachos, escuchando siempre Radio Coqueta 106.3.
1: Y por acá, Fabricio Veintimilla, ¿qué pasa si terminan los 90 minutos? Empates, correcto. Penales, se van a penales directamente. Gracias, mi estimado Francisco Cayambe, por estar en sintonía de la 106 y también atento a lo que comenta la gente acá. Se van directamente a penales, ¿ah? Al mata-mata, que eso es lo que más le duele a los equipos, creo, y lo más difícil, me imagino, que es patear un penalti. Aquí maneja la pelota rápidamente Carabalí para Cornejo por dentro. El Espérico se equivocó en salida, Liga. Recupera en la mitad de la cancha. Se viene Mirasol, el remate. Y se la acaba de perder Fernandinho. Tuvo el número 17 y por poco la manda a guardar. Otra mala salida de Liga y por poco la encuentra Mirasol.
0: Bueno, otra vez presiona Mirasol, presiona y vuelve a fallar. Lo hace fallar Mirasol a Liga de Quito y esta fue la más clara de todas.
3: Todo el partido.
0: La tercera, porque hubo dos anteriores, una Liga y otra Mirasol. Pero esta es Fernandinho, no tiene perdón. La pelota fue besando y saludando el vertical derecho, no llegaba a Valle de ninguna manera, y se salva Liga de Quito.
1: Este es un dolor de cabeza, póngale ojo a Fernandinho, dejó a dos en el camino y lo terminan derribando, pero el árbitro en esta no le cobra infracción. Recupera Liga y la tiene Fernando Cornejo, otra vez para Yander Corozo, Fernando para Michael Estrada, tiene la pelota, lo tocaron abajo allí al jugador Fernando Cornejo, y será un tiro libre peligroso que favorece al conjunto de Liga Deportiva Universitaria. Le quedan 2 minutos al partido. Saludamos por acá a William, que nos dice saludos para mi padrino Danilo, también a toda la gente que está en sintonía. ¡Uy, no! El pie de Cornejo, increíble. ¿Acá? ¡Uy, no!
0: Se fregó el tobillo.
1: Qué terrible lo que le sucedió a Cornejo. Esperemos que no sea de consideración y que ya se haya le puesto de pie.
0: No parece, ¿eh?
1: Increíble el pisotón, y aparte el pie se le dobla con el pisotón de Kim. Chico Kim quedó con tarjeta amarilla, pero no sé si puedan revisar esa jugada porque entró con mucha fuerza, lo termina pisando. Acá se ve, no se ve la repetición, sino el remate antes de Fernandinho, que por poco la clava en el ángulo.
0: No sacan la imagen del jugador, a lo mejor para mí se lesionó fuerte, por eso no sacan la imagen.
3: De la falta.
0: O bien ya se recuperó.
1: Esperemos que no sea de consideración para Fernando Cornejo.
0: Este chico Kim, no sé si será de pronto nacionalizado, no creo que haya una contratación, o será de padre chino.
1: Puede ser, ¿ah?
0: En Brasil.
1: Ya se pone de pie Fernando Cornejo. Oiga, está trastabillando, ¿ah? Pero lo veo trastabillando a Fernando Cornejo. Está cojeando.
0: Vamos a ver qué pasa.
1: Atención con el número 20. Se va a venir el remate. Michael Estrada le pegó. La pelota rebota en Mirasol, en Chico King mismo. Y será un tiro de esquina que favorece al conjunto universitario. El último de este primer tiempo. Darwin Castillo.
3: El tercer tiro de esquina del encuentro. El tercero para Lili Ga. 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Se cobra el tercer tiro de esquina a favor de Liga de Quito, también en Villa Santa Lucía, en la Ferroviaria y Dinamarca. 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Seguidores del buen fútbol y por supuesto de Coqueta 106.3.
1: Va a levantar esa pelota el conjunto universitario, el tercero para Liga. A ver, levanta esa pelota el chileno Cornejo, levanta el centro y se la acaba de perder Liga. Otra vez Janer Corozo no metió el frentazo de lleno, calculó mal y direccionó mal. Janer Corozo tuvo la primera el cuadro universitario, Danilo.
0: Janer Corozo hizo mal, sabía que estaba en mala posición para pegarle el frentazo. Todo jugador que recibe la pelota o todo jugador
1: y se terminó sabe, Danilo, final del primer
0: y todo
1: tiempo.
0: Todo jugador que sabe cabecear ahí, la peina. Sin embargo, le pegó el frentazo y se fue directo afuera. Terminó el primer tiempo con un marcador 0-0 mentiroso, porque yo creo que, no sé, de pronto digo mentiroso porque el conjunto de Mirasol tenía dos opciones clarísimas. El jugador brasileño la tiró afuera, pero un marcador donde sí nota todo el juego malo, para mí malo, el Liga de Quito, que ha producido durante los 45 minutos y esperemos más.
3: Desde ya le digo que esto huele a penales, esto huele a penales, esto huele a penales, señoras y señores, así que vaya consiguiendo algo para picar, para comer, porque posiblemente nos vamos de largo, Danilo y oyentes, amigos de la 106.3 FM. 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Vamos al corte publicitario. Volveremos, no me la cambies, a la Coqueta.

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0: Bien, muy bien, muy bien, muy bien. Regresamos, señoras y señores, porque la gente quiere escuchar los comentarios de estos primeros 45 minutos. Y empezamos con... Bueno, ya Joel se fue a refrescar. Estamos acá con Pepe Sánchez. A ver si de pronto el conjunto de Mirasol y el conjunto de Liga Quito... Más que todo, aquí es la crítica, no es para Mirasol, está haciendo lo suyo. Incluso tuvo dos oportunidades claras. ¿Y por qué? No es que Liga falló porque quiso, lo hizo fallar el conjunto de Mirasol. Ojo, el conjunto de Mirasol le puso presión a la defensa y al portero del Liga de Quito, y esas dos fallas por poco le cuesta la primera. Y ahí sí se hubiera puesto más arriba y más difícil para el conjunto del conjunto de Copa, el rey de Copa, que es el conjunto Albo. Sin embargo, el conjunto de Liga, por ahí, en una jugada importante, José Carabalí, que gana la raya, gana el marcador derecho, le gana en carrera, saca el centro, cruzado, va hacia la segunda, sí, el segundo palo, un poco más atrás, llega el señor, ¿no es cierto?, este que cada vez me hace acordar de la Uvita Quintero, alguien tiene que acordarse de la Uva Quintero. Cuero le pega, no sé, con poco de nervios, la pelota tenía casi un poquito de destino de red, pero se iba afuera. Sin embargo, no sé, no se le esperó, no se le esperaba el señor Janer Corozo. Y también, como hace ya casi 200 años que este señor ya no mete un gol ni al arco iris, esa es otra también de las causas donde se le ha cerrado el arco al señor Janer Corozo. Sin embargo, a Estrada estaba buscando la forma de cómo llegar. En primer lugar, quiero rescatar algo aquí del conjunto de Mirasol, porque pone una línea de tres donde Shalton, Víctor, Fernandinho, que es un jugador peligroso, hacen relevo con André, Gabriel y Burgues, hacen relevos y juegan bien, está jugando bien y tienen físico. De pronto, quizás en los 15 primeros minutos se va a ver el desgaste físico o la falta de combustible ya del conjunto de Mirasol, pero no va a esperar el conjunto de Liga de Quito esto, no. Liga de Quito tenía que adelantarse en el primer tiempo. Lógicamente nosotros acá afuera lo decimos así, pero Mirasol es un equipo que por ahí, ¿no es cierto?, no le propuso, pero lo contuvo. Lo contuvo y mantuvo ese ritmo. ¿Cayó Liga de Quito en el juego de Mirasol? Sí, cayó en el juego de Mirasol, porque Mirasol no le dio respiro. Y te decía que no había simetría en el juego porque no hay el 1-2, no hay la triangulación en Liga de Quito, no hay el cambio de ritmo, entonces eso se llama la partitura. Ese mismo compás, ¿no es cierto? El mismo compás y el mismo compás. Si no hay cambio de ritmo, no hay cambio de partitura, entonces el partido seguía mal para el conjunto de Liga Deportiva Universitaria de Quito y terminó mal. No terminó bien. La gente quedó, ¿no es cierto?, botando espuma, botando, ¿no es cierto?, botando algodones de la boca en el estadio. Los 30.000 hinchas que han ido a Casablanca.
1: Es para roja la acción para Janer Corozo.
0: Cuando le pegan a Janer Corozo.
1: Sí, correcto. Es para roja directa.
0: Pero ni siquiera hubo llamado del VAR.
1: No le da eso a Liga Deportiva Universitaria.
0: Pero es que ni siquiera hubo llamado del VAR, nada.
1: Y luego otra infracción más en contra de Fernando Cornejo. Pero el árbitro, bien, gracias, tarjeta amarilla.
0: Y la de González que le hizo al brasileño, tampoco.
1: Tampoco, ¿ah? Increíble, entonces, me parece que...
0: Muy permisivo el árbitro.
1: Terminan los árbitros siempre perjudicando de una u otra manera a Liga Deportiva Universitaria, en este caso. Porque era tarjeta roja para el jugador que golpeó a Janer Corozo. Bueno, a mi criterio personal, ya viendo la jugada con más detenimiento y más calma, era tarjeta roja para el jugador. No sé por qué le sacó tarjeta amarilla, quizá pensó que no lo tocó, o el VAR quizá consideró que esa falta no era de consideración sobre Janer Corozo, pero eso es para tarjeta roja aquí y donde sea.
0: Bueno.
1: Por mucho menos se expulsó a Junior Sornosa con Rosario Central.
0: Así fue, ¿no?
1: Tarjeta roja allá en el Gigante de Arroyito, ¿ah?
0: Por casi nada.
1: Por casi absolutamente nada. Bueno, pero que vamos a decirlo así, siempre será complicado para los demás equipos, aparte de los argentinos y los brasileños, ganar una Copa Libertadores.
0: Bueno, y contaba que el partido terminó de la siguiente manera. Jugó mejor Mirasol, sí. Tuvo más la pelota, la liga, pero ¿de qué vale? Si ni siquiera, como decía Joel, no, ni siquiera a los tres cuartos de cancha llegó. Antes, quizás un poquito más lejos. Si se acercó fue por ahí un remate de Fideito González y la jugada de Carabalí. Pero vamos a los cambios. Los cambios para mí tiene que ir Juanse Rodríguez, el jugador que demostró que tiene mucho futuro y que tiene buen pase. Hay que apostar él, Juan Rodríguez, puede ser por cualquiera, porque cualquiera de los tres, tanto Pretil, tanto González, tanto Cornejo, porque ninguno de los dos, ¿no es cierto?, ha lanzado un pase a los vacíos, un pase.
1: Parece que le falta un poco más a Mina también de aparecer, un poco más a Mina, este número 27 de liga también, que aparezca un poco más por banda.
0: Claro. Hay otro jugador, puede entrar también con Juanse Rodríguez, es Cristian Tobar. Cristian Tobar de pronto
1: es muy bueno jugador, Alejandro Tobar.
0: Y remate de afuera, ¿no es cierto? Alvarado y Deverson.
1: Yo Deverson creo que por ahí creo que sería un buen acompañante para
0: Estrada.
1: Michael Estrada.
0: Mejor que Janel Corozo.
1: Sería un buen acompañante.
0: Janel Corozo no da pie con bola hace mucho tiempo. No sé por qué insiste en este jugador. Yo creo que Deverson es el jugador que tiene que ir junto con Estrada, ¿no es cierto? Y está también el jugador Alvarado, que hay una de cal y una de arena. Hay una de cal y una de arena con Alvarado, pero siempre vamos a estar nos vamos al corte, ya regresamos.
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5: Ya estamos aquí en el segundo tiempo entre el conjunto Albo y el conjunto de Mirasol, para indicarle que se realizan dos variantes en el presente compromiso. Realiza la variante del conjunto local, sale Rodríguez, ingresa Mina, esto es en el conjunto de liga. Entró Mina con el número 31, salió Rodríguez. También en el conjunto de Mirasol hubo una variante, ingresó Neuto Mora con el número 25, salió King.
1: Chico Kino entonces, pintado de amarillo. Oiga, le comentaba que ya viendo bien la jugada con detenimiento de la infracción allá en el Corozo, en el primer tiempo, es para roja.
5: No, si fue salvaje.
1: Es para roja.
5: Eso le pega en toda la pantorrilla, sí. Pepe Sánchez.
7: Para Mina, roja. Usted en los 45 minutos nunca lo nombró.
1: Pero ya correcto. Salió.
5: Entonces, bueno, los cambios son Mina
1: por Rodríguez.
5: Por sí, Rodríguez.
7: En un minuto de este segundo tiempo hubo dos disparos al arco, cerquita del arco, perdón, del conjunto de Mirasol, por poco pone la primera.
1: Oye, sale.
5: Y perdón que te interrumpa, el conjunto de Mirasol salió a hacer presión alta, por eso ha llegado más cercano al cuadro, al conjunto de liga.
1: Ahora sí quiere tirarse el oxígeno a cero el conjunto brasileño. Tiene la pelota Ricardo Adé. Ya arrancaron estos segundos, 45 minutos para toda la gente que está en sintonía a través de la 106.3 FM Radio Coqueta, la que conecta tus sentidos. Mueve la pelota en esta oportunidad Pretel. El esférico ahora para que la maneje Lucho Segovia. Otra vez maneja la pelota Pretel. El número 8 pisa la pelota y levanta la cabeza. Toca el esférico rápidamente para que la maneje Fernando Cornejo. Este toca ahora por un costado para José Cuiro. Aquí la maneja y retrocede la pelota Cuiro nuevamente para que la maneje Ricardo Adé. Saludos a la gente que está en sintonía acá en la plataforma de TikTok. Toca la pelota rápidamente para Cuiro. Cuiro tiene el esférico y se viene Cuiro con la cancha de frente. Tocaba la pelota ahora para Michael Estrada, pero corta en esta oportunidad ahora a Gabriel y la pelota le va a caer a Gonzalo Valle. Gonzalo toca la pelota nuevamente para Pretel. En la mitad de la cancha la tiene Rodríguez. Este cambia ahora para que la maneje rápidamente Ricardo Adé. Levante esa pelota buscando allá en el Corozo. No va a llegar tampoco Michael Estrada. Toca la pelota rápidamente ahora para que la maneje el conjunto brasileño. Toca la pelota ahora Denilson por un costado. Tiene la pelota rápidamente Sheylon. Sheylon quería pasar y será un saque lateral que favorece al conjunto de Mirasol, que está empatando con Liga Deportiva Universitaria 0-0 en pantalla. Lo veíamos rápidamente a Pretel. Va a sacar esa pelota el jugador Borges. El encargado de mover esa pelota, Borges. El número 20 saca el esférico buscando a Sheylon. Se deja caer, el árbitro no compra y la pelota se va hacia atrás. Aquí la maneja Gonzalo Valle. El esférico para que la maneje el portero de ecuatoriano, el portero ecuatoriano. Aquí maneja la pelota el jugador Pretel. La tiene el número 8 del conjunto universitario. Pretel maneja la pelota y toca el esférico rápidamente para que la maneje Ricardo Adé. Otra vez con Pretel. Toca la pelota Pretel por un costado ahora para que la maneje Lucho Segovia. Hacia atrás la pelota para que la maneje Gonzalo Valle. Otra vez Gonzalo Valle. Pisa el esférico y levanta la cabeza y otra vez para que la maneje Pretel. Gracias a toda la gente que empieza a conectarse, a darle like, a compartir. Comente, ¿cree que gana Liga o se van a penales? ¿Ah? ¿Cree que todavía hay tiempo para que Liga pueda anotar? O se van directo a penales. Aquí maneja la pelota rápidamente el conjunto universitario. Michael Estrada lo tocaron de abajo. El árbitro dijo que hay infracción y será tiro libre que favorece al conjunto de Liga.
7: Mirasol no se echa atrás. De pronto el técnico dice aquí no vamos a de pronto a esperar, aguantarlos para mantener, irnos a los penales. No, es un equipo que salió a presionar. Es un equipo que en este segundo tiempo ha hecho dos disparos a largo.
1: Pisotón más.
7: Directos, peligrosos. Oye, y Mirasol está jugando mejor este segundo tiempo.
1: Esta vez Sheylon, para mí es roja.
5: El árbitro central, muy permisivo.
1: Se olvidó las tarjetas en casa, el árbitro,
5: Así mismo.
1: Increíble cómo le sucede esto, y no solamente equipos ecuatoriano, sino
8: más a
1: otros
8: favor
1: equipos
8: del equipo
1: más,
8: brasileño.
1: Más brasileños y argentinos, ¿ah? Y me atrevo a decirlo sin ningún miedo, ningún compromiso, porque siempre ha sido así en estos torneos con Conmebol. Ya van dos tarjetas rojas y el árbitro, bien, gracias, ¿ah? Aquí no, maneja la pelota.
8: Que no ha sacado la tarjeta.
1: No ha sacado la tarjeta cuando ha tenido que sacarla. Maneja la pelota Fernandinho. Este es un dolor de cabeza, pero recupera Liga, le hace superioridad numérica. La tiene la pelota Yander Corozo, el esférico para González. Toca la pelota para Fernando Cornejo, otra vez Michael Estrada. De atrás otra vez le fueron dando un puntazo. Tocó la pelota rápidamente Rodríguez. Maneja la pelota Lucho, vale. Segovia. Aquí la tiene Liga, adelanta línea. Segovia levanta el centro otra vez para que la maneje Estrada. Estrada, el giro. ¡Qué buena pelota para Yander! No estuvo atento Yander Corozo. No estuvo atento Yander. Por poco le quedaba de frente al arco a Yander Corozo. La pelota se acaba de salvar. Mira Sol, Danilo Cabrera.
7: La jugada de Pretel, la jugada le pone a...
1: Y estaba adelantado.
5: Estaba adelantado. Estaba adelantado.
7: Sí. Es porque no sabe ni siquiera dónde está parado.
5: No sabe correr, no sabe, la cancha.
7: No mide la cancha, sí, exactamente. El jugador, Yander Corozo, que no anda en nada este último año. No anda en nada este año.
5: Al arco
7: y realmente lo que hizo Estrada, muy bien, poniendo el pase vacío, pero el hombre estaba en posición adelantada.
1: Se dejó caer. De que le ha quedado el partido a Yael Falcón, árbitro argentino. Y sí, lo que temíamos y lo que había dicho Danilo Cabrera, se retira Yander Corozo. No había pesado en el partido Yanner y le terminan dando solamente 51 minutos. Ingresa Daverson.
5: Desde la salida del conjunto de Macará, ese Yanner Corozo, su paso por Barcelona fue fugaz, intrascendente, sale a Liga donde relativamente ha venido muy desapercibido en el conjunto ligado.
7: Su mejor momento fue en el
5: Macará.
7: En el Delfín Macará fue en su momento.
5: Les comento algo.
7: Delfín.
5: Cruz Azul Femenil lleva a influencers hasta la justicia. Todo comenzó tras una goleada 10-0 después de la derrota ante América en el podcast Pláticas del Mar, realizado ataques misóginos a las jugadoras de Cruz Azul Femenil. ¿Qué dijeron futbolistas de? Aunque trabajen en un
1: hotel,
5: ¿verdad? Si quieren ganar dinero, vete a OnlyFans. Estas fueron algunas de las expresiones de los influencers. ¿Quiénes son estos? Es Chris Ángel, My Máquina del Mar y Santiago 2000 Domínguez, un canal que tiene los 205 mil suscriptores. Cruz Azul no se quedó callado. El club anunció acciones legales por las expresiones contra sus jugadoras y pidió la intervención de las autoridades correspondientes.
1: Eso es lo malo de estos influencers, que no están educados para ser periodistas, pero bueno, tienen la atribución de comentar, de juzgar y de hablar como si...
8: Y que no hay
1: ellos tuvieran el criterio propio. Levanta el centro, Mirasol, y corta Carabalí. Y la pelota se va por un costado, saque, tiro de esquina que favorece al conjunto brasileño.
7: Bueno, acá el local parece Marisol en Mirasol en este segundo tiempo.
1: Jorge Farfán, 579, nos dice, saludos desde Cuenca, muchos saludos, buena transmisión, saludos para Cuenca, la ciudad austral.
5: Déjeme terminar, dice la Liga MX Femenil, ojo, y la Secretaría de las Mujeres rechazaron los comentarios y condenaron la violencia de sexualización y descalificación de los futbolistas. Aunque estos pidieron disculpas, los tres conductores reconocieron sus comentarios, fueron inapropiados y cruzaron una línea que no debimos cruzar, reconoce. El problema no terminó ahí. Cruz Azul considera que existen elementos de violencia digital y de género. El caso podría llegar ante las autoridades.
1: Es que se hace fácil, ¿no? Primero lanzas la piedra y luego dices, perdón, lo siento, y parece que ya terminó todo, ¿no? Entonces no hay que dejar eso así, tienen que marcar un antes y un después. Y obviamente tienen que hacerlos pagar por sus comentarios que son fuera de lugar.
7: La factura que tienen que pagar después.
1: Exacto.
5: El problema es que estos influencers, estas personas que se dedican.
1: Y ni siquiera son influencers, son creadores de contenido.
5: Pero
1: un influencer es alguien que te motiva a hacer algo positivo en tu vida. Pero ellos, bueno, son creadores de contenido nada más, generan algo.
7: Ellos es la persona que construye, lo que pasa es que ellos destruyen.
5: ¿Y nosotros qué somos ahora que estamos siendo tendencia en el TikTok? Revolucionando el deporte.
1: Nosotros llevándoles las emociones de Liga frente a Mirasol.
7: Estoy invitando a todo el mundo al Estadio Monumental.
5: ¿Para qué?
7: Para que vaya a ver Barcelona.
5: ¿Y qué va a haber?
1: Acá, usuario nos dice por acá, muy aceptable la transmisión desde Ancón. Saludos para toda la gente. Entonces,
7: he invitado a 20 personas para que vayan al estadio.
1: Vaya ahí, pero vaya a tocar la pelota. Mira, Sol.
5: No, no, ¿a quién le va a hacer barra a esas 20 personas?
7: A nadie, porque el estadio no va a entrar.
8: Va a estar vacío.
1: Recupera Liga. Mete la pelota Ricardo Ley, la deja para Gonzalo Valle. El esférico larguísimo, buscando ahora a Michael Estrada. Mete el frentazo, sin embargo, en esta oportunidad Machado. Devuelve la pelota en la mitad de la cancha, gana en esta ocasión Rodríguez. Otra vez para Fernando Cornejo. Aquí le maneja el chileno. La pelota por un costado y aquí se viene Lucho Segovia. Lo manda a correr en esta oportunidad a Carabalí. No puede controlar Carabalí.
7: Oiga, da pena el conjunto del Liga de Quito. La manera
1: y la pelota jugando, se va a un costado, saque lateral.
7: Por eso te digo que Mirasol parece que estuviera jugando en Brasil. Está jugando mejor el partido que lo jugó allá.
1: No incluso ha pesado todavía la localía no del conjunto cambia universitario.
7: No cambia el ritmo, no cambia su manera de jugar, incluso con la entrada de Rodríguez.
1: Cuidado, sorprende Mirasol al finalizar este segundo tiempo. Sería una catástrofe para Liga. Levanta ahora el cuadro universitario al centro. La pelota pasa saludando a todo el mundo. Saque de meta que favorece al conjunto brasileño.
5: Que la que nos está saludando de Giancón es la tierra del goleador de esta Copa Libertadores.
1: Correcto, Alberto Spencer, tres veces ganador de la Conmebol Libertadores.
5: Así es, entonces
1: el ecuatoriano que más ha ganado la Conmebol Libertadores.
5: 54 goles, parece imposible batir ese récord de goleo en esta
1: ídolo, ídolo de Peñarola, ídolo del Carbonero. Aquí maneja la pelota rápidamente en esta oportunidad Pretel, el esférico en cortito ahora para que la maneje rápidamente José Cuiro, toca la pelota para Rodríguez, intentaba levantar el centro.
5: Un saludo para Guachito que ha venido bien peinadito.
1: Está peinadito para un bautizo el licenciado.
7: Te habla de Guacho.
1: Tiene la pelota ahora rápidamente Cornejo. Fernando levanta el centro al segundo palo y la pelota pasa saludando a todo el mundo. No deja que salga Liga y se viene aquí Michael Estrada, le pegó y la pelota pasó cerquita. Se acaba de salvar el conjunto brasileño, que esta fue buena de Liga. En 57 minutos, 0-0 todavía.
7: Tuvieron que pasar 12 minutos, señoras y señores, para venir de un tiro de esquina. Viene esa pelota, y le pasa a Estrada, que bueno, ve la marca de alguien antes que ponga el pie, saca el remate, pero otra vez la pelota, por tercera o cuarta ocasión, se va arriba del travesaño donde defiende Walter.
5: Mira lo que nos comentan, Luke Andes de Ancón Spencer, mira, nos están mandando
1: de Alberto Spencer, cabeza mágica le decían.
7: Vaya,
1: Alberto,
7: Spencer siempre pidió un delantero, a ver si alguien me dice aquí cuál fue el delantero, el puntero que él siempre pidió y se lo llevaba a cualquier equipo.
1: Estuvo muy poco en Barcelona, Alberto Spencer.
5: Fue en el ocaso, su Herrera. Saludos, querido primo desde New York. Atentamente, Jorge Recalde.
1: Paola dice, saludos, querido primo desde New York. Atentamente, Jorge Recalde. Va a tocar la pelota a Gonzalo Valle.
5: Primo suyo, ¿dónde?
8: ¿Cuál es el primo?
7: Ya primo, todo bien.
8: Ay, primo.
7: Escuche.
1: El esférico para
7: al jugador que siempre lo pidió.
1: Lucho Segovia.
7: Y el Barcelona fue a Perico León, al peruano.
1: Tiene la pelota Ricardo Adey, maneja la pelota ahora. Pretel, el esférico en esta oportunidad con el número 8. Y toca la pelota rápidamente para Lucho Segovia. Segovia se equivoca en esta liga. Y será un saque lateral que favorece al conjunto de Mirasol en 58 minutos de este segundo tiempo.
7: Más desgastado a Liga que al conjunto de Mirasol.
5: Ha hecho el gasto el
7: no conjunto. No sé qué algo le han de haber dado a los jugadores brasileños, pero hasta el momento hacen el relevo, cambian, no sé.
5: También para indicarles el partido de Conmebol Sudamericana entre Macará y Santos, minuto 60 del global, van 0-0, con lo cual estaría clasificándose el conjunto santista hasta el momento en esta Conmebol Sudamérica.
7: Los dos equipos preocupan hasta el momento. Sí.
1: Revienta esa pelota larguísimo. Mirasol, ahora hay tarjeta amarilla para un jugador, me parece, de Mirasol. O no sé si para Ricardo Adé le reclama.
5: No.
1: Acá el jugador de Mirasol era André Luis. No sé si tiene amarilla André Luis.
5: No tiene.
1: Le perdonó la vida. Hubo una anterior falta de André Luis. No sé si le sacó. Bueno, en esta, a ver acá.
5: Uy,
1: levanta la pierna mucho, no lo termina tocando, pero sí es peligrosa,
5: pero uno juega
1: la acción. Es peligrosa la acción de André Luis. Ha dejado mucho que desear el árbitro
8: amarilla
1: en este partido. Va a mover la pelota en esta oportunidad el conjunto de Liga de Quito. André Luis está pintado de amarillo en 59 minutos casi. Una hora de partido.
5: ¿Qué opine del amiguito de Guachito?
8: No, está bien, está bien.
1: Está bien. Va a tocar, bueno, está listo para el bautizo. Bien,
8: solo le hace falta el cabellito hacia arriba.
1: Como alfalfa. Sí. Aquí maneja la pelota Ricardo Adí. Toca la pelota González. Hacia atrás el esférico para que la maneje Pretel. El esférico otra vez con el haitiano. Aquí la maneja Ricardo Adí. Toca la pelota para que la maneje en esta oportunidad Cuiro. Hacia atrás la pelota otra vez con el central. El capitán de liga Adí. Toca la pelota otra vez con Pretel. El esférico ahora para que la maneje en esta oportunidad el jugador González. Y González toca la pelota por un costado. González, más atrás la pelota ahora para Ricardo Adé. Control el esférico Ricardo y lo ve correr por fuera en esta oportunidad. Rodríguez no llega en esta ocasión, ni Carabalí tampoco, y será tiro de esquina que favorece al conjunto universitario.
8: Cuarto tiro de esquina para el equipo local. El quinto del encuentro prácticamente. Vamos al cuarto con la coqueta. De pronto aquí puede estar.
1: Cobra Darwin el cortito. González levanta el centro al segundo palo. Segovia el frentazo. Y antes el portero Walter se queda con la pelota en la con los 5.50. Esta fue buena de Liga también en una hora de partido. 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
5: Parece que Liga trata de reaccionar en estos últimos minutos. Pero lamentablemente con pelotazos cruzados, con centros no proporcionadas a los delanteros de área, hace muy fácil que sea controlable y manejable para el conjunto de Mirasol, que ahora lo que trata es de distribuir el balón, de mover la cancha, de que Liga haga el desgaste para poder manejar el partido a su antojo.
1: Maneja la pelota Mirasol en esta oportunidad y se viene el dolor de cabeza. Fernandinho. Fernandinho no puede pasar frente a la marca de José Cuiro y será un tiro de esquina que favorece al conjunto brasileño.
8: El segundo tiro de esquina para el equipo local. 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
1: Saludo para el Matagatas también que está en sintonía, para Jesús Bravo, para el maestro Sacavueltas allí en la avenida La Ferroviaria. Me escribió hoy día que no lo he saludado, me dice que siempre está en sintonía de la 106 el maestro. Va a levantar esa pelota en esta oportunidad del conjunto brasileño. A ver si esta puede ser para Mirasol. Levanta rápidamente Mirasol el centro, el primer palo. Corta Liga y ahora tiene la pelota Daverson. Se equivoca para mí en esta Daverson, pero corre en esta ocasión el conjunto universitario y se quedan con la pelota. Y ahora sí, cometen un saque lateral que favorece al conjunto universitario en 62 minutos. Darwin Castillo.
8: 62 minutos es el tiempo de juego y el marcador está 0-0 todavía. Liga, Mirasol. 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Liga, Mirasol.
1: Tiene la pelota en esta oportunidad el conjunto universitario. Segovia revienta esa pelota, pero estaba adelantado en esta ocasión Michael Estrada y por eso la pelota le va a caer a Walter. Saca con todo el portero brasileño, el esférico para que le maneje en esta ocasión Oliveira y este con Borges. Aquí la tiene el número 20 del conjunto de Mirasol y por la banda derecha ataca ahora el cuadro brasileño. Antes había agarrón de Rodríguez. El árbitro dijo que será tiro libre que favorece al conjunto de Mirasol en 63 minutos, una hora con 3 minutos de partido. Ya cero tiene Liga, cero tiene Mirasol. Hasta el momento hay penaltis allá en el reducto del Rodrigo Paz Delgado en Ponciano.
7: No le deja Mirasol reaccionar nunca a Liga Deportiva Central de Quito. No le deja en ningún momento. Parece por ahí de repente.
1: Se viene Mirasol, el centro. ¡Ay, ay, ay! Y se acaba de salvar el conjunto universitario. La tuvo André Luis. No llegó esa pelota, pero por poco le clavan una daga en el corazón, en el pecho a Liga de Quito. Estaba en posición de impedimento, o no sé si la terminaban habilitando también al gol, pero no llegó André Luis, sí, en posición adelantada.
5: Marca
1: 64 minutos.
5: Sí, marca en línea la posición adelantada, más sin embargo, una jugada de peligro que ocasiona el conjunto de Mirasol. Mirasol, que parecería fuera el local.
7: Sí, por eso iba a decir.
5: Juega como
7: iba a concluir
5: en su
7: que parece el local
5: el Mirasol. Y que el visitante es el cuadro ligado. Lamentablemente. Tiene mejor circulación de balón, toca, genera los espacios, tiene movilidad en zona ofensiva, mientras que el cuadro ligado Pretel no está luciendo. Para mí debería ser una de las variantes.
7: Incluso está lesionado.
5: Lamentablemente deberían haber algunas de las variantes
7: Tobar.
5: En este compromiso, mejorar en zona ofensiva para de esa forma tratar de buscar la primera, porque hasta el momento ya vamos dos tercios del compromiso, lamentablemente estaríamos yendo ya a penales. Repetir también que el conjunto de Macará con Santos 0-0.
1: Vamos a ver la pelota en esta centro. Oportunidad el conjunto de Mirasol. El cuadro brasileño ahora para Fernandinho. Fernandinho tiene la pelota por dentro y el espíritu ahora para que la maneje rápidamente ahora Denilson. Denilson toca la pelota ahora para que la maneje Luis. Y Luis el espíritu en cortito otra vez para Denilson. Aquí la tiene nuevamente Mirasol y maneja y controla la pelota el cuadro brasileño en esta oportunidad y en 65 minutos. Gracias a toda la gente que está en sintonía a través de la 106.3 FM Radio Coqueta, la que conecta tus sentidos. Tiene la pelota en esta ocasión Moura. Cambia todo por la banda derecha para que la maneje Shaylon. Shaylon va a sacar el remate y la pelota pasó cerquita y saludando la puerta de Gonzalo Valle. Me hizo un extraño acá y por poco parecía que se terminaba colgando en un ángulo. Va a sacar esa pelota Gonzalo Valle. Casi 66 de este segundo tiempo. A ver si el conjunto universitario puede anotar el gol que le pueda dar la clasificación a la siguiente fase de la Conmebol Libertadores. Saca Gonzalo Valle, toca la pelota Rodríguez en la mitad de la cancha. El esférico por un costado y maneja la pelota rápidamente ahora Carabalí. Otra vez Rodríguez. Rodríguez levanta el centro ahora. Mete el frentazo Michael Estrada. Daverson salta a ver. La pelota se queda con nadie. Ahora González se tira al piso. Me parece que hubo un pisotón en el salto. Luego al momento de caer para González. Y será tiro libre que favorece al conjunto de Mirasol, porque el portero Walter se quedó con la pelota. Darwin Castillo.
8: Hombre golpeado y mientras le atienden al jugador, le atendemos acá a Agua Kelly. 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
5: Permítame un saludo para Pablo Valencia 603 que se encuentra conectado a TikTok y le ha dado me gusta y ha compartido la transmisión. Un saludo para la gente que se encuentra conectado. Oiga, yo le pregunto, Darwincito.
8: Dígamelo.
5: ¿Qué nos conecta? Ya somos influencers porque tenemos miles de conectados en las plataformas.
8: Sí.
5: Somos influencers.
8: ¿Qué dice Pepito? 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
8: 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Dígale a Pepito que me mande saludos, dice Carlos Rodríguez. Se ha olvidado de mí, don Carlos.
1: Saludos, Carlitos. Mándele, saludos, Carlitos Rodríguez.
8: Mándele saludos al hombre de la barbita, don Carlos Rodríguez, al hombre de la... iba a decir al hombre de la mollerita, pero el de la mollerita es otro. 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
1: Correcto, entonces.
7: Pepe, te decía, todos los hombres que nombré para el cambio están entrando, pero no va mejorando Liga de Quito, eso es lo extraño.
1: Y le iba a mencionar que
7: va controlando el partido, y ha tenido 5 remates al arco que han pasado besando los.
1: Habrá que ver si pesa esta variante, ¿ah?
5: Alvarado, me parece un muy buen jugador.
1: Ingresa Alvarado, se retira González con la número 5 y con la número 10, Alvarado. Mejoró la afluencia de público en el estadio Rodrigo Paz Delgado en un 90%, me atrevería a decirlo. 90, para mí 90, me parece que un 10% más.
8: Yo diría 85.
1: Oh, bueno, ya 85.
8: Intermedio para que
1: correcto,
8: no...
1: Correcto, quedamos en 85.
8: No se discutiendo.
1: Quedamos
8: oye,
1: en 85. Oye, Darwin,
7: usted se porta... Bueno, fueron las 7 de la noche, ese estadio estuviera lleno.
1: Oye, correcto. Claro.
5: Usted va al mismo barbero que el profe Reasco, ¿no?
8: Y eso.
5: El mismo
8: look.
1: Va a mover la pelota, Mirasol. Aquí la van a...

0: Rodríguez y Zanini saca el remate. Rodríguez toca la pelota por un costado. Corre Ricardo Adé, no va a llegar. Sí, llegó Ricardo extremado. Hacia atrás la pelota para que la recepte Pretel. Ya 70 minutos de este segundo tiempo. 0 Liga, 0 Mirasol. Hasta el momento hay penales en el Rodrigo Paz Delgado. Levanta Segovia esa pelota. Recupera el cuadro brasileño con Denilson. Aquí maneja la pelota el número 8. El esférico en cortito para que la maneje Luis. Y se viene ahora el cuadro de Mirasol. Ataca Mirasol. Por dentro está Fernandinho. Uy, no. Cómo le pegó esa pelota, muy mal en esta ocasión de Nilsson, y la pelota se va por arriba de la puerta.
1: Qué facilidad para el conjunto brasileño entrar y pegar. Esta vez le pegó muy abajo, pero todos los remates han sido con mucho peligro. Facilidad en el medio campo para
2: cómo
1: entrar.
2: Cómo conduce el balón, hace una buena conducción del balón, pero remata como Darwin Castillo.
0: Correcto, maneja la pelota en esta oportunidad el conjunto de Liga, y aquí se viene ahora Daverson. Ataca Liga, vamos a ver Daverson por dentro. Alvarado, Estrada, se equivoca Alvarado, para mí tenía que darla al pie, la dio muy adelante a dividir y corta Mirasol. Antes quedó un jugador sentido del conjunto brasileño y el árbitro dice que chocaron cabezas y que rápidamente tiene que ingresar el cuerpo médico a atender al jugador. Me parece que sufrió una contusión. Algo está diciendo, no sé si... A ver acá, si termina... dos jugadores brasileños terminaron golpeándose. Uno llevó la peor parte. Gabriel es el jugador que llevó la peor parte. Y acá finge Gabriel porque no lo termina tocando Daverson. No le hace absolutamente
2: nada.
0: Permítame
2: enviarle un saludo al doctor Jimmy Yaguana Pachar, que se encuentra en sintonía del TikTok. También está conectado en el TikTok para Alex Cepeda, que está conectado.
1: No es por físico, es por lesión que caen ellos. Por físico se lo ve entero. No que ahorita está... Aparte de la altura, yo sé que hay altura, pero está caliente en la capital de la República,
3: este jugador, mucho calor. Este jugador brasileño le toca la barriga y se toca la cara.
1: Increíble. Fingiendo, eso le aprendieron a Neymar.
3: Uy. Ahí el árbitro debe pintarlo ahí por andar hecho el lamparoso.
2: Es que debería ser así.
0: Todavía no hay esa regla de que si no lo ve el árbitro...
1: Va clasificando el Santos. Acá vamos a los penales por lo pronto, pero acá el Santos está clasificando cuando faltan 15 minutos para que termine el
2: 0-0 en la bella ciudad de Ambato.
0: Vamos a ver si le alcanza también al bello y querido Macará por lo menos un gol para empatar el partido y llevarlo a penales.
1: Es el equipo del Bambán.
0: Maneja la pelota Liga y se viene Carabalí. Ataca el cuadro universitario. El centro corta bien ahora Mirasol y la pelota le va a quedar en esta oportunidad a Borges. Hacia arriba el esférico de primera, dejaban la pelota para Sheylon, aquí la tiene el número 7, Sheylon por dentro, tocaba la pelota en la mitad de la cancha, corta José Cuiro, sin embargo de Nilsson gana, mete bien la pierna y por la banda derecha se viene Machado, ataca el número 13, José Cuiro regresa a su posición, tiene la pelota en esta oportunidad Luis, hacia adelante ahora para que la maneje el jugador Fernandinho, lo tocaron abajo, el árbitro dijo que hay infracción. Y será tiro libre que favorece al conjunto brasileño. Le piden tarjeta porque ya tiene amarilla Ricardo Adé. Quieren que lo expulsen al jugador universitario. A ver acá si termina tocándolo para Ricardo. A ver si lo toca abajo.
1: Si lo toca abajo.
0: Me parece que la tiene, pero ahí cerquita Ricardo Adé.
2: Amarilla.
0: De ser expulsado.
2: Flaco favor.
0: Todo el mundo reclama tarjeta amarilla para Ricardo. Pero el árbitro le perdona la vida.
2: No, igual no era una jugada como para una
1: amarilla.
2: No era para una amarilla. Falta es, pero no para una
3: amarilla. Y no tiene tarjeta amarilla, Adet. Sí.
0: Sí tiene, Ricardo.
1: No era para amarilla.
2: No era para amarilla.
3: Aunque con una segunda amarilla ya, pues.
0: Roja, se va. Pues. Va a tocar la pelota.
2: Ya
0: el conjunto.
3: No, eso sí, me la sé.
0: Brasileño va a levantar esa pelota en esta ocasión el cuadro de Mirasol. A ver acá, Cornejo en un duelo personal con Machado, se va a venir al centro, otra vez Mirasol, el remate y la pelota se va saludando nada más la puerta de Gonzalo Valle y será un saque de meta para el portero ecuatoriano.
1: Bueno, si la hinchada, el técnico y los jugadores esperaban que se quede sin oxígeno el Mirasol, toma tu maduro porque realmente está más entero que los mismos Liga de Quito. No mejora el Liga de Quito para nada en este segundo tiempo, ni siquiera. Por ahí creo que el remate de Estrada y para de contar.
0: Va a tocar la pelota en esta ocasión el conjunto universitario hacia arriba, lo van a buscar ahora. ¡Para que se venga Cornejo! No pudo controlar. Y la pelota se va al tiro de esquina que favorece al conjunto de Liga Deportiva Universitaria, Darwin.
3: Tiro de esquina, a ver, sería el quinto tiro de esquina, el séptimo del encuentro. No hay quinto malo, aquí puede estar el primer gol del encuentro.
2: Para buscar el juego aéreo.

0: Un central que tiene muy buen juego aéreo. Esperemos que el centro de Alvarado sea muy bueno.
1: Se viene ahora Alvarado, levanta el centro y la pelota se va a quedar otra vez con el mismo Alvarado. Aquí la tiene el número 10 de liga, Alvarado, la pelota hacia atrás para Pretel, a ver si levanta el centro, no tiene espacio y no tenía perfil tampoco, la toca para Cuiro y Cuiro toca la pelota como sea y revienta esa pelota rápidamente. Mirasol, ataca rápidamente el cuadro brasileño en esta, Cuero mete el frentazo y le va a caer la uy, tocó muy mal, yo pensé que le iba a caer a Gonzalo Valle y será tiro de esquina. Oye, que favorece al cuadro brasileño.
0: Pepe Sánchez, Danilo, Darwin. Es por eso que el jugador ecuatoriano no sale muy seguido a grandes equipos. Le cae el balón a Alvarado, no realiza una finta, una gambeta para volver a sacar el centro, retrocede el balón y Cuero casi complica a su propio arquero.
1: Se viene
0: tratando de darle el pase.
1: Alisson. Se viene Alisson al conjunto brasileño. Sí. Se va Shailon, me parece. ¿Va a dejar el terreno de juego? Sí. Shailon, perdón, es el que se retira con el número 7. Ingresa rápidamente con el 77 Alisson entonces para sí. Este tiro de esquina.
0: Claro, el doctor Jimmy Yohana se encuentra en el bar de la Barbie, donde la Rocío, ahí se encuentra refrescando, haciendo la pausa de hidratación.
1: Va a levantar la pelota rápidamente, mira, solo el centro, el primer palo, corta liga. Otra vez el remate de Denilson. ¡Denilson le pegó! ¡Ay, ay, ay! Y salvó a Gonzalo Valle, el nacido en Riobamba. Detuvo esa pelota, ataca ahora Mirasol, el centro por bajo. Y se la acaba de perder Mirasol. La tuvo ahí cerquita. Era la primera del cuadro brasileño. Danilo se acaba de salvar liga.
2: Siete ocasiones clarísimas. Estas dos son las más claras de todas. El
1: otro tiro de esquina.
2: Marisol de Mirasol se ha ido con todo. No ha hecho efecto los cambios en Liga de Quito.
3: No, que traduce del portugués al castellano, Mirasol, Marisol.
1: Se va a venir.
3: Es manejable el asunto, es manejable.
2: La tengo aquí.
3: Es manejable, claro.
1: Víctor Ruiz.
2: La tengo aquí.
1: A Marisol. Ahora se va a venir al centro entonces. Anote ese tiro de esquina. Se va a venir al centro de Víctor Ruiz. Ahora sí, Víctor levanta el centro al segundo palo. ¡Qué bien Segovia metiendo la pierna! El remate era de volea. De primera sacaba el riflazo. Otra vez se acaba de salvar el conjunto universitario. Saque lateral para Mirasol. Faltando ya casi nada para que se acabe el partido. A falta de 12 minutos. Por poco Mirasol anota la primera, Darwin Castillo.
2: Bueno, aquí la gente está apretando para que se termine el partido, para irse a los penales, porque no mejora Liga de Quito. En 90 minutos casi no ha mejorado.
3: Oiga, Danilo.
2: Y por otro lado se nos está quedando Macará.
3: Usted llegando a casa va a tener problemas, porque doña Rosita le va a preguntar, ¿quién es esa Marisol? Que a cada rato me la nombras. ¿Quién es esa Marisol? 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
1: Maneja la pelota rápidamente el cuadro brasileño. En esta la tiene Machado. Aquí la maneja el número 3. Toca la pelota Machado. Toca el esférico hacia atrás ahora para que la maneje Oliveira. Otra vez para que la maneje Gabriel. El esférico en esta oportunidad para que la maneje Fernandinho. Fernandinho engancha por dentro. Lo va a dejar a Cuero en el camino. Fernandinho. Qué bien Cuero. Hacia abajo recupera la pelota. Tiene el esférico Alexander Alvarado. Saludos para toda la gente que está en sintonía a través de la 106.3 FM. Radio Coqueta, la que conecta tus sentidos. JSG también nos saludamos. Aquí se viene Víctor Luis que va a levantar el centro. Y se la acaba de perder en esta ocasión André Luis. No lo puede creer ni el director técnico. Era la primera de Mirasol y la clasificación seguramente. ¡Qué remate por parte del conjunto de Mirasol! Y no pudo invocarla André Luis. El centro desde un costado pasó cerquita.
2: Resultado mentiroso hasta el momento. Mirasol tiene por lo menos estar 2-0 al frente ante el Liga de Quito. Ecuatoriano, pero hay que decir la verdad. Mirasol se ha comido 5-6 goles, señoras y señores.
0: Sí,
2: y
0: si hablamos,
2: Quito no ha mejorado
0: si
2: nada.
0: Si hablamos de merecimiento, el conjunto de Mirasol debería clasificar por 2 goles mínimo, Danilo, así como le está diciendo. 2 goles mínimo. Un saludo para JGSG. No podemos leer el mensaje, pero vamos a hacer todo lo posible para que eso no ocurra.
3: No, léala nomás. Si ya están apagando las luces para que ya...
0: No.
3: Ya le bajen el toldo.
0: Ah. Ya una está. Variante en el
1: se viene ligado. Gianfranco Ayala, se retira
0: Cuero.
1: Cuerito y se viene Ayala entonces Ayala. Con el número 30.
0: La primera vez que vi un Ayala
2: a
0: con doble L.
2: Ayala. Por ahí un remate.
3: Ayala.
1: Ayala, entonces. Ayala. Gianfranco Ayala.
2: En alguna pelota muerta, el día de Quito, puede que Ayala meta un cabezazo.
1: No, Gianfranco Ayala entonces metido al terreno de juego. Recupera Mirasol esa pelota en la mitad de la cancha y lo mandan a correr ahora André Luis. Gana bien la pelota André. El Espíritu Coura para que la maneje en esta oportunidad. El jugador Alesson. Aquí se viene Alesson. Hacia atrás. Otra vez para André Luis, la pelota por dentro ahora para Fernandinho. Fernandinho, sí, engancha Fernandinho hacia atrás. Salvó Ricardo Adé. Otra vez el remate y la pelota se va saludando la puerta de Gonzalo Valle. ¿Cómo se ha salvado Liga de Quito? Permite, 81 minutos.
0: No, interrumpo, pero para mí debería hacer una revisión y es lo que los jugadores piden al VAR tras la caída de Ricardo Adé en el área. Parece que se toca con la mano, reclaman los
1: puede
0: jugadores.
1: Ser, ¿ah?
2: Pero no, bueno, pero es mano de apoyo, de todas maneras. Sin embargo, se salva la fortuna, la seguida a Valle y a Liga de Quito.
0: Oye, hubo mano negra, pero no era la de Darwin Castillo.
3: No, mano sucia, es mano sucia.
1: Maneja la pelota rápidamente.
2: Mano de apoyo penal, creo que fue Aragón.
1: Aquí maneja la pelota rápidamente. Gianfranco Ayala toca la pelota ahora para que la maneje Segovia. Gracias a toda la gente que está en sintonía a través de la 106.3 FM Radio Coqueta, la que conecta tus sentidos. Se está quedando el ídolo ambateño. Se está quedando el viejo y querido Macará. Está empatando con Santos 0-0. Toca la pelota rápidamente en esta oportunidad el conjunto de Liga de Quito. Y acá habrá penales hasta el momento en el Rodrigo Paz Delgado. Empata Liga y Mirasol 0-0. Tenía la pelota Alexander Alvarado que todavía no ha pesado en el partido. Recupera Mirasol. Sale mal ahora el cuadro brasileño y aquí la tiene Estrada. Estrada toca la pelota por un costado. No lo vio correr a Pretel por fuera. Mete el frentazo, sin embargo, ahora Fernando Cornejo hacia arriba con Alvarado, pero corta en esta ocasión de Nilsson. Mete el frentazo nuevamente el jugador Rodríguez y deja la pelota ahora para que se quede con el esférico Segovia. Aquí la tenía Lucho. Otra vez Rodríguez y lo mandan a correr a Carabalí. Corre Carabalí, manda el centro por bajo. Nadie llega esa pelota y corta Machado y será un tiro de esquina que favorece al conjunto universitario.
2: Sí, pestañea. El conjunto de Mirasol no es físicamente mucho mejor. No hay cansancio de los jugadores de Mirasol. Tiro de esquina.
3: Sexto tiro de esquina para Liga. El décimo del encuentro, Pepe.
1: Va a levantar esa pelota el conjunto universitario. La gente que a UPA se levanta, linda, se pone de pie. A ver si acá está el gol de Liga, el que le da la clasificación y no van a la tanda de penales. Se defiende con todo Mirasol. Va a levantar el conjunto universitario. El árbitro da la orden. Ya el Falcón levanta Alvarado el centro al primer palo. Defectuoso ese tiro de esquina y corta bien Mirasol. La pelota la va a controlar Carabalí. Uy, lo madrugaron a Carabalí. Y se viene Mirasol con la cancha de frente. Se demoró mucho Carabalí. Una eternidad para controlar esa pelota. Ataca Mirasol. Se va a venir al centro. Corta bien Carabalí. Será tiro de esquina.
0: Saque de arco.
1: No, le dio saque de arco. Reclama con todo acá el jugador. En esta ocasión, Víctor Luis.
2: Y esta sí fue una falla puntual.
1: Le dio saque de meta a Gonzalo Valle.
2: Una falla puntual de Carabalí. Se le durmió, le robaron la cartera. Y por poco llega, bueno, tantas ocasiones, ya creo que son 10 ya.
0: Sin duda, el conjunto de Mirasol termina jugando y haciendo superioridad cuando vamos ya minuto 84 en el cuadro de Macará Santos. Minuto 86 del compromiso, siguen 0-0, lo cual estaría ya clasificando al conjunto santista a la siguiente ronda de la Conmebol Sudamericana.
1: Aquí se viene Michael Estrada, a ver en esta puede ser buena. No, se le escapó el esférico.
2: Ni un pase largo hasta ahora ha podido meter.
1: Está agotado, me parece, Michael Estrada.
0: Ya no avanza, no, oye,
1: para ya mí, no corre. No sé, Michael
2: está
1: Estrada.
2: Perdido totalmente de Liga. Desorientado totalmente.
0: ¿Quién ha tenido Liga? Corríjame.
2: Yo creo que hasta la gente que se está en el estadio quiere que Mirasol gane.
1: Carlos Eduardo y también Joao Víctor al terreno de juego y seguramente estos 5 minutos serán para atacar con todo Mirasol. Y también estos jugadores ingresan en caso de que haya tanda de penales. Se va a venir entonces el remate por parte de Walter. Gana la pelota en la mitad de la cancha el conjunto de Liga de Quito. Toca el esférico ahora para que la maneje Segovia y este con Alexander Alvarado. A ver si Liga puede anotar antes de que ingresen dos más del conjunto brasileño. Aquí tiene la pelota Carabalí. Por dentro está Cornejo. Mírelo a Cornejo. La pelota hacia atrás para que la maneje Rodríguez. Rodríguez con la cancha de frente. Rodríguez le pegó. La pelota se queda con Walter. Le cayó como un globito al portero brasileño y será un saque de meta que favorece al conjunto de Mirasol en 85 minutos ya de este segundo tiempo. 40 ya del partido. Se va a acabar el compromiso. Vamos a ver cuántos más va a agregar el árbitro. Yael Falcón, el argentino. Toca la pelota Walter. Mete el frentazo. Sin embargo, Ricardo AD. No podía Michael Estrada controlar. Y otra vez gana Mirasol. Revientan esa pelota larguísimo. Y mete otra vez el frentazo. No, borde interno. Mete ahora Ricardo AD. Uy, trabaron abajo. Durísimo. Y corre ahora el de Riobamba para evitar que salga la pelota. Aquí la tiene el nacido en Riobamba. Gonzalo Valle, otra vez con el jugador Segovia. La pelota en cortito para que la maneje Ricardo AD. No deja salir la pelota el conjunto universitario. Maneja la pelota rápidamente aquí Pretel. El esférico rápidamente para que se vaya por un costado. Ataca rápidamente el cuadro universitario con el chileno Fernando Cornejo. Qué bien levantó esa pelota para ahora Alexander Alvarado. Michael Estrada. Michael Estrada se equivoca en esta y revienta con todo el cuadro de Mirasol. Aquí tiene la pelota Fernandinho, se le escapó el esférico y será un saque lateral que favorece al conjunto universitario, que dice el juez que antes se van a realizar dos variantes en el cuadro brasileño. Se retira André Luis con el número 99, ingresa con la número 30 en esta oportunidad. Antes me confirme el nombre rápidamente de los que se retiran. André Luis se retira, lo miraba el 99. Y los que ingresan al terreno de juego.
0: Deme para la claqueta que se realiza en los cambios.
1: Correcto. Bruno Santos, entonces, el jugador
0: ingresa,
1: Santos.
0: Ingresa Fernandinho. Sale, perdón, Fernandinho y Andrés Luis. Son los que salen. El número 17 y el número 99. Ingresa con el 96 Carlos Eduardo y con el 30 Bruno Santos son los que ingresan. Debo indicarle que el partido ya queda un minuto entre Macará y el conjunto del Santos.
2: Se
0: el
2: nos
0: Santos
2: queda más cara.
0: En caso de clasificarse, le tocaría nada más y nada menos que Vasco da Gama, que le va 4-1. Ganando 4 tanto 4-1. Por 1 a Olimpia de Paraguay.
2: Y va perdiendo 1-0. Va 4-1.
1: Gana cómodo el conjunto vasco.
2: Oiga, no sé, Pepe, lo interrumpí. Liga, yo vi el partido de ida. Liga jugó mucho mejor que Mirasol allá en Brasil y acá. Realmente está demostrando toda la irregularidad.
3: Se cambian los papeles.
2: En todo el año ha sido irregular el equipo Liga Quito.
1: Va a tocar esa pelota el cuadro universitario. Corre ahora Daverson, que solo ha tocado dos balones en el segundo tiempo. Revientan esa pelota y lo mandan a correr a Carlos Eduardo. Aquí la tiene el recién ingresado. Carlos Eduardo por bajo, si el remate. Antes se lleguen a cortar. En esta ocasión Rodríguez deja la pelota para Prete. Y ahora Alexander Alvarado se equivoca en salida Liga. Y recupera nuevamente Mirasol. Pero se equivoca Borges en el pase. Y será un saque lateral que favorece al conjunto universitario. Va a sacar esa pelota.
2: Me parece que a los tiempos vamos a ver tiros penales.
0: Verá, debo indicar, hoy jueves se está enfrentando Liga a Mirasol. El día domingo tiene que enfrentar Liga al conjunto millonario por la Liga Pro Ecuavec. Entonces, son partidos difíciles que se le ha venido al conjunto ligado dentro de esta semana de cotejo. Ahora, ¿Liga necesita clasificar para el Mundial de Clubes 2029? Sí. ¿Qué necesitas? Ganar este compromiso para seguir sumando y escalando posiciones en la tabla acumulada.
1: Qué buen toque ahora de Alvarado, de Taquito, y esta puede ser buena. ¡Ataca con Michael Estrada! Se equivoca Michael Estrada y perdió fuerza el ataque de Liga. Y aquí se viene el cuadro de Mirasol. Ahora comete.
2: ¿Cuándo juega Michael
1: Estrada?
0: Domingo.
1: ¿Y por qué sí, será tarjeta amarilla o ya no? ¿Qué dice el juez? A ver si le saca tarjeta amarilla a Michael Estrada. 89 minutos de este segundo tiempo. Ya 44 en el partido. Qué buena jugada en esta de Denilson. Dejó a Rodríguez en el camino. Va a tocar la pelota en esta ocasión el conjunto de Liga. Antes cometí infracción.
2: Se puede quedar los dos aquí.
1: Se viene otra variante más en la mitad de la cancha. Claro,
0: un volante 5 mete, un volante.
1: Se va a venir otra variante más.
2: Tiene que meterlo a tomar, porque remate de afuera.
1: Estos jugadores ingresan minutos para cobrar los tiros penales. ¿Eh?
0: Lógico. Claro. El técnico de Mirasol es un técnico cauto.
2: Le hacen los dos equipos.
1: Y si le
2: sí,
1: sale
2: solo
1: el gol,
2: nos queda Independiente.
1: Y si le sale el gol bueno, queda aquí no. Se va a venir André Luis. Víctor.
2: Va afuera.
1: Tocaba la pelota Víctor Luis, levanta el esférico, corta bien en esta oportunidad Fernando Cornejo y será otro saque lateral que favorece al conjunto de Mirasol. La pelota debe ir más atrás, le dice
0: saludo,
1: el juez.
0: Saludo para Ernesto Gómez, que nos está en sintonía del TikTok de Radio Coqueta. Y dice, ya está sufriendo con Emelec.
2: Yo no, tenemos más gente que el noticiero.
0: Sí, simplemente estamos dando...
1: Ya está sufriendo con Emelec, le dice.
0: Estamos dando...
2: ¿Tenemos o no tenemos más gente que el noticiero?
0: ¡No! Cualquier cantidad.
1: Cuando aquí no, ataca Alesson. ¡Alesson, el pase hacia atrás! ¡Y Gonzalo! ¡Gonzalo! no vayan, póngase de pie. El portero riobambeño acaba de enviar la pelota al tiro de esquina. ¿Cómo salvó a Liga? Esto sí merece ir a penales. Gonzalo Valle es una muralla, extraordinario el arquero ecuatoriano.
2: No ha bajado su ritmo. Yo creo que va a ser, sí, es la mano de Ecuador y va a ser la mano de Ecuador en el futuro. Oiga, Gonzalo Valle.
0: Debo indicar 5 minutos de adición en este compromiso para la finalización del juego. Oye, hay algo que decir, Danilo. Esta transmisión genera más vistas, más views que Panorama Informativo.
3: Bestia.
0: Más views que Panorama Informativo. Ojo, nomás.
1: Van a mover.
3: Pilas, profe. No, iba a informar justamente sobre los minutos adicionales, pero ya, Joel, pues.
0: 5 minutos.
1: Japa, ingresa Japa.
3: Recordar también. Japa.
2: Entró un japero, pero.
1: Levanta el centro, Joel, otra vez el cuadro de Mirasol y será saque de meta que favorece a Gonzalo Bayo, que dijo el árbitro. Será otro tiro de esquina, le cobra. Sí, otro tiro de esquina. Ingresó Japa ya al terreno de juego.
2: No, no es Japa.
1: No es Japa. El hombre es Japa. Parece mal pensado allá en la avenida de la Ferroviaria. El maestro saca vuelta. Solo es Japa, maestro. ¿Eh? Es Japa con la número 5, el que acaba de ingresar.
3: No es paja.
0: Oye, ¿qué parece si este equipo hace Panorama Informativo en las mañanas? Revolucionamos las noticias.
1: Va a levantar esa pelota Víctor Luis, el árbitro que advierte en esta ocasión. Yael Falcón, póngase de pie Darwin Castillo, que acá puede estar el gol de Mirasol. A ver si acá, ¿qué cobran? No hay tiro de esquina porque la termina tocando Gabriela.
0: A Bruno decía que lo agarraban y es por ello.
1: Gabriel
0: que
1: eso... la termina tocando y no hay tiro de esquina. No hay tiro de esquina y sí, será saque.
2: Se va a lamentar el equipo de Mirasol en caso de quedarse, se va a lamentar para tiempos en caso de no clasificar.
1: Pero
2: ya tuvo algunas veces.
0: Los últimos 10 minutos de este compromiso ha sido absoluto dominador del conjunto brasileño.
2: Los segundos 45 minutos.
0: Ha sido absolutamente dominador el conjunto brasileño. El cuadro ligado no ha podido, no ha sido efectivo, ha tenido el balón. 60% de... El balón ha tenido el conjunto ligado, 40 el cuadro brasileño, pero en remate tiene 8 el cuadro de Liga y 17 el cuadro de Mirasol. Ahí vemos que el tener el balón no te significa ser más peligroso.
1: Ay, ay, ay, porque se viene otra vez Mirasol y atacan por la banda derecha. Esta puede ser buena, Carlos Eduardo, levanta el centro. ¡Qué bien metió el frentazo! Prende el del piso, pierde la pelota otra vez Liga. Van a cometer penal, ¿qué dice el árbitro? Se levanta Lezón, mete la pierna por bajo, Gonzalo. Gonzalo Valle se queda con la pelota en esta oportunidad.
3: 2 minutos.
1: Y lo aplaude el estadio del Rodrigo Paz Delgado, el arquero ecuatoriano. ¿Cómo sacó desde el piso esa pelota Pretel?
0: Se resbaló.
1: Quedaba completamente solo y metió el frentazo porque Alesson estaba detrás de él.
2: Tanta la fortuna de Liga que estando acostado de ese
1: resbalón. ¡Ataca Liga! ¡Sí! ¡Le pegó! ¡Ay! ¡Michael Estrada! Y se la acaba de perder el delantero ecuatoriano.
2: La única del partido.
1: Tuvo la más clara en 93, casi 94.
0: El último minuto.
1: Esa pudo ser la clasificación de Liga.
2: La única del segundo tiempo que ha tenido Liga y no la supo aprovechar.
3: La única del
1: segundo tiempo. ¡Qué remate! Esa pudo ser la clasificación del cuadro universitario. Increíble.
0: ¿Sabes por qué la falla Danilo?
1: Increíble.
0: Y días atrás estuvo entrenando Michael Estrada con Darwin Castillo. Y Darwin Castillo le enseñó a rematar así.
2: Si era de hacerle el sombrero.
1: Minuto 94, ya saca esa pelota Walter. Quiere clasificar también Mirasol, no quiere penales. Sabe que se puede hacer fuerte el conjunto universitario. Tiene la pelota rápidamente Alvarado, el espíritu ahora para Rodríguez y este con Carabalí. Carabalí pone el freno, toca la pelota otra vez para Alvarado. Alvarado levanta la cabeza, vamos a ver con quién toca la banda. Corre con Carabalí. Carabalí levanta el centro, no, al segundo palo Estrada y el frentazo muy defectuoso. Y la pelota se va por la última línea. Habrá penales.
3: 30 segundos.
1: En el Rodrigo Paz Delgado. 30 segundos y habrá penaltis.
0: Pepe Sánchez.
1: Habrá penales en el estadio
0: Michael,
1: de Liga.
0: Michael Estrada parece que estaba jugando con los de la Abraham Lincoln. Así juegan los de la Abraham Lincoln. Por Dios, le dan.
2: Malísimo, Liga, malísimo.
0: Como los de la Abraham Lincoln. Sí.
1: Va a levantar esa pelota el conjunto universitario. A ver, Walter. Va a sacar esa pelota larguísimo cuando el árbitro Yael Falcón dice que hasta aquí no más. ¡Termina! termina el partido. Habrá penales en el Rodrigo Paz Delgado. Darwin Castillo, ¿cómo es la recomendación?
3: Huelía a penales, íbamos y se concretó justamente, ¿no? A penales, huele a penales. 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
6: ¡Olé, olé, olé!
0: Estamos lamentablemente para que los peces dicen compartamos pantalla, no podemos hacer por derechos de autor, pero sin embargo le vamos a llevar las emociones, la mejor narración con Pepe Sánchez en esta tanda de penaltis. Danilo, es una lotería los penales, ¿qué opinas?
1: Acá,
0: Danilo,
1: no hay estadística que valga.
2: Bueno, algo que no esperaba Liga, sin embargo tiene que soportarlo la afición y el conjunto,
1: el mejor
2: de Liga Deportiva de Israel.
1: Que clasifique el mejor.
0: Pero para mí el mejor ha sido Mirasol.
1: En este partido.
0: El mejor en la tanda de penales.
1: Por eso, que clasifique el mejor en la tanda de penales. Ahora sí, ya se acabó el partido. Ya se acabó el partido y los 90 minutos sí fue superior Mirasol. No los 90, pero sí en estos 90 minutos fue superior Mirasol durante el trámite del partido. Pero ahora sí habrá tiros penales. Se salvó Liga antes el respectivo sorteo. Ahí lo veíamos a Moura y lo propio también a Ricardo Adé. En la mitad de la cancha, vamos a ver quién gana, dónde se patean los tiros penales. A ver el árbitro.
0: Dice Darwin por acá, los penales se patean.
1: ¿Dónde se patean?
0: Aquí está, aquí dice Darwin. Aquí los
1: a ver acá.
0: Escogido en cancha.
1: Muy bien, entonces. General me parece Sur. Que arranca pateando en esta oportunidad el conjunto sí. de Mirasol.
0: General Zurba.
1: Gonzalo Valle será el encargado de atajar, me parece, el primer penalti. A ver, el arquero ecuatoriano, el mundialista. A ver si se crece acá la figura del riobambeño Gonzalo Valle. Y sigue él va al arco y se van a venir la tanda de penales.